0: Seek and Destroy de Metallica sonando en Radioactiva. Son las 7 de la noche, 7 minutos. Y escuchemos qué dicen los oyentes de este planeta rock que están disfrutando de las canciones a esta hora.
1: Hey, Mora, Mora, ¿cómo estás, parcero? Todavía se le extraña bastante acá en Radioactiva, papá. Dios lo bendiga, parcero. Muy bonita la hora, hermano. Si Dios quiere, nos vemos el sábado allá.
0: Eso, si es que es, aportándole a la causa. Saludos para Wilson Botero, que también deberíamos de convocarlo para que nos ayude con el cubrimiento fotográfico, porque es muy teso y ya las bandas ya lo conocen, entonces cuando lo ven a él tomando fotos, a mí me empiezan a posar, el vocalista empieza a posar, el que la guitarra empieza a hacer piruetas, que para que no, eso, me gusta que Wilson esté al frente ahí de todo lo que es la memoria gráfica. 7 de la noche, 8 minutos. Base, ¿será que llamamos? ¿A quién más llamamos? A ver, es que a veces llama a la gente y la gente no, parce, la gente está ocupada, parce, no le contestan a uno. Pero bueno, Pacho, Pacho, Pacho, Pacho. Para la gente que pregunta quién es Pacho, es otro activista rockero de la ciudad. No se pierde ningún parche, y aparte a él lo buscan las bandas que vienen de visita al país para que les haga la translation, el man es traductor. Entonces, bueno, en ese orden de ideas, saludo ahí para Pacho, que no me contesta, entonces Pacho estará ocupado también. Entonces yo le decía, ah, bueno, Pacho no contestó, entonces vamos a ver a quién más llamamos. No, eso es una cosa de locos. Tengo por aquí más mensajes de oyentes. Escuchemos.
2: Hola, Cheche, hermano.
0: Espere, yo lo escucho duro.
2: Hola, Cheche, hermano. ¿Cómo se encuentra aquí con Elmer? Un saludo muy grande para usted. Y, Cheche, hermano, me gustaría escuchar para esta tarde noche. No sé si de pronto tiene por ahí The Black Sabbath con Tommy Iommi, In For The Kill. Hermano, un abrazo, un saludo y espero que pase una excelente noche. Chao.
0: De una tela. Sí, señor, aquí la tengo, papá. Como dirían, aquí la tengo para vos. Tan bobo, tan charro, Cheche, tan descachado. Bueno, entonces, me hacen un favor ustedes y me dicen qué duda tienen sobre la Rocatón. ¿Qué quieren saber? Eso no es sino que me digan en una nota de voz o que me escriban en el 305-929-8277 y listo. Ya ahí nosotros vamos a quitarle la duda, porque es que igual yo sé que mucha gente que no escucha todo el día y que de pronto escuchan ahí el reflejo y pues no la tienen clara, no saben qué estamos haciendo ni nada de eso. Entonces, en ese orden de ideas, pues parce, estamos prestos para que usted participe, disfrute de la Rocatón y por ahí derecho ayude. Eso es lo bonito de esto, que vamos a ayudar a la gente más necesitada. Vamos con Black Sabbath, In For The Kill. Esto está en un álbum muy bacano que se llama Seven Star. Suéltala, Carepali.

0: In for the Kill, Black Sabbath, sonando en Radio Activa el Planeta Rock. Son las 7 de la noche, 14 minutos. Y pues, parce, vamos a ver si Santiago Arango está por ahí, porque tenemos un parche mañana muy poderoso. Un parche muy ganador. Me preguntan por acá, che, ¿hay parqueadero cerca para los que vamos en transporte propio? Parce, sí, el parqueadero del Carlos Vieco. Hay una ventaja y es que es una tarifa única. Usted puede llegar y dejar su carro todo el día y solo le van a cobrar 10 mil pesos. Que lo dejó nomás 2 horas, le cobran 10 mil pesos. Que va a ir en moto, le cobran 5 mil pesos por el día. ¡Santiago! A ver si Santi nos oye ahí. Santi Arango, que está en la jugada. Santi, parcero, oiga, ¿me oyes? ¿Cómo vamos?
1: ¿Cómo va la vida, hermano?
0: ¿Todo bien, todo aceleradita, todo pero bien. Todo bien, Santi. ¿Vos qué? ¿Dónde andás?
1: Ando caminando cerca a la 80 por Robledo.
0: Ah, pensé que te había cogido ocupado en algún evento.
1: No, en las calles, caminando la ciudad. ¿Vos qué? ¿Cómo va la vida?
0: Parece bien. Hoy estuve en el Carlos Vieco haciendo la avanzada, pues, para mirar lo de la técnica. También cuadrando cositas para el fin de semana. Y no, parce, pues en tantas cosas hay muchos eventos que pues ya estaban programados, entonces también como dándole el apoyo al concierto que hay de con la Metro de Slim, No System of a Down, también con los muchachos de Pacífico Sur, hablamos ahorita porque en este momento hay un evento ahí en el Palacio de Bellas Artes en Ayacucho. Y ah, no, ayer cómo te fue, sí. Con ¿cómo?
1: Eso pillé.
0: Sí, entonces no hay mucha cosa. Y en otras cosas, nosotros mañana tenemos un toque de vinilos, entonces, parce, tenemos que también invitar a la gente para que vayan ahí entrando en calorcito.
1: Eso va a ser un parchezote mañana.
0: ¿Cómo se llama el parche? Quedó como Estación Central Tres Cordilleras.
1: Estación Central Tres Cordilleras, ahí en Barrio Colombia. No tiene perdedero. Antigua Tres Cordilleras. Y ahí vamos a sonar música diversa, New Wave, 80s, 90s, indie,
0: rock colombiano,
1: dance, punk.
0: Y vamos a tener tremendos monstruos. Eso mañana, mejor dicho, parce, va a ser una cosa de locos que la gente no se puede perder. Además, porque va a estar Santiago Arango, que ustedes saben que este man la tiene clara para las bandas nacionales. Y vamos a tener otro invitado también, sino que otro selector muy teso.
1: Javier Rodríguez, que fue el creador del Mundo Diners, director durante muchos años de 89, Cámara FM, ya retirado de Cámara FM, está gozando de su pensión. Javier Rodríguez fue uno de los fundadores de Mu Rock, además, y sumado a esto, tienen un proyecto independiente de periodismo que se llama Lado C, lo pueden seguir en redes sociales, Lado C. Y ahí, chiste, pues este man está haciendo reseñas de discos, historias, anécdotas. Es un gran conocedor, un melómano, coleccionista, Javier Rodríguez. Entonces, Javier tiene un bagaje sonoro tremendo, hermano, y el hombre va a estar ahí también con nosotros.
0: Me gusta, no sabía tantos datos de Javier, pero entonces es un man que tiene un oído muy educado, muy fino, porque para haber hecho parte del Mundo Diners, me acuerdo yo de esa emisora que fue la primera emisora alternativa que tuvo este país, que quedaba ahí después de la iglesia del Poblado, sino que al frente o enseguida de Frisbee.
1: Al frente. Sí, ajá.
0: Y Cámara FM, que también es una eminencia de emisoras, no muy fino y no, qué bacano. Allá vamos a compartir mañana entonces. No tienen que pagar nada, solamente ir y tomar pola, ¿no?
1: Es ir y parchar y ya, no hay cover. Y vamos a llevar unos discos, la gente puede ver los discos que vamos a sonar, unas ediciones especiales traídas desde Europa, hay hasta discos islandeses que vamos a tener ahí, así es que Cheche, rock nacional por supuesto va a sonar, rock nacional también, que eso es muy importante, siempre firmes con la causa, la pestilencia, Neus, Frankie ha muerto, Bajo Tierra, van a estar también sonando en vinilo, así es que Cheche, es un parchezote, y usted 90s, hermano, que usted es el propio para los 90s.
0: Parce, esa es la idea, pues vamos a ver si me da el catálogo que tengo de discos, pero también te voy a aportar, voy a llevar el de Los Grotescos.
1: Ah, el de Los Grotescos, Giovanni Rendón, que Giovanni Rendón tocó en PN, ha hecho videos para Neus, Radio Sónica, videos para Tanator, Plan que ha muerto, trabajó en la serie de Muchachos a lo Bien. Bueno, ¿cómo? Ganó un premio internacional, ganó un premio internacional de video también hace un par de años en la Deutsche Welle. Área Silvestre, ese programa que era muy bacano, Área Silvestre, él era el realizador. Es un crack el mono, bajista, hermano, y pues lanzó este proyecto, Los Grotescos, que usted lo vio en el Bazar de la Música de Galaú, en vivo.
0: No, muy bacano, porque él me regaló su disco, su LP, y lo puse, qué maravilla, me encantó. Muy bacano. Bueno, Santi, quería molestarte para eso, para que nos contaras lo de mañana. Yo la verdad me siento muy, muy halagado poder compartir con ustedes dos. No creo que les dé la talla, pero sí voy a ir a parchar y a soñarme poniendo los vinilitos, que es también una cultura.
1: No, ya vamos a compartir, Cheche, vamos a compartir historias, anécdotas, sonidos, todas las memorias que hay detrás de los discos, de las placas, de los sellos discográficos, de las carátulas de los álbumes, que están cargadas de historias también, como te digo, discos que vienen de otros lados, muchos de esos discos, bandas como LCD Sound System, Interpol, The National, esas bandas de rock nacional que acabamos de mencionar, los noventas, algo de New Wave también, Depeche Mode en vinilo, otras bandas, Bauhaus, mejor dicho, hermano, eso no, va a estar, no. Pero bueno, y con listo. Pola.
0: ¿Desde qué hora, Santi?
1: Desde las ocho. Pueden perfecto. Caer desde las ocho allá a parchar.
0: Listo, entonces ya saben, pues, people, además porque estamos en modo rocatón, mañana seguimos cuadrando cositas, y Santi, como siempre, agradecido con vos por tu tiempo y por estar siempre ahí en la jugada con la música.
1: Siempre al pie del cañón, Cheche, y todos planilladísimos, que no quepa un alfiler en ese Carlos Vieco, que la gente diga, estos rockeros de Medellín, si son a lo bien de un corazón muy grande, todo esto que recogieron para los damnificados. Nosotros hemos sido históricamente muy solidarios, Cheche, las Fertilmiserias lo han hecho, recogían ropa para los desplazados, Ira hizo la Pogotón en el 2008 también para levantar la casa de Fanny, una mujer que había perdido todo, la casa se le vino al piso con una montaña que se la tapó en épocas de invierno. Recordemos la Rocatón del 99, bueno, y de ahí para allá también en el mundo, pero nosotros aquí mañana, este fin de semana, vamos a decir, estamos presentes y vamos a apoyar a los damnificados del terremoto de Colombia.
0: Listo, Santi, quiero que pues acá al aire en público decirte que es muy bacano si nos puedes acompañar en las transmisiones que vamos a tener. La idea es tener todo el concierto al aire. Y pues ya, por ejemplo, está planillado Gabriel Posada, estamos hablando con Gustavo Blanco, ahorita llamó Juan Kiss, entonces como para que tengamos un combo bien bacano de la familia de la radio de Medellín, de la radio, eso sí, la radio rockera, aunque aquí nosotros no tenemos ni tintes ni colores, todos los que se quieran sumar, bienvenidos sean, porque la unión hace la fuerza, ¿sí o no?
1: Así es, aquí es el amor por la música, por el rock and roll, hacer comunidad. Cheche, ser solidarios, y ahí voy a estar, hermano, eso. Firme con los micrófonos, compartiendo con todos los colegas. Gracias a usted por la invitación y amor eterno para el rock and roll.
0: Listo, parcero. Lo dejo entonces, mi rey. Mañana nos pillamos y esperamos a toda la gente entonces ahí en Estación Central, en el barrio Colombia, donde era Trascordilleras, o todavía hay más que Trascordilleras, pero vamos por Pola.
1: Pola y rock and roll.
0: Listo, Santi. Gracias, parcero. Mañana nos pirín.
1: Un abrazo, Cheche.
0: Igual,
1: energía,
0: papá.
1: Energía para todos.
0: Buena energía. Cuídate, gracias. Mi rey. Gracias.
1: Chao,
0: eso. La people que mueve fibras, que gracias a ellos, a estos colectivos, podemos lograr cosas tan bonitas como la Rocatón. Hay pregunta del público. Cheche, ¿hay parqueadero cerca para los que aman transporte propio? Sí, hay parqueadero. Vale 5 lucas las motos el día y vale 10,000 pesos el día para los vehículos. Vamos a ver si sigo llamando personajes que hacen parte de este planeta rock. Y mientras tanto, pues vamos con la música, con la canción. Vamos a poner a los Malkavian. ¿Ya escucharon Nopor? Muy buena canción de los Malkavian. Además, porque esa canción, parce, ya está sonando en Radioactiva. Y también por ahí está dando mucho de qué hablar. La gente está muy parchada con esa canción de los Malkavian. 305-929-8277, ese es nuestro WhatsApp. Si quiere saludar, si quiere preguntarnos alguna cosa de la Rocatón, parce, para eso estamos. Por eso estoy aquí con ustedes, acompañándolos en este rato, porque estamos en modo Rocatón. Mientras más gente sepa que vamos a tener este evento el fin de semana, mejor. Entonces, parce, esto es remando todos por una misma causa, remando todos porque recogemos muchas ayudas, demasiadas ayudas para toda esa gente necesitada. Y parce, como les contamos hace un rato con Román esta mañana, con Adrián, con Mora, ahora con Santi Arango, parce, nosotros estamos unidos es por una causa. Entonces, adiós los egos, adiós también los colores políticos, sociales, no somos uno solo, buscando recaudar muchas ayudas. Suenan los Malkavian, esto se llama No Por, en Radioactiva.

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0: Los Rage Against the Machine, No Shelter, sonando en el Planeta Rock. Son las 7 de la noche, 34 minutos. Escuchemos a los oyentes del Planeta Rock. Escuchemos a Wilson, a ver si nos va a aportar su talento para las fotos en la Rockatón.
1: Hey, Cheche Nator, ¿qué más fue, mijo? Hey, Che, si puedes tirarte pues ahí de Wistrack, Heavy Drinker. Ellos también van a estar en la Rockatón el domingo. Todo bien, papá, gracias.
0: Parce, la voy a buscar. Aquí no la tengo, pero la voy a buscar de una. Espérese y verá. 305-929-8277. Para que ustedes también nos pidan canciones. Aquí estamos hasta las 8. Si quieren escuchar algún temita, parce, no les dé pena. 305-929-8277. Bueno, parce, imagínense pues que Marilyn Manson por ahí sacó un nuevo álbum que la verdad me parece una cosa de locos. Ese álbum está muy bien producido. Y pues hay una canción que se llama Etsy Bone, que estamos sonándola en Radioactiva. Pero parce, esta que va a sonar, fue madre. Ya salió un nuevo álbum de Marilyn Manson, se llama One Assassination Under Good Capture 2. Y esto es muy bonito. Escuchen el bajo de esta canción, fue pucha. Óyensela.

0: Qué buena canción de los Stone Temple Pilots, Big Bang Baby. Bueno, parceros, a esta hora quiero saber quiénes están escuchando el Planeta Rock, quiénes están en modo rocatón, quiénes van a acompañarnos, quiénes van ya, quiénes están listos. 305-929-8277, así no escriban nada, pongan un emoticon, cuéntenme, yo lo que quiero es saber cómo está la vuelta, si sí se han dado cuenta, si la gente sí sabe, si sí nos vamos a movilizar. Entonces apóyenme ahí con la moral. 305-929-8277. Solamente eso, que reporten sintonía y ya. Eso es todo. Reporten sintonía a través de nuestro WhatsApp 305-929-8277. Fácil. Más si me contesta un parcerito, hombre, también, que tengo ganas de que lo saludemos. Yo es que hace rato uno no ve ni escucha. Entonces, sí, vamos con él. Dice que usted me maneja. ¡Ay, che, cómo hizo! Pues me estima, que tinque tan quietón. Entonces, de guantes, vamos a ver cómo nos va con este personaje. Si lo reconoce.
1: Sí, a la orden.
0: Sí, buenas. Si están amables, me puede comunicar con doña Gladys.
1: Salió.
0: Juan, Juan.
1: Salió a comprar una leche.
2: ¿Qué hubo?
0: ¿Qué más, pues, Juan? ¿Cómo vas?
2: Bien, bien. Ya estamos al aire.
0: Sí, señor, estamos on the air.
2: Ah, qué maravilla. Tiempo sin venir a hablar en estos micrófonos. ¿Cómo va todo, pues, chacha?
0: Juan, excelente, muy bien. Por aquí animado con la gente, con los oyentes. Y pues, parce, por aquí. Sacando un poquito de nostalgia, ahorita también se alborotaron con Mora fueron muchos, fueron las oyentas las que se alborotaron prácticamente.
2: Ah, claro, claro. El Mora también. Todas las jubiladas ahí mismo se alborotan.
0: El cartel de la pensionada.
2: Claro, ese era el público de la boca más sabrosa.
0: Exacto, ¿eh? El boquisabroso, ahí se reportaron. Entonces dije, no, yo también voy a llamar a Juan, ¿por qué? Porque estamos en modo rocatón. Entonces Juan está también muy activo en el grupo de los que pues estamos ahí gestionando cositas. Y pues Juan, la idea es que convoquemos a la gente, que demostremos que somos una familia, que Radioactiva, pues, cuando es para ayudar, parce, ahí estamos siempre en la juega.
2: Es muy importante. Yo quería decir algo. Ah, es que yo el fin de semana no voy a estar. Bueno, no puedo ir al evento, pero igual haga su aporte. Ajá. Porque hay muchas cosas para donar. Hay víveres, alimentos no perecederos que pueden llevar y así entran al concierto. Arroz, lenteja, frijol, garbanzos, pasta, aceite, atún y otros enlatados. Es muy importante que la gente mire las fechas de vencimiento.
0: Sí.
2: Porque nos van a llevar pues un atún que se venció en el 2025, pues porque nos va a hacer daño. Lleven agua potable, panela, leche en polvo, alimentos para mascotas también, Cheche, ¿no?
0: Sí, no, y también no vamos a recibir medicinas porque es un tema delicado también.
2: Delicado, el tema de los vencimientos, sí.
0: Sí, pero también yo dije que no pueden llevar alcohol. Y ya más de uno es que, ay, sí, yo llevo chorro, pero no es de ese tipo de alcohol.
2: No, es alcohol industrial, porque hay también productos de aseo e higiene. Usted puede parecer esto muy normal, pero es gente que no tiene casa en este momento, viven en carpas o en albergues y no tienen ni jabón de baño, ni jabón para ropa, ni champú, ni crema, ni cepillos de dientes, papel higiénico, toallas higiénicas, pañales para bebé, para adultos, toallitas húmedas. No, la familia Ángel Espinosa se vinculó a esta causa y sabe que donamos nosotros. Nosotros donamos cobijas y colchonetas.
0: Qué bien, Juan. Muy bacano, porque a veces eso falta. La gente se enfrasca en que solamente son alimentos, pero no, hay que mirar 360 y analizar qué puede hacer falta. Como estamos en un tema de invierno, muy importante también, carpas, plásticos, utensilios de cocina.
2: Ubíquense en esa posición, mírense al espejo y dicen, yo qué necesitaría si no estuviera en mi casa y viviendo en una carpa, por ejemplo, y ahí se van a dar cuenta qué es lo que tienen que llevar. desde muy temprano van a estar recibiendo todo esto, ¿cierto? Creo que desde las 8 de la mañana.
0: Desde las 8 para que vayan la gente moviéndose, reciba su manilla y pueda ingresar a las 10 al Carlos Vieco, que empieza bajo tierra a las 10:30.
2: Adrián Música, Alcolíricos, Alejo García, Antised, Átomos, Averno, Bajo Tierra, Bengala, que es una unión entre la gente de Grito y de Nepentes y Los Sucios, Black Fairy, Bless the Silence, Código Rojo, Crumlech, Crew Peligrosos, Danger, que es una de esas bandas veteranas de los 80s que me tocó a mí el nacimiento, Daycore, De Bruces a Mí, Equimosis, Futuro Simple, van a ver, y tendremos también bandas de punk, hay para todos los gustos, Perros de Reserva, Nación Criminal, Parlantes, Prostáticos, Exmosis, Violín Rock, que es David Rivera de Tenebrarum. Así que es un show, pues, yo nunca había visto tanta gente reunida, es que ni nosotros lo logramos en el Jingle Bell Rock, y van a ser 2 días, sábado y domingo, así que haga su aporte, y esta es una unión rock and rollera para trabajar por la gente que muchos de ellos pues lo perdieron todo en ese terremoto del 10 de agosto que fue terrible.
0: Fue terrible, y Juan, yo lo he comentado y lo vuelvo a comentar, muy bacano que la gente está desbordada ayudando, porque yo creo que también hay cierto agradecimiento, porque acá en Medellín eso sonó, no, se sintió muy fuerte, o sea,
2: bravo.
0: Eso estuvo muy largo, sí. Y gracias a Dios no pasó nada, yo la verdad, yo vi mi casita caída, Juan.
2: Muy bravo, estuvo muy bravo, yo vivo en un cuarto piso aquí en Carlos R. Restrepo y esto se movió bien miedoso. Yo creo que es importante que la gente se anime, lleve su aporte, si puede ir los 2 días, lleva aportes el sábado y lleva otro tipo de donación el domingo y se oye un muy buen concierto y de paso pues le damos la mano a mucha gente que nos necesita.
0: Bueno, Juan, ¿vas a estar fuera de la ciudad este fin de semana o vas a estar...?
2: Voy a estar en la ciudad, pero yo tuve una eventualidad familiar hace un par de meses, murió mi hermana Nena, que alguna vez lo contamos al aire, Nena estaba luchando con un cáncer y murió hace un par de meses, entonces ella era la que vivía con mi madre, no podemos dejar a mi mamá doña Alba sola, es una señora que va a cumplir 89 años, entonces mire, la prejubilación me sirvió, porque yo soy el encargado de mi mamá de lunes a viernes, pero este fin de semana casualmente mi sobrino tiene unos eventos del trabajo y me toca estar con ella sábado y domingo, entonces no voy a poder estar allá, pero yo ya hice mi aporte, yo ya hice mis publicaciones y mis convocatorias y próximamente vamos a escuchar una promo grabada con mi voz, ¿cierto que sí?
0: Sí, señor, ahoritica, ya esta mañana, sino que hoy estuve en el Carlos Vieco, estuve con Nano, estuve también con Werner de Los Sucios, mirando todo lo que es tema técnico para transmisión, donde vamos a cuadrar los camiones. Entonces me cogió la tarde por allá, Juan, pero entonces quería llamarte, que los oyentes están contentos, José Saturo por aquí se reporta, todos dicen que qué chimba escuchar a Juan, por aquí está también reportándose Wilmar Giraldo, los oyentes de toda la vida, y ahorita fue así también cuando tuvimos al Boqui. Entonces me gusta eso, que tengamos una nostalgia, pero una nostalgia bonita, y sobre todo en estos tiempos difíciles unirnos y pues despertar el espíritu del rock and roll, que también no solamente es rebeldía y anarquía, también es preocuparnos por los demás.
2: Y de paso quiero felicitarlos porque el pasado 15 de agosto Radioactiva Medellín cumplió 37 años al aire. Sí, sí. Un feliz cumpleaños para la emisora de mi corazón, que la llevo en el alma. Le tengo mucho agradecimiento y el más grande amor que ustedes puedan imaginarse. Los extraño mucho y amo con el alma a esta emisora Radioactiva, bueno. El Planeta Rock, y muchas gracias por extrañarme. Y como siempre lo hago, amigos míos, rock and roll forever, my friends.
0: Eso, Juan, como estamos en modo rockatón, también hay que agradecerle a tu medio, porque estás comprometido con la causa y también estás dándole bomba a la gente para que nos acompañe. Contarles a los oyentes cómo pueden llegar a tu radioestación.
2: Muy fácil, es una emisora de classic rock que se llama juanquisradio.com. se meten a ese link, a ese vínculo, y de una vez les abre la aplicación y la descargan en sus móviles. JuanKeysRadio.com Classic Rock.
0: Para que escuchen a Juan Keys, pero después de las 12 del día y hasta las 4.
2: La chimba, claro. Ahí me tienen. Y es Classic Rock del bueno, no se van a arrepentir. Bienvenidos todos.
0: Listo, ahí dices que hoy sí, la emisora de Juan Keys está en TuneIn. Sí, está en TuneIn, está en todas partes.
2: También está en TuneIn, sí, señores, también.
0: Yo busco emisoras de rock de Medellín y sale Radioactiva Medellín y ahí mismo sale la de Juan Keys. Salen junticas las dos.
2: Ah, qué una belleza, una hermosura, eso me alegra mucho. Bienvenidos todos y nuevamente feliz cumpleaños a la emisora de mi alma y de mi corazón, Radioactiva, el planeta rock.
0: Gracias, Juan, te queremos mucho, te extrañamos mucho, te deseamos muchos éxitos. Salúdanos a la Tata, a Aleja, a Santi y bueno, parce, ya sé que no nos vas a poder acompañar en la transmisión, pero te vamos a estar remembrando en alma y corazón porque vamos a utilizar tu voz también para la convocatoria, mi querido amigo.
2: Perfecto, muchísimas gracias a todos, ayudar y a apoyar y a soñarse un par de días con muy buenas bandas en el Carlos Viejo Ortiz. Los quiero mucho, chao a todos.
0: Tírate una canción, ¿qué canción quieres presentar y la soltamos al aire?
2: A ver, pongamos, pongamos una de Alcohólicos que va a estar allá.
0: Hágale.
2: ¿Cuál era la que sonábamos cuando yo estaba?
0: Tararea,
2: suéneme esa canción, que la vamos a ver en vivo allá, hijo de madre, y nos la vamos a soñar. Aquí está Alcohólicos desde Aranjuez con Tararea en la única rock, no, ya no es la única rock, ya está la mía también. La segunda única rock en Colombia, Radioactiva, el planeta rock, Alcohólicos al aire.
0: Listo, se fue Tararea, Juan, gracias, y por ahí derecho despedimos Radioactiva Barre, pues. La buena, Juan.
2: Eso, chao.
0: Chao.

0: Qué buena canción, Alcolíricos, con eso que se llama tararea, para que se las oyen. Bueno, les tengo muy buenas noticias, y es que todo está marchando de maravilla, todo mundo está contento, y pues lo mejor es que ya, no es sino que se llegue este bendito sábado, no es sino que se llegue este sábado, y pues que ustedes lleven todas las ayudas. En el parqueadero del Carlos Vía Cortiz, que es muy fácil llegar, en el Cerro Nutibara, y pues ahí vamos a estar desde las 8 esperando todas las ayudas, ahí les entregamos la manilla, y pues, parce, ya, que todo sea paz y rock and roll. Falta alguien por llamar, ya lo estoy llamando para que nos despidamos de este by request, y pues, sí, esperemos que este personaje me conteste, ya que tuvimos al Boquisabroso, ya que tuvimos a Juan Quis, yo creo que falta otro. Pero este man sí se mantiene más ocupado que un berraco. O sea, este man, si nos contesta, parce, estaríamos muy de buenas. Pero vamos a ver, no les quiero decir quién es, porque de pronto no me va a contestar y me va a quedar con las ganas. Pero ya le estoy marcando aquí a uno de los personajes del planeta rock, que también, como todos, nos sumamos a esta bonita causa, que siempre estamos pendientes de poner esta emisora al servicio. No de la comunidad, sino de todo mundo. No, este parcero no me contestó, de estar ocupado. Voy a hacer un intento con otra persona, a ver si de pronto este sí nos contesta. Y pues, último intento, porque ya viene el correo de la noche. El correo de la noche. El correo de la noche. Bueno, como este no, así.
1: Hola.
0: Chamorro.
1: ¿Qué más? Che, bien, ¿no, parcero?
0: Bien, chamorro, parcero, por aquí llamándote al aire a saludarte, porque ahorita hablamos con Mora, hablamos con Juan Quis, y dije, pero si llamamos a Mora y a Juan Quis, vamos a llamar a Chamorro. ¿Por qué lo estoy llamando? Porque estamos en modo rocatón, a vos te tocó la rocatón del 99, y pues, parce, ¿cómo estamos? Juntando y uniendo hilos, pues cómo no tenerte, mi querido Andrés Chamorro. ¿Cómo estás, amigo? Bienvenido.
1: Don Cheche, ¿cómo le va? Saludos a todos los que nos estén escuchando. Qué bueno saludarte, parcero. Vale, y qué bonito esto de este fin de semana, que se une la gente del rock para ayudar con esa tragedia que a todos nos movió literalmente el piso.
0: Literal. Perdona que te cogiera así a quemarropa, Chamorrein. Pero estamos haciendo radio, ¿sabes que uno aquí al aire es que se le prenden los bombillitos?
1: Bueno, y cuente, ¿qué hay que hacer además de ir a ver todas esas bandas que están muy chéveres? Yo hoy, o sea, me antojé mucho del cartel, vi por allá Nepentes, vi por allá Bajo Tierra, vi por allá el de Tal, ¿no? Pues, o sea, el combo es grandísimo, la 45, sí. Adrián, mucho combo chévere. ¿Desde qué horas hay que estar? ¿Qué hay que hacer? ¿Qué hay que llevar? Ah, bueno, por ahí también varios amigos me han mandado todas lo que tenemos para donar, dónde se puede donar, como con la información, sí. Pero que cuente cómo ayudamos.
0: Bueno, chamo, lo primero es eso. Usted es una eminencia en todo lo que tiene que ser rock en nuestro idioma, y sobre todo bandas de acá. La gente mismo empezó a escribir, Chamorro, eso, que hace falta en la cúpula, así, ese programa es de Chamorro, literal. Pero yo quería preguntarte, ¿cómo fue la vuelta en el 99? Si tenés de pronto recuerdos, ¿qué bandas estuvieron?
1: Uy, esa pregunta está buena, Cheche, porque sí me acuerdo de esa rocatón, pero no tengo recuerdos puntuales de...
0: Parce, yo me acuerdo de Equimosis con Juanes. Incluso fue los últimos conciertos que hizo Equimosis con Juanes.
1: Yo creería, me atrevería a decir que ya se han separado. Y fue más bien como venga, nos juntamos para hacer esto.
0: Sí, sí.
1: Y
0: Kraken.
1: Sí, Kraken estaba.
0: Masacre.
1: Y creo que estaban para eso y ya nunca volvimos a saber.
0: Sí,
1: de ese fue el último Equimosis, pues, con la formación original. Hasta este año, porque otra vez están otra vez haciendo nuevamente canciones de Equimosis ahora en dos tandas. Sabes que me acuerdo mucho de esa época también, creo que estuvo Neus, y en esa época en el Rock 20, el Rock 20 lo hacíamos local.
0: Sí.
1: Y una canción de Neus llegó al número uno por esos días.
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1: 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Y la ola de calor de la Universal.
0: Uy, sí.
1: Esas bandas estaban ahí.
0: Polvo e Indio.
1: Bandas locales. Sí.
0: De Noche a Morrein. Quería era pues, eso, saber si podíamos contar contigo
1: metal,
0: el fin de semana, porque también bacano, ya hablamos con Blanco, con Mora, con Gabriel Posada.
1: Blanco presentó la Rocatón.
0: Sí, es que y Blanco también va a estar en esta Rocatón, entonces eso quería invitarte para que estemos en tarima y para que hagamos transmisión.
1: Bueno, hay otro detalle hablando de otra vez Blanco. Uno de los organizadores de esta Rocatón es Román.
0: Sí.
1: Y Román también estuvo en el 99 en la Rocatón.
0: Sí.
1: Creo que tocando.
0: Es más, estoy poniendo lento de Román.
1: Con Marimonda. Estuvo tocando. Y también estuvo ahí haciendo vainas. Yo era en esa época así el de lavar y planchar, entonces. A mí no me sacaban casi a la vuelta en reactiva, pero estaba ahí haciendo baños.
0: No, parce, Román.
1: Por eso, entonces Román cantaba, Blanco presentaba, seguramente toda la farándula y las fotos y la Gabriel Posada, los apes. Sí. Yo estaba ahí, yo recibía mercados y arroz. Parce, la gente da mucho arroz, eso es muy importante, pues arroz.
0: Usted ha estado siempre en este planeta rock, por eso quería que los oyentes te escucharan. Para que pues se animen a donar y también quería saludarte y pues parece la historia.
1: ¿Sabe? Hay que algo que acabo de decir en estos momentos, hay que ver el listado de lo que están publicando. Reactiva ya lo publicó, Chiche lo publicó en su cuenta, etcétera, que es muy importante lo que acabo de decir, pues la manera pues como de anécdota de lo que acabo de contar anecdóticamente, que es un recuerdo de que da mucho arroz y da mucho enlatado.
0: Sí.
1: Pues ahora creo que se han volcado con el agua también y han mandado mucho PET y mucha vaina con agua.
0: Te lo sirve.
1: Pero sabe que siempre miren las cosas que uno no daría en la lista.
0: Ah, claro. A tapar huecos.
1: Eso hace falta. Entonces, por ejemplo, ponen implementos de aseo, ¿cierto? Entonces todo el mundo va a dar cepillo, pero no va a crema, o que y he visto en listados y en cosas para donar, no recuerdo bien todo el listado de cosas, pero por ejemplo, lavaplatos.
0: Sí.
1: Y un amigo me decía esta semana, venga, un amigo a propósito de equimosis, me decía esta semana, ¿para qué lavaplatos si esa gente no tiene vajilla que lavar? Yo le decía, sí, pero sí se necesita lavaplatos, porque a lo mejor es un lugar donde no hay mucho en qué servir y para que coman 20 tienen nada más un plato y dos vasos.
0: Literal.
1: Entonces, coma, lave. Entonces uno no se imagina y el man me dijo, tenés toda la razón, y fue y compró unas esponjas de jabón y las mandó en una donación.
0: Bien.
1: Unas esponjas pues para lavar platos, pero él dice, eso hace falta. Entonces uno dice, este man, o sea, la gente muriéndose de hambre y no piensen y vean todas las listas con detalles que hay, que parece que hay que dar algodón, parce, porque sí, como hay una crisis también sanitaria y hay cosas de salud y todo. Sí. Ay, qué curitas, parce, si hay man de curitas. Que a veces
0: parce,
1: la gente entonces
0: chamorro,
1: yo voy a mandar
0: pilas.
1: Tantos millones en arroz, parce, ya mucha gente está dando arroz. Gracias por dar tantos millones en arroz, pero venga, reparta la plática y otras cosas que hacen falta también.
0: Las pilas
1: que se necesitan. Por ejemplo, para iluminarla, en la parte inicial era para iluminar a los rescatistas, que linternas, que todo eso. Bueno, pero también en campamentos, entonces ya empiezan a que las toallas, que las frazadas, que una almohada.
0: Plásticos, porque está lloviendo como un berraco.
1: Imagínese. Mm. Bueno, che, eso, miren bien la lista, miren bien lo que se necesita, los puntos de acopio, la metodología en la Rocatón. Miren las bandas, que está buenísimo. O sea, yo no sé a qué va a tocar toda esa gente.
0: Van a tocar cuatro canciones, chamo.
1: ¿Qué?
0: Cuatro cancioncitas por banda, 15, 20 minuticos y se sube la otra.
1: Ah, bueno, sí, para que alcancemos todos a nuestro granito de arena.
0: Sí, señor. Bueno, chamorro, parce, no te quito más tiempo. Gracias por atender la llamadita. A la gente le encanta
1: siempre
0: escuchar.
1: Parce, muchas gracias por llamar. Saludos a todo el planeta rock. Qué bueno volverlo a escuchar.
0: Eso.
1: Parce, y lo escucho, mijo, lo escucho. Muy chévere la cúpula también los fines de semana. Ahí estamos, y ya llegando al hotel.
0: Ahí está tu legado, chamorro.
1: Gracias por los saludos. Un abrazo, parcero.
0: Un abrazo. Saluda a la familia. Saludos. Y nos pillamos el fin de.
1: Dale, papá. Un abrazo. Allá
0: listo,
1: nos vemos.
0: Mi rey.
1: Chao.
0: Chao. Chao. Gracias allá, chamorro. Y a todos ustedes por escuchar Radioactiva, el Planeta Rock. Vamos con el correo de la noche. Aquí en el Planeta Rock, muchas gracias a todos y a todas. Y bueno, fue un placer compartir con nuestros amigos, no solamente de radio, sino de vida.

De Rock and Love en el correo de Radioactiva pasaba Florence and the Machine con Ship to Wreck. Saludos para Santiago Villamizar en la ciudad de Bogotá, que se reportaba o se reporta en el 305-340-0776. Luisca, tanto rock como love. Lo que siento y lo que he vivido en vivo con una banda con Florence and the Machine, Ship to Wreck, para esta noche en el planeta rock. Ahí tienen ustedes, al igual que él, se pueden reportar en el 305-340-0776. Vea, a esta hora, por ejemplo, un abrazo para Daniel Mejía. Luisca, del lado rock, algo de POD. Vamos a traer Alive, ok. Y del lado love, en esta noche de balanza, en esta noche de rock and love, pues vamos a traer a los 21 Pilots. Esto se llama Drag Pad. Al aire está el correo en Radioactiva.

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noche de Rock and Love en el correo de Radioactiva. Ustedes eligen en qué mood de la balanza, en qué lado están, el lado poderoso o tal vez el lado que va bajando un poco revoluciones. Por ahora teníamos a Nine Inch Nails con The Hand That Fits pasando por el planeta rock. Oiga, este fin de semana volvemos a encontrarnos con el Rock and Gold de Radioactiva para que se agenden sobre todo los hinchas cardenales, pero en general los hinchas del fútbol con más pasión y menos técnica. Este sábado tenemos de nuevo transmisión desde las 6 de la tarde cuando Santa Fe se enfrente a América de Cali y ahí vamos a estar viviendo de nuevo, así como lo hicimos anoche, así como lo haremos a lo largo del semestre y de lo que viene con el año nuevo, porque en estos tiempos está empezando el año nuevo futbolero internacional, las ligas de España, este fin de semana empieza la Premier, la Serie A, el siguiente fin de semana la Bundesliga, todo con el Rock and Gold. Pendientes por ahora, sábado, Santa Fe América, partidazo, con más pasión y menos técnica. Bueno, vamos a ver quién se reporta por estos lados. Tatiana, Luisca, buenas noches, del lado Love, algo de Phoenix como Alfa Zulu. Me encanta el correo y gracias por tu voz. O sea, gracias a ustedes por estar siempre con Radioactiva. Vamos a traer a Phoenix, pero vamos a combinar esa vuelta con el lado rock de un man que me está escribiendo por acá, el señor Michael o el señor Michael. No sé, maestro, usted me dirá. Pero dice Luisca, algo de rock en esta noche como Rammstein. Sone, vaya, ustedes mandan y yo les traigo lo nuevo de YouTube. Es el lado Love que presenta Street of Dreams.

Tremendo sonido el de Phoenix, que pasa por el correo de la noche en Radio Activa, hoy en modo Rock and Love. Phoenix, una banda que ya pasó a visitarnos varias veces, y la más reciente fue cuando empezaron su presentación en el Festival Stereo Picnic, y resulta que estaban como incómodos con el sonido, ya habían tocado un par de canciones y de pronto frenan y dicen, no, aguanten, es que aquí parece que no han podido cuadrarnos nuestras condiciones técnicas. Se demoran un rato, unos minutos, y de pronto dicen, ahora sí, borren todo lo que acaban de escuchar y empieza de nuevo el show de Phoenix, y se mandan con toda. Raro, porque algo que, digamos, destaca mucho en los escenarios es la posibilidad y la habilidad de los artistas de, así se esté cayendo todo internamente, que nadie de los que está afuera, nadie de los que estamos asistiendo a un concierto, pues nos enteremos, ¿no? Es el poder de manejar todo lo que pasa en una tarima, que ahí sí, como hablábamos, tiene que ver casi como el lenguaje de buceo, ¿no? Porque uno solamente se hace señas y casi que mentalmente está coordinando un montón de cosas en el escenario. Bueno, pues esta gente frenó y volvió a empezar. Es el correo de Radio Activa, que está en modo Rock and Love. Saludos para César, que dice, Luisca, la noche de Rock and Love, más del lado del amor con The Loneliest, Måneskin. También del lado Love, me estaban pidiendo hace rato Four Non Blondes con What's Up, que para mí eso es rock y love, porque es mucho temazo tan bravo. Y antes llegaron los Strokes presentando Going Shopping en el correo.

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1: 8:55 en el correo de la noche.
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1: 8:57 en el planeta Rock.
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2: 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Son las
3: 8:59 y sigues en el correo de la noche.
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héroes no siempre son aquellos que llevan capa, no siempre son aquellas que tienen superfuerza, no. Los héroes pueden ser comunes y corrientes, esas personas que tenemos al lado, esas personas que tanto nos han cuidado en nuestras familias, esas personas que hoy se visten de voluntarios, se visten de lo que tengan que hacer para ayudar a tantos en nuestro país. Esos son verdaderamente los héroes a los que les canta Foo Fighters con My Hero, canción con la que iniciamos la segunda hora en el correo de la noche de Radio Activa, hoy en modo rock and love, para que usted decida en qué lado de la balanza está. Si del lado rockero, del lado poderoso, del lado que necesita volumen para mantenerse activo con lo que sea que esté haciendo, o por el contrario quiere ir ya apagando motores y tienen incluso a quien dedicarle o hacerle love. Noche de rock and love en el correo de Radio Activa. Yo soy Luis Caguerrero y les voy trayendo cada una de esas promesas pendientes porque me han pedido All American Rejects. De hecho, quiero saludar a Majo, a María José, que anda pidiendo lo nuevo de The Mills junto a René. Dale, te lo traigo en un ratito, porque por ahora, hace rato, Milena, Don't Stop Me Living, Journey, Luisca, la canción para estos tiempos difíciles, está en camino. Y antes, Muse está presentando una canción que se ha ido apoderando del rock 20 de a poco. Esto se llama Be With You y usted la escucha en Radio Activa. Buenas noches.

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de Rock and Love, para que ustedes cojan qué lado de la balanza está, del lado poderoso, del lado más suave, del lado que necesita poguear, del lado que necesita arrunchar. Ustedes cojan, por eso teníamos el Journey, Don't Stop Believing, y todo lo pueden pedir en nuestro WhatsApp, el 305-34-0776. Oiga, ¿ya se vieron la nueva película del Hombre Araña o no? Brand New Day. Sin entrar en muchos spoilers, pero para hablar de lo que está dando paso a lo que van a ser las dos siguientes historias de los Vengadores, de Avengers. Mucho de lo que ya tiene que ver con esa nueva peli de Spider-Man no solamente está preparando el camino para lo que viene con Doomsday a final de este año, sino para lo que viene con Secret Wars. Vengadores Secret Wars, Avengers Secret Wars. Y es que han empezado a andar muchas teorías, que se va a morir el Tobey Maguire Spider-Man el primero, que Andrew Garfield va a volver a aparecer, que Tom Holland va a tener un papel muy importante. Recuerden que son tres hombres araña. Lo que sí les puedo confirmar es que ayer ya se hizo oficial que empezaron grabaciones, empezaron el rodaje de Avengers Secret Wars, y han confirmado a varios personajes que van a estar grabando. Por eso de allí es que se han sacado tantas teorías de quiénes son los que van a morir, qué superhéroes van a quedar en esta película de Doomsday y cuáles van a seguir adelante. Si quieren conocer la lista completa de esos actores confirmados, donde ya está, por ejemplo, Pedro Pascal, que hace de el señor Mr. Elástico, ¿no? El de los cuatro fantásticos. Ya está por ahí también confirmado, por ejemplo, el Capitán América. Toda esa lista la encuentran en radioactiva.com. Al aire está el correo de la noche en modo Rock and Love. Saludos en Medellín para el tocayo, para Luis Carlos, que dice: esta noche está para Audioslave, Doesn't Remind Me, del lado rock. Sí, vale, del lado rock. Yo creo que la que me están pidiendo por acá de Radiohead, High and Dry, puede ser más del lado love. Ustedes decidan, porque del lado más rockero y poderoso, entre guitarras y baterías contundentes, llegó Ghost. Esto se llama Umbra, en el correo.

prometido es canción en el correo de Radioactiva, Radiohead con High and Dry, acompañando la noche del planeta rock. Saludos en Medellín en los 102.3, en Bogotá 97.9 FM y a quienes se reportan con sintonía en radioactiva.com a través de nuestra aplicación. Vean, por ejemplo, hasta ahora Jaime Moreno, Gives You Hell de All American Rejects, canción que conocí en Radioactiva para esta noche de estudio. Fuerza a los que tanto lo necesitan y seguimos pendientes de dónde podemos ayudar. Luis Carlos, feliz noche y gracias por el correo. Bien, en camino All American Rejects y recuerden nuestro WhatsApp 300.

534-0776 para que nos sigan enviando la información de esas donaciones, de todo lo que están ustedes recogiendo, de quienes están, por ejemplo, preparando para salir a los lugares más afectados, pero en especial la recomendación siempre va a ser que sigan de frente los canales oficiales de la Cruz Roja, de los bomberos, de la Policía Nacional, del Ejército, de las gobernaciones, de las alcaldías, para que sepan dónde estamos, qué estamos haciendo y qué se puede hacer sobre todo. Y antes, yo les prometí hace rato una canción que andaban pidiendo, y es que The Mills se juntó con René, una maravillosa artista mexicana que de hecho vino a inaugurar la cabina de Radioactiva, una invitada muy especial que tuvimos. Está lanzando canción al lado de una banda colombiana que tanto queremos como The Mills. Esto se llama Sigo Buscando, es noche de Rock and Love en Radioactiva.

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Hay sonidos que recargan. Hay temazos que sirven para recomponer un poco la energía. Y en esta noche de Rock and Love, ahí estaba Passion Pit con Take a Walk, pasando por la única rock de Colombia. 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Si ustedes quieren acomodar el podio, si quieren proponer alguna canción, si quieren acomodar el Rock 20, pues todo lo pueden hacer en nuestro WhatsApp, el 305-34-0776, o directamente votar también en www.radioactiva.com. Si ustedes tienen una banda, si tienen la banda de un parcero, de una parcera, o si simplemente quieren proponer alguna canción, ustedes son quienes mandan para ese Rock 20 cada sábado al mediodía en Radioactiva, el planeta rock. Nosotros seguimos en modo Rock and Love. Vea, quiero saludar a esta hora a Paula. Luis, Camilado Love y Milado Rock. Me recuerda a mi época emo en el colegio. Quisiera escuchar My Chemical Romance con I'm Not Okay. Eso fue un fenómeno importantísimo, ¿no? Cuando aparece My Chemical Romance, 30 Seconds to Mars, y en español también se venía dando el movimiento desde Chile con Kudai y en México con Panda. Un montón de bandas que empezaron a, pues, digamos que demostrarle el camino a mucha gente, una generación completa que quería encontrar a través de la música el escape. Y así pasó con muchos artistas como My Chemical Romance y los que mencionábamos. Viene I'm Not Okay, pero también llegará Sugar Ray con Fly, y cantamos en nuestro idioma en la noche de Rock and Love, porque desde Uruguay, No Te Va a Gustar presenta La Noche de Ayer. Busco

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estaba No Rain para darles la bienvenida a la última hora del correo de la noche. El único que vale la pena abrir, el único que siempre tiene una conversación, la compañía, los recomendados y obviamente los buenos sonidos en el planeta rock. Soy Luis Caguerrero, todavía por delante con, por ejemplo, canciones de Blink-182, de Aerosmith, de AC/DC, de Evanescence. Tenemos de todo lo que ustedes han ido programando y, claro, recomendaciones para lo que viene este fin de semana y la información más importante de dónde podemos seguir aportando y ayudando después de la tragedia que sacude a nuestro país. Es el correo de la noche al aire que traerá Blue October en Noche de Rock and Love. Una canción rock, otra canción love, ustedes mandan. Y del lado rock vamos a traer a Blue October, porque del lado mad love llegó Royal Otis. Esto se llama Who's Your Boyfriend. Es el correo de la noche.

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arriba para Juan Eduardo Quiroga, que dice: Luisca del lado Love, necesito la alegría de un temazo que conocí en Radio Activa. What You Know. Me imagino te referías a Two Door Cinema Club, que pasa por el único correo que vale la pena abrir. 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Ayer, por ejemplo, andábamos con AFI, antier con Beck. ¿Qué traerá hoy el mapache? Yo tengo como ganas de un wasp, ¿qué? Pelas, pelas, desde las 11 de la noche la sobredosis, pero en arroba radioactiva Colombia en YouTube, ahí les van quedando una a una esas historias que solamente usted puede conocer en Radioactiva, porque una sobredosis que no es perjudicial para la salud es una sobredosis rockera. Usted, por ejemplo, me dice, mi artista favorito es, yo qué sé, AC/DC. Se va a encontrar una sobredosis ahí en arroba radioactiva Colombia contando acerca de la historia de la banda, de dónde vienen sus canciones, digamos, más importantes, datos curiosos, una cantidad de historias que tenemos detrás de las grabaciones. Eso con AC/DC y muchos artistas, discos, conciertos, todo en la sobredosis de Radioactiva, en un rato con el mapache, pero si ustedes se quieren adelantar, en YouTube, arroba Radioactiva Colombia. Les hablaba de AC/DC, bueno, pilas que llega el trueno con Rock and Roll Train, del lado más rock en esta noche, y del lado más love, aunque ojo que también es un poder rockero. Para esta noche de Rock and Love llegó Evanescence, Who Will You Follow, esos nuevos sonidos en el planeta rock.

Rock and Love del Correo, teníamos All Over You Live, pasando por la única rock en Colombia que está de lanzamiento, porque para este 2026, qué buena noticia es que los Rolling Stones sigan lanzando canciones. In the Stars, los eternos, los maravillosos Rolling Stones acompañan su noche en el Correo.

Ahí teníamos a Nickelback con Photograph en la noche de Rock and Love en el correo de Radioactiva, el único que vale la pena abrir. Y aunque ya va cerrando buzón, ojo, porque hay varios recomendados. El primero de ellos es que en minutos viene Mapache con la sobredosis de Wasp para tantos fanáticos, para tantas fanáticas de bandas que habitan el planeta rockero pendientes. Una hora lo que se viene de Wasp con el Mapache. Y claro, en arroba Radioactiva Colombia en YouTube pueden encontrar todas las demás que ya hemos hecho. Si se han perdido las de esta semana y si se han perdido en general, pues ahí van encontrando todo. Y les voy a recomendar de una vez los partidos que tenemos para este fin de semana. Ojo, mañana inicia la Premier League. A las 2 de la tarde sale el actual campeón, el Arsenal, a enfrentarse con un recién ascendido Coventry City, se llama. Un equipo que asciende, que no conoce la verdad la derrota hace rato y que está dirigido por Frank Lampard, el exfutbolista que hoy en día es técnico pues del Coventry City. Eso mañana desde las 2 de la tarde cuando ruede la pelota en la Premier League. El sábado ya pasan al tablero, por ejemplo, equipos como el Real Madrid a las 2:30 de la tarde, que va a estar visitando al Español, pero el partido más importante del sábado es el que estaremos haciendo con el Rock and Roll. Desde las 6, Santa Fe contra América de Cali, y ojo con el sábado también, porque Luchito Díaz y el Bayern Múnich van a jugarse la Supercopa de Alemania contra el Borussia Dortmund a la 1:30 de la tarde. Y claro, si usted está pendiente, por ejemplo, del Barcelona, que ayer presentó a Rodri, a Joao Cancelo, pues va a visitar al Elche el domingo a las 2:30 de la tarde. También hay un buen partido entre Junior y Once Caldas. También ya se va a mover la pelota en la Serie A. En fin, todo lo tienen en radioactiva.com, pendientes de lo que arranca ya este fin de semana. Soy Luis Caguerrero, les recuerdo lo importante de seguir pensando, seguir apuntando, seguir siempre mirando cómo podemos donar, ayudar, cuál es el granito de arena que vamos a tener este fin de semana con tantos afectados y afectadas en nuestro país. ¿Cómo podemos seguir ayudando? Bueno, esa es la responsabilidad de los que habitamos el planeta rock. Recuerden seguir redes sociales oficiales, dejar de compartir información que no es, y sobre todo, entender que cualquier aporte puede hacer la diferencia. Me voy despidiendo, pero los dejo en compañía de Blink-182, que va a traer a I Miss You, veo también a Aerosmith para ir cerrando esta noche de Rock and Love, y antes del lado rock llega Deftones. Esto se llama Infinite Souls, y así les recuerdo que debemos ser más personas, no tanta gente. Nos oímos mañana a las 10 en el Rock and Roll de las... ¡Chao!

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0: 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Son las 10:57 en el planeta Rock.
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3: Sobredosis de rock hoy jueves en Radio Activa, el planeta rock. Bienvenidos a esta horita que los estaré acompañando antes de que ya lleguemos al día viernes. ¡Qué belleza! Soy Cristian Restrepo, el Mapache, y hoy nos vamos a meter de lleno en el lado más salvaje del heavy metal. Una banda que desde el primer momento entendió que el rock no solamente se escuchaba, sino que también se podía convertir en un espectáculo y muy provocativo. Eso pasa con la banda Wasp. Es la sobredosis que tenemos esta noche aquí en el Planeta Rock. Una banda que comenzó en Los Ángeles, California, a eso de inicios de los años 80, alrededor de un personaje que se terminaría convirtiendo en el corazón de la banda. Estoy hablando del gran Blackie Lawless. Y si algo caracterizó a Wasp desde esos primeros años fue la intención de incomodar, mientras muchas bandas de heavy metal hablaban de fiesta, de motos, de sexo, de fantasía, pues Wasp decidió llevar esos mismos elementos, pero mucho más allá, los llevó al extremo y los convirtió en una especie de espectáculo de shock rock. La imagen de ellos, los conciertos, esas letras provocaron censura, provocaron protestas y titulares también en los periódicos. Pero detrás de esa provocación también había músicos que entendían perfectamente cómo construir canciones muy memorables. Y eso lo podemos comprobar desde el comienzo de esta sobredosis, porque ya viene algo llamado Love Machine, una de las canciones fundamentales de ese primer momento de Wasp, incluida en el álbum debut de 1984, que presentó al mundo una banda que parecía haber salido directamente de una película de terror. La canción tiene todo lo que se esperaba de ellos: riffs contundentes, letra provocadora y esa voz de Blackie Lawless al frente de una maquinaria que no tenía pues ninguna intención de pedir permiso, sino más bien de incomodar. Así comenzamos esta sobredosis de rock en Radio Activa con la banda Wasp y Love Machine.

Puede reportarse, pedir sus canciones de la banda Wasp a través de el WhatsApp de Radioactiva. Es el 305-3407-76. Si está en Bogotá, otra parte del país o del mundo. Y también, si está en Medellín, por ejemplo, aquí desde donde estamos transmitiendo esta sobredosis, al 305-929-8277. Ya viene Wild Child en esta sobredosis, una de las canciones más emblemáticas de la banda y una composición que terminó demostrando que detrás de toda esa imagen provocadora, pues había una banda que era capaz de escribir auténticos himnos en los años 80. La canción hace parte del segundo álbum de la banda, que es The Last Command, y representa perfectamente esa mezcla entre la actitud callejera, la melodía y el heavy metal que convirtió al grupo en uno de los nombres importantes de la escena de Los Ángeles, California. Antes disfrutaremos de I Wanna Be Somebody, esta misma canción que traje el día domingo a Hard and Heavy a partir de las 10 de la noche. No se lo pierda todos los domingos, por ahí meto la cuñita. Es una canción que habla de ambición, habla de identidad, de ese deseo profundamente humano de convertirse en alguien, de escapar de una vida ordinaria y de dejar una marca para el mundo y para las personas. Y eso también tenía mucho que ver con la propia historia del vocalista, porque antes de Wasp, él había pasado por diferentes proyectos y había intentado encontrar su lugar dentro de la escena musical. Con esta canción, pues ya aparece Blackie diciendo: voy a hacerlo a mi manera y voy a conseguir que me escuchen. Y a que sí que lo consiguió, lo consiguió. Pero antes viene la canción que le da nombre a ese segundo álbum. Llega The Last Command, un disco que apareció en 1985, que fue producido por Spencer Proffer y buscaba llevar el sonido de la banda a una audiencia todavía mayor. Y adivinen, también funcionó, porque Wasp comenzó a tener una mayor exposición internacional y pasó de ser una banda polémica de Los Ángeles a convertirse en un nombre conocido dentro del heavy metal de los Estados Unidos. Una banda que había encontrado una fórmula poderosa, hablar de canciones con bastante directas, podemos decirlo, una imagen muy escandalosa y un espectáculo que hacía que la gente quisiera hablar de ellos. Esto es Wasp y esto es The Last Command en la sobredosis de Radioactiva.

Espero esté disfrutando del sonido inconfundible de la banda Wasp, de ese sonido agresivo y también muy ochentero. Es que escuchamos las canciones de esta banda y nos recuerda inmediatamente cómo sonaba el heavy metal en los años 80. Ya viene Hellion, que también es el nombre de una canción o una parte de una canción de Judas Priest, y es de esas, de esos temas más reconocibles de los primeros años de la banda Wasp. Es una canción cortica, pero es también muy directa y funciona casi como una declaración de las intenciones que tenía la banda por allá en los años 80. Antes disfrutaremos también de Blinding Texas. Aquí ya Blackie Lawless se mete de lleno en ese imaginario de excesos asociados con el rock and roll, porque es una canción que habla de fiesta, habla de alcohol, habla de descontrol y utiliza la figura del estado de Texas como un escenario para una historia exagerada. Y también tiene un video que reforzó esa imagen de Wasp como una banda totalmente desatada. Antes viene un temazo, se llama Sleeping in the Fire. Y aquí ya aparece una faceta totalmente distinta a lo que nos acostumbraba Blackie Lawless en los 80, porque Wasp no solamente fue violencia, fue provocación en las letras de sus canciones, no hablaba solamente de sexo, sino que también tuvo canciones profundamente oscuras y también muy emocionales. Y Sleeping in the Fire es una muestra fehaciente de eso. Es una canción que utiliza imágenes relacionadas con el fuego para hablar de una relación intensa y casi que peligrosa, y eso es algo que Blackie desarrollaría mucho más a lo largo de su carrera, esa capacidad de esconder detrás de una canción aparentemente sencilla historias sobre deseo, sobre obsesión, sobre dolor y sobre destrucción. De hecho, con el paso de los años, la banda se fue alejando progresivamente de esa imagen de shock rock que había definido esos primeros años. Ya la música empezó a ganar más profundidad, las letras se volvieron más reflexivas, y Blackie ahí estaba demostrando que detrás del personaje pues había un compositor mucho más complejo de lo que muchos estaban dispuestos a reconocer. Escuchemos este temazo llamado Sleeping in the Fire en la sobredosis de Radioactiva.

En esta parte de la sobredosis de la banda Wasp, pues nos vamos volviendo un poquito más reflexivos, más profundos con las canciones que vamos a ir escuchando, porque ya viene otra buena canción llamada Hold On To My Heart, que aparece en el disco del 92, el The Crimson Idol, que es uno de los trabajos. Pues Wasp también decidió con The Crimson Idol mostrar esa faceta y muestra realmente una transformación enorme aquí, precisamente para escandalizar. De hecho, fue uno de los temas que más problemas tuvo con la censura y con las tiendas de discos. Además, hubo una... esa polémica también generó que la banda tuviera mucha más atención mediática. Antes llega The Heretic, The Lost Child, otra muestra de ese cambio crítico con la sociedad. Esto es The Heretic, The Lost Child, para seguir disfrutando de la sobredosis en la única rock en Colombia, Radio Activa.

llegando al final de La Sobredosis con algo muy sentido. Esta canción también muestra esa faceta de transformación que sufrió la banda ya a finales de los años 80 y que hasta el día de hoy pues está presente, porque esta canción es del año 2015. Ya viene Miss You, una canción que tiene mucho sentido porque pues sí, estamos hablando de una banda que comenzó su carrera desafiando al mundo y que después mostró el lado más vulnerable. Miss You es una canción que habla de pérdida, habla de ausencia y habla de nostalgia. Y cuando escuchamos a Blocky Lawless cantar ya desde ese lugar, pues cuesta imaginar que detrás de esa voz estuvo un personaje que alguna vez salió al escenario con una motosierra y con una imagen que estaba diseñada puesta para escandalizar. Pero ahí está la evolución de la banda. No dejó de ser una banda teatral, no perdió esa oscuridad, pero Blacky entendió que detrás del maquillaje, detrás del cuero, detrás del espectáculo, pues habían historias mucho más profundas para contar. Y quizá, pues, yo creo que es una de las cosas más importantes dentro de la carrera de la banda, pasar de Animal o I Wanna Be Somebody a hacer algo completamente distinto. Esta fue La Sobredosis con la banda Wasp. Nos metimos en el universo de esta banda de los Estados Unidos aquí en Radio Activa. Los dejo con Miss You. Soy Cristian Restrepo, el Mapache. Sígame en redes, @mapache al aire, aquí en el Planeta Rock.

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0: ¿cómo está? ¿Cómo amanece? Me alegra mucho saludarlo, saludarla. Volvimos, regresamos al Gallo de Radio Activa, pero hoy es diferente porque ya hoy es viernes. Hoy es 21 de agosto, llegamos al fin de semana.
1: ¿Sí o no?
0: ¡Coronamos! ¡Buenos días, gallos, gallinitas! ¿Cómo están? ¿Qué hubo, productor? ¿Qué ha pasado, mi papá?
1: ¿Qué hubo, Chinche? ¿Qué más, Chinche?
0: ¿Qué más?
1: Buen fin de semana, Chinche. ¿Cómo va todo? Pachita, se pasó muy rápido esta semana, ¿no, miso?
0: Sí, o sea, sí, bastante.
2: Muy, muy volantito. A mí se me pasó rapidísimo.
1: Sí.
0: Bueno, Katica, buenos días.
2: Buenos
0: es que
2: días.
0: Usted, recordemos que tuvo una incapacidad laboral.
1: Sí.
0: Que la ausentó, pues, uno de los días de la semana.
2: De la semana que venía con
1: Fuente. Con
0: Fest. Ustedes saben que según expertos e investigadores, eso está comprobado por la ciencia.
1: Sí, esa gente
0: porque
1: se la
0: hay
1: gana
0: gente
1: suave, ¿no?
0: A la que le pagan por hacer investigaciones profundas y muy potentes.
1: Breve, eso es poner encuestas y ya estáis.
0: No. Eso no es así.
1: Hacer encuestas y sumar,
0: no, productor, ¿cómo va a decir
1: eso?
0: No. Y ellos han encontrado, los expertos e investigadores, párele bolas a esto.
1: A ver, le paro bolas.
0: Que, por ejemplo, cuando usted se va de vacaciones,
1: sí,
0: el mejor día para regresar después de unas vacaciones, no hablo de Cata, porque Cata no estaba de vacaciones, ella estaba, era incapacitada.
2: Incapacitada,
0: o sea, ella médicamente no podía cumplir sus labores profesionales, entonces.
1: Sí.
0: Incapacitada, diferente a vacación.
1: Físicamente, ¿okay? No podía acompañarnos, ¿sí?
0: Estaba
1: tenía que recuperarse.
0: Impedida.
1: Mentalmente.
0: Aniquilada.
1: Podía estar, pero pues le dijeron, no, cuide primero lo físico.
2: Pero pues ya, o sea, digamos.
0: Sí. En una sola palabra, putrefacta.
1: ¿Qué?
0: Pues, como lo decían, pero pues.
1: Oye.
0: Ahora, no es el caso de ella, el estudio, sí, que hicieron expertos e investigadores, pero, ajá, lo que quiero decir es que está comprobado,
1: ¿qué?,
0: que el mejor día para regresar después de unas vacaciones, uh-huh, es el día miércoles.
2: Sí.
1: Siempre el miércoles.
2: Es un buen día.
0: Miércoles, porque normalmente lunes y martes son días laborales que traen mucho estrés, mucha cosa que resolver y demás. Entonces, cuando usted vuelve un miércoles, se dice, ok, voy a informarme de lo que está sucediendo en este lugar de trabajo y demás, pero ya igual vuelve el fin de semana como para que no sea. Es como un aterrizaje no tan forzoso, sino como
2: sí,
0: para ir
2: parece,
0: poco a poco.
2: Me parece que tiene sentido, Francis.
0: Bueno,
2: digamos,
0: pues,
2: yo no pensé en eso en el momento de la incapacidad, pero
0: sí,
2: ahora lo pienso.
1: Pero me has dado ideas.
2: Pero ahora.
0: Sí.
1: Información de valor.
2: Miércoles.
1: Claro, es que llega uno el miércoles y ya, pues.
0: Es
1: y al otro
0: cosa.
1: Día, chao. Y al otro día,
2: sí,
1: chao. Ya, es muy breve. Y si hacemos así el programa, Pacho, no hay un estudio que diga de expertos e investigadores que los mejores días para trabajar sean miércoles, jueves y viernes y ya.
0: Ah, puede ser. Tendré
2: Debe
0: que buscar.
2: Ser.
0: Tendré que llamarlos hoy a ver cómo van y si pueden estudiar eso y lo pueden investigar.
1: Sí.
0: Y a ver si me arrojan ese resultado pronto.
1: Eso.
0: De pronto hoy en Harvard no están haciendo nada. Entonces de pronto les da. En la Universidad de Stanford.
2: Uh-huh.
0: Sí, en Stanford de pronto no están haciendo nada hoy,
1: sí,
0: están desparchados. Y
1: bueno,
0: alguien
1: vamos.
0: Agarra esto y lo empieza a estudiar y de pronto podemos sacar información valiosa, me parece.
2: Sí, bien, ¿qué tal la gente sea más feliz?
1: Sí,
0: exacto,
1: chinche,
0: no lo sabe.
1: ¿Quién quita
2: que chinche ni que
0: no
2: chinche?
0: Chinche llegó con esa
2: ¿qué
0: palabra?
2: Es eso. No, es que ayer la escuché en la calle y vino acá y a clavárnosla.
0: Sí. Muy, muy moderna, es una palabra muy moderna que
1: chinche
0: te saca automáticamente la cédula. Estamos conectados a través del canal de YouTube. Ya ustedes pueden empezar a ver el gallo de Radioactiva en el,
1: sí,
0: canal Radioactiva Colombia. También estamos a través de TikTok. Un abrazo para toda la comunidad del gallo. Hoy eso que están viendo no es el computador de Catalina. No. Parece un computador como de la Barbie, pero no. Es un neceser.
2: Como el de Legalmente Rubia.
0: Es
2: un neceser que tiene maquillaje y tiene luz. Mira tú, tiene luz.
0: ¿Me puede hacer un favor con el espejito? ¿Me puede apuntar al puesto para saludar en esta mañana en el gallo de Radioactiva a otro de nuestros compañeros que no lo ha saludado?
2: Se
0: puede apuntar con su espejo hacia el puesto de él.
1: Ay.
0: Buenos días, Luis Albe. Ahí está.
1: Guardia Zaval. Ahí está en la pantalla.
0: Oiga,
1: podemos aparecer los dos en el mismo plano, vea.
0: Sí, en el mismo plano.
1: Si Cata lo acomoda, podemos aparecer los dos.
2: Ahí está Lucho, vea.
0: Ahí está. Uy. A ver qué está pasando. ¿Será que se le pegaron las? ¿Quién está poniendo los dedos ahí? Ay, no.
1: No, bueno, está Lucho. Para él.
0: No. Ay, no está Lucho. No está, ¿y eso?
1: No está el chinche.
0: ¿Qué le habrá pasado a Luis Alberto?
2: ¿Será que frenó en 40? Ah.
0: De pronto hizo una parada estratégica antes de llegar al estudio de Radioactiva. De pronto lo frenaron en la cabina de los 40 o quizás en Bésame.
1: Sí.
0: No está. ¿Qué será, hombre, no está. Luis Alberto?
1: No, Pacho. O sea. Déjame decir.
2: Cogió el viernes también. Qué copión.
0: Cata. Claro que sí, Cata tenía una excusa médica, quiero decir, ¿no? Ella estaba incapacitada, en una palabra, putrefacta.
2: Sí. Moribunda.
0: Pero.
1: Cascada.
0: Pero no sé si él se ha reportado en las últimas horas, o sea, sabemos algo de su vida, ¿sí?
1: Tengo información de última hora con el man.
0: Información, ¿eh?
2: Okay,
1: dice el chinche. Mensaje en el grupo del Gallo 2026.
0: A ver, porque pronto yo estaba durmiendo. ¿Qué mandó? Sí.
1: A las 7:25 de la noche. ¿Estabas ya entregado, Pacho?
0: Sí, claro, porque tengo un uso horario diferente en estos momentos. Entonces yo ya estaba
1: 7
0: en la madrugada.
1: Sí, claro, eran como 3 de la mañana.
0: 2:30 de la mañana. Y esa no es una hora decente para escribir. Hay que decirle a él que primero se informe, porque pues imagínese. Pero bueno, ¿qué dijo Lucho Gardia Zaval?
1: Dice 2 puntos. Amistades y buenas noches.
0: Así como habla él, sí.
1: Sí, sí, okay. Sí. Así como uno siempre lo escucha por ahí cuando le hace llamadas.
0: ¿Qué has hecho? Amistades. Buenas noches. Iba a la izquierda.
1: Les escribo porque estoy atravesando desde las 2 de la tarde un episodio gastrointestinal que me tiene descomiendo en estéreo.
0: No me diga, descomiendo en estéreo, dijo.
1: En estéreo, eso no lo
0: había escuchado. Recientemente nunca. Recientemente había tenido una calamidad similar, ¿no? Sí. Un episodio se le está. No digo que se le esté volviendo costumbre. No.
1: Sí, no. No decimos que sea la excusa más vieja del diccionario. No, tampoco.
0: Sí, no. Pues.
1: Dice, descomiendo en estéreo, por cola y nariz. Uy, no sé cómo será eso. No, por nariz. Por nariz ya es grave. Ya como
0: claro.
1: Que. Pónganle la inyección.
2: O sea, yo estaba bien, básicamente.
1: Sí. Dice okay. Que el doctor dice que se llama epigastralgia.
0: Habrá que preguntar a qué doctor se refiere, porque puede ser de pronto el doctor de ChatGPT o Mary Jane. Hay que preguntar cuando él habla de doctor, a qué doctor se refiere puntualmente y qué es epigastralgia.
1: Epigastralgia. Aquí lo acabo de buscar y dice el término médico para el dolor o ardor en la parte alta del abdomen, justo debajo de las costillas y arriba del ombligo.
0: Ok.
1: Lo que se conoce normalmente y coloquialmente como ardor en la boca del estómago.
2: Es un señor.
0: Normal, o sea, sí. Luego eso no venden unos sobrecitos que uno se toma y se le quita ese dolor, Cata, ¿cómo se llama?
1: Acabo de ver.
0: La gastritis.
2: Sí. Aviscon.
1: Okay. Acabo de ver qué dice acá la IA. Para aliviar el dolor epigastrálgico. Se puede hacer las siguientes cosas de forma rápida, tan. Mantente erguido.
0: Bueno, lo podía haber hecho, o sea, el programa lo hubiera podido hacer de pie, o sea que no hay problema. Y un corcho.
1: Toma pequeños sorbos de agua.
0: Normal, eso lo puede hacer en la casa o en el lugar de trabajo.
1: Sí, aplica.
2: Como los perrijos.
0: Eso.
1: Aplica una compresa tibia en el abdomen.
0: Sí.
1: Y evita comer alimentos grasos, picantes, café o alcohol.
0: Ok.
1: Creo que en la comida.
0: Hágame un favor, le puede preguntar, ya que abrió ahí como ese prompt con la IA.
1: Sí.
0: Dígale que si esto es motivo como para ausentarse del trabajo. O pregúntele que si es una de las excusas más recurrentes de la gente para ausentarse. Un viernes. Es importante que la IA sepa ese dato. Un viernes sobre todo, porque no la ha pasado en toda la semana, pero un viernes justo.
2: Y clavado, que mande la excusa médica, porque yo mandé excusa médica.
0: Claro,
2: mi jefe excusa médica.
0: Claro, porque es obvio, porque eso toca sustentarlo.
1: ¿Sí? ¿O se les pide eso?
0: Sí, claro.
2: Camilo tiene mi dossier de incapacidades de este año.
1: Mi acierta de incapacidades.
0: Hay un cubículo en Caracol solamente que se llama Catalina Bernal. O sea,
2: este año
0: es un despacho.
2: Sí.
0: Es una oficina gigante con folios.
2: Interminables.
0: Folios. Imagínense un contador. Pero en lugar de tener obviamente registros financieros y demás, son puros tratamientos médicos. Sí. Así es. Y uno entra y uno ve radiografías y es un cuarto ahí. No, es increíble.
2: Este año sí. No. Me cayó la roya.
0: Madre. Pero bueno, ¿qué le dijo la IA? ¿Qué le dijo la IA de esta consulta que hicimos?
1: Para resumirte, Pacho, dice que si es una epigastralgia severa, sí, es motivo de incapacidad.
0: Sí, claro, ¿no?
1: Pero que la manera de comprobarse es totalmente subjetivo. O sea, depende de lo que diga el paciente. Si le duele mucho o no.
0: La IA no dice de pronto si le dan ganas de estornudar, cuidado.
1: No, la IA no dice eso, Pacho.
0: No dice, pero bueno. ¿Qué le falta? A la IA le falta humanizarse todavía un poquito más porque está
2: claro.
0: Muy técnico.
2: Claro.
1: Sí. La IA todavía no dice, pues, evite hacer esfuerzos. No, todavía no dice, evite reírse muy duro. Todavía no dice la IA.
0: No, dice, le falta humanizarse. Ok, ¿qué más dice el mensaje de Lucho Gardeazal? ¿O ahí terminó?
1: Ah, bueno, no, aquí decía él, terminaba diciendo, ¿qué posibilidades hay de que yo pueda hacer el programa mañana cerquita de mi baño?
0: Ah, ok, bueno, sí, ok.
1: Eso, igual les mando las camisas divertidas como habíamos quedado.
0: Ah, y la pregunta es, ¿pero dónde está? Porque pues dijo que hacía el programa cerquita del baño.
1: Pues,
0: ¿dónde está?
1: O sea, en la casa.
0: ¿Dónde queda el baño?
1: En la casa. Él está desde la casa. Uh-huh. Y que saldría desde allá, es lo que yo le entiendo, Pacho.
0: Ok, pero, ¿sí? Bueno, y luego viene una serie de stickers que enviaron al grupo.
1: Sí.
0: De Catalina manda uno de señor, dame paciencia. Uh-huh. Lucho manda un señor, pues como gordito, besito, sentado en un trono.
1: Tengo la cara de Lucho.
0: ¿Tiene?
1: Sí, sí, sí.
0: ¿Tiene la cara? ¿Farmeado?
1: Vea esa
0: Lucho,
1: cara.
0: Lucho farmeado en el baño, vamos a ver.
1: Está, pues obviamente es del inodoro. O sea, eso es cara de estar en el baño, ¿no?
0: Eso es farmear, ¿no? Eso es lo que la llaman ahora farmear y todo. Vuelva, dele ahí, póngala otra vez, si es tan amable, los que van llegando y quieren ver a Lucho.
1: Me mandó esta foto, me dijo, acá pintando porcelana, dijo.
2: ¡Qué porquería!
0: Que no sabemos acá. Si es el baño o es que, pues, ya que los comediantes. Eso,
1: acá
0: ¿no?
1: Liberando rehenes en el mar muerto, dijo.
0: Ok.
1: Dijo acá.
0: Ok.
1: Ya. Aquí atravesando fronteras, mandó. Dijo ahí. Mm-hmm. dijo ahí. Aquí es descomiendo. Dijo.
0: Ok, tío.
1: Ahí está Lucho desfarmeando. Desfarmeando ahora.
2: Como un estómago como muy, muy blandito, ¿no?
0: Muy frágil.
2: Muy frágil. Ya no, muy
0: sobre
2: frágil.
0: Todo porque,
1: eso y el
0: porque
1: corazón.
0: Como la mamá de él y la familia desde Australia, que es que viven, se conectan para ver si él está bien. Uno sí. No sabe, o sea, nosotros podemos dar la información que tenemos.
1: Sí.
0: Pero ya a ustedes les toca averiguar si una sobredosis o algo así, llamando
2: yo
0: a
2: yo creo que él
0: casa.
2: Es muy de sobredosis.
0: Yo también creo, sí.
1: Sí.
2: También yo creo que él es así.
1: Como que puede morir en exceso.
0: De hombres.
2: Yo creo. Pacho. No, pues también, diga. Pero eso de uno no se muere de eso, se lo digo yo.
0: Uy, qué padre.
2: Uno se enferma constantemente, pero no se muere.
0: Bueno, no sabemos ahí en está. Este momento más acerca de Lucho. Un abrazo para él si nos está oyendo y pues que se reporte a ver si es que finalmente va a salir desde el baño o quiere descansar, pues porque como ahí dice que eso sí, la excusa médica sí se le recomienda, pues para hacer el folio.
2: Claro.
0: De él también aquí en Radioactiva, ¿no? Porque ya.
1: Sí, sí, sí.
0: Como constante.
1: Que mande eso, sí, que mande
2: a ver,
1: esa excusa médica,
2: que era
1: pues.
2: De colon irritable.
1: Que mire, eso. Sí. Uy, Pacho, pero si es que estamos de verdad en el hospital de los
2: pero
1: muñecos, ¿no?
2: Sí.
0: No sé
1: eso,
0: qué pasa.
1: O sea, hacer una semana completa juntos
0: yo
1: es un milagro.
0: Madera. Eso no me burlo, yo toco madera porque
2: pues, madera, sí. Porque esto está como destino final. De ¿quién verdad, le va a tocar amigos, después?
0: De verdad.
3: ¿Qué está pasando?
0: De o sea, verdad. Hoy celebramos que Cata esté en el programa, pero pues nos entristecemos que Lucho no esté. O sea, entra uno, sale otro, sí. Yo no sé qué pasa.
1: O sea, de
0: con el cuerpo médico que atiende este equipo de fútbol. Pero hay muchos soldados caídos en combate, entonces habrá que ver qué está pasando.
1: De verdad, ¿sí se siente llegar a ser mayor? Yo no quiero llegar allá. Uy, no. Todos andan muy cascados todos.
2: Usted es mayor que andan. Yo, perro. Cuidado por ahí. Ya, ándese con cuidado más bien.
1: Chinche.
2: Que si no
1: ándese con cuidado,
2: si,
1: chinche.
2: Ándese con cuidado, porque si no se le da así naturalmente, claro. Se puede aparecer una dolencia.
1: Se la podemos provocar.
2: Sí.
1: Se, dolencia provocar
2: una dolencia, sí.
1: Uy, no, bueno. Si eso de verdad es para sufrir tanto así de grande, yo no quiero llegar allá.
0: No, pues yo, imagínese, no, pues con no, los achaques.
1: Sí, yo
0: no dice, no, yo tampoco quiero llegar a donde está Lucho. Pues porque
1: yo no quiero llegar a esas edades, de verdad.
2: No, no, y además es que uno tener problemas así del estómago, eso es horrible.
0: Muy fuerte. No, ya eso agréguele el sonido de las rodillas en cualquier movimiento. No.
1: Y ahora en el caso de Lucho, agréguele los problemas económicos. O sea,
2: claro,
1: no, es grave, ¿verdad? O sea,
2: y eso sí grave, marica.
0: No sé, sí. Eso se está llevado a sí.
1: O sea, problemas del estómago y económicos, no me joda. No,
2: qué mal partido.
1: Y emocionales.
0: Ah, pensé que le iba a decir qué mal partido.
2: No, hasta ya sí, yo no sé. Eso sería ya de verdad lo peor.
1: Ya pasaron.
0: No, ya. Y a eso, y a lo de Lucho, súmele el exceso de hombres, que también es fuerte. No se
2: siempre
0: mide.
2: Siempre se la pasa así.
0: No se mide. Entonces, sí. O sea, lo de Lucho. No, no sé si la familia se está enterando, pero pues lo de Lucho sí, ¿verdad?
2: No, pero
0: pues,
2: yo creo que igual lo apoyamos acá. Lo que pasa es que si sus excesos nos van a afectar, entonces pues ya uno dice, pues bájale, ¿no? Bájale un poco a esa.
0: Sí, muy llevado.
1: Bájale, a la trola.
0: Sí. Y lo curioso de eso, amigos, es que estos días él era el que le estaba sugiriendo, cuando Cata nos empezó a contar sus dolencias,
1: ¿sí?
0: Y los medicamentos y lo que estaba tomando, él le dijo, no te preocupes, yo te voy a recomendar esto que te va a servir para que no tengas que tomar esos medicamentos tan fuertes y esto.
1: Sí.
0: Entonces, donde uno dice, ¿quién está aconsejando a quién? Hay algo en la cadena que no cuadra a veces.
1: Sí, ¿no?
0: Hay algo.
2: Sí, el man ahí metiendo la jeta y está peor que uno. Es cierto.
1: Un saludo también para Lucho ahí en Santa Marta, que esperamos que esté disfrutando de la playa.
0: Que le pase bien.
1: Sí,
2: hay que hacer el rastreo de los comediantes que estén de gira ahorita por la playa y así.
1: Ajá.
2: Que pronto él pues está ya.
0: Sí. No, le dio envidia. Claro, y le dio envidia. Él dijo, ay, no, pues como los de este grupo están en tal lado, entonces no le dio envidia.
1: Que no se meta a esta hora al mar, que hay aguamalas. Es la recomendación para Lucho.
0: No, y si se va a meter con pañal.
2: háganos la caridad.
0: Yo no sé si así como existen pañales para niños en piscina, sí, también existe el pañal para adulto de piscina, porque pues Lucho no podría.
1: Uy.
0: Según lo que él describe de cómo está y lo
1: yo
0: que usted
1: creo.
0: Investigó de la dolencia, sí, él no puede meterse porque ya son dos flotadores.
1: Sí. Sí,
2: uy,
1: sí,
2: no, yo con Lucho no a ningún lado, que mami, uno ahí, un paseo para algún lado y no, que el baño, una piscina, no, que no me puedo meter, no, el baño, okay. No, que calor.
1: Que si alguien tiene un corcho, no, ahí está el tiempo también.
2: No se puede tomar un vino porque el man ahí velando el corcho como los perros.
1: El man ahí a sentarse encima, así. Sí.
0: No, ve un cono de esos de trans

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3: Me Gobierno. ¡Ay, amigos! Para todos los que se gobiernan hoy viernes, hay un evento en el que usted puede ayudar también, una buena causa para recoger juguetes para los niños de las zonas afectadas del terremoto en Colombia. Si usted quiere ayudar, hoy hay un evento, se llama Súbele el Volumen con Causa en Fontibón. Un lugar que se llama El Desmadre Cantina Popular. ¿Lo ubica, productor?
4: Es hoy. Sí, señor, claro, el show te sube el volumen. Muy bueno, recomendado.
3: Bueno, pues una fiesta con DJs. Dicen que habrá artistas en vivo. La entrada son juguetes para los niños de las zonas afectadas del terremoto en Colombia. Si usted quiere ayudar, pues lleve sus juguetes y disfrute de una noche inigualable. Es hoy en la carrera 99, número 2034. Y puede reclamar su boleta doble, que es gratis, a través de un WhatsApp. El número es 310-206-3302. 310-206-3302, para que sepa y pueda ayudar con los niños también. Otra causa importante y demás. Así que ahí la tiene.
4: Bueno. Eso me gustó.
3: Y vea, hoy ya es 21 de agosto. Agosto, septiembre, octubre, noviembre. Tres meses aproximadamente, mal contados. En tres meses vamos a despedir a la pestilencia.
4: ¿No?
3: No, este productor. No, que en tres meses vamos a estar despidiendo a la peste. Después de casi 40 años de trayectoria en la escena del hardcore punk latinoamericano. Sí, señor. No, Dildon, diría Lucho, Dildon Díaz.
4: No, yo no quiero que llegue ese día.
3: El último pogo, mi perro. El último tiestazo, el último pogo. Varias generaciones de seguidores del punk y del rock colombiano. Pues vamos a participar de este homenaje a la peste y decirles muchas gracias. Y se nos van 28 de noviembre en el Coliseo Med Plus. Ahí nos vemos, ahí estaremos con Radioactiva. Y hoy, Cata, nos presentan esta canción que se llama Es mi calma, la pestilencia. Eso. En Radioactiva.
5: Eso. Por lanzar el disco, en todo caso. Ya deben estar.

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0: día importante para recordarles a todos ustedes, sobre todo los que están en Medallo, papá.
1: Medallo.
0: La Rocatón. ¿Se acuerdan que estuvimos hablando esta semana de este evento que va a estar recogiendo ayudas también para los damnificados del terremoto?
2: Sí, señor.
1: Sí, bueno, sí, sí, la ciudad de Medellín manifestándose.
0: Exactamente. La Rocatón es mañana con Radioactiva Unidos por Ti Colombia. Y usted puede preparar su donación este sábado y domingo 23 de agosto en el Teatro Carlos Vieco de la ciudad de Medellín. Eso arranca tempranito, como hacia las 10 de la mañana, y va terminando hacia las 11 de la noche cada día, ¿no? Cada banda toca 15 minutos, 3 canciones. Eso es rapidito y suerte. Híjole. Para que sepan.
2: Bueno, pero bien.
1: Igual muy bueno.
0: Sí.
1: Y además que cuando se da uno el gusto de ver tantas bandas y sobre todo pues ayudar pues también al mismo tiempo.
2: Con lo difícil que es cuadrar tiempos de bandas, pues sí, de artistas, agendas.
1: Sí.
2: Digamos que es muy triste que la sobre todo eso. Es muy triste que la coyuntura o la unión de estas bandas sea por lo que ocurrió por el terremoto, pero esto se hizo también en 1999.
0: Exacto.
2: Para ayudar a las víctimas del terremoto del Eje Cafetero.
0: Ah, ¿eso fue en el 99? Sí, en 99.
1: Okay.
0: Y ya se había hecho y la Rocatón volvió esta vez. Yo estaba contando, más o menos, son como, tengo entendido, más de 60 bloques de artistas.
1: Opale.
0: Que van a estar tocando, o sea, bien, eso es hágale, entre, sale, hágale, entre, sale, hágale, entre, sale. Pues obviamente están casi todas las bandas, diría yo, Bajo Tierra, Parlantes, Perros de Reserva, Providencia, La Sinfónica. Es que es cruel porque voy a dejar alguna por fuera y son muchas, entonces mencionarlas todas va a ser difícil. Pero por ahí van a estar también Danger, va a estar Hijos Bastardos del Blues. Me gusta ese nombre. Margarita Siempre Viva.
2: Okay. Ah, mira, va a ser Margarita.
0: Código Rojo, va a estar también por ahí La Punquería. Nadie, Alcolíricos también, Equimosis. Bueno, eso es un parche gigante. Más bien pregunte por cuál no va a estar. Esa sería la pregunta. ¿Esta va a estar o no va a estar? Y ya con eso más fácil.
1: Listo.
0: Pero es sábado y domingo, la Rocatón en la ciudad de Medellín, Teatro Carlos Vieco. Arranca muy tempranito, como les estaba contando.
1: Buenísimo.
0: Que estaba viendo acá a qué horas arranca y desde las 10 de la mañana ya están tocando bandas. Por ejemplo, mañana sábado.
1: ¿Desde las 10 de la mañana?
0: Uy. Arranca Bajo Tierra tocando a las 10 de la mañana. 10
1: no,
0: y Bajo Tierra.
1: No jodas.
0: 10 de la mañana ya están tocando.
1: Uy, bien. Uy, está para que te avispes, para que te muevas.
2: Entonces, en ese orden de ideas, toca llegar mucho más temprano, porque para que usted pueda acceder.
0: Claro.
2: En las puertas del Teatro Carlos Vieco, recuerde que eso tiene una entrada por arriba y una entrada por abajo. Tiene que ir a dejar su donación y a cambio le dan una manilla.
0: Como el cuerpo.
1: Como el cuerpo humano.
2: Exacto.
0: Una entrada por abajo.
1: Claro que si usted a la de abajo le dice entrada.
0: Por favor. Bueno, pues ahí, ¿por qué no? Pues capaz
2: no,
0: con lo suyo, productor. ¿Sí? Deja a Lucho tranquilo, es que también sabe montársela.
2: Sí.
0: Déjelo. Ahora, eso que dice Cata es importante porque desde las 8 de la mañana, para los que van mañana a parchar por allá,
1: sí,
0: van a recibir las ayudas y le entregan la manilla de acceso. Eso va a ser en la parte de abajo. Ahí, abajo, en esa entrada, ahí.
1: Sí.
0: Le reciben las ayudas y le entregan las manillas para que pueda acceder. Y ya luego el acceso lo va a hacer por la entrada de arriba.
2: Ah, bueno, perfecto. Eso es importante saberlo porque en términos de logística y de llegada, para el Carlos Vieco, que queda en el Cerro Nutibara, en el pueblito paisa, pues uno sí tiene que saber eso.
0: Sí, lleguen de una a la parte de abajo. Pues sé que es raro y hoy viernes. Lleguen
2: bueno, no,
0: de
2: bien.
0: Una abajo. Lleguen de una abajo. Que
1: entréguelo abajo. Entréguelo abajo.
0: Ese es el lugar.
1: Sí,
0: exactamente.
1: Sí, sí. Abajo. Caiga abajo. Sí, porque yo sé que esto va a estar bonito. Medellín siempre responde y más en estas causas. Yo sé que eso va a estar increíble este fin de semana para ayudar a la gente que más lo necesita y además para disfrutar de un buen show, un buen concierto, muy buenas bandas.
2: Sí, sí, sí.
0: Rocatón.
1: La Gaby. Muy bueno.
0: Bien, entonces ahí queda para que sepan. Y estaremos recordando hoy en el Gallo de Radioactiva, este sábado y domingo, Rocatón. Desde muy tempranito, señor.
1: También le pedimos ahí, así como hicimos en Bogotá, Pacho, de que los que van a ayudar, muy bonitos, lleven poco o mucho, todo bien, que todo se les recibe. Y aparte, ayuden a regar la bola. Cuéntele a la gente. Dígale, oiga, vea que hay este evento acá, vamos, camine, parchemos un rato, escuchemos buen rock and roll.
2: Vamos a conocer, a explorar.
1: Carlos Viejo, mira qué vas a hacer el fin de semana, así como dirían en Medellín. Mira, ve.
2: Disculpa, de verdad. Fue una vez
0: y obviamente era persona no grata. Cambio Cata sí vivió allá, vivió.
2: En Medellín.
0: Pues digamos que precariamente, pero vivió.
2: Sin mucho.
1: Sobrevivió.
2: Y vivía en el Carlos Viejo, estuve muchas veces en el Carlos Viejo, sí, es un gran lugar para conciertos con una vista increíble. A ayudar y a aportar y a disfrutar pues también de la música que crea este puente entre nosotros y quienes pues en este momento lo están necesitando.
1: Allá nos vemos, Luis.
0: Porque duró tampoco viviendo en Medellín, Cata. ¿Fue un año más o menos?
2: Año y medio. Me acabó el trabajo allá y me tocó otra vez echar para acá. Pues yo intenté quedarme, pero está difícil.
0: Está
2: Pacho.
0: Complicado.
2: Y sin palancas. No, muy difícil.
0: Y acá sí.
2: Acá sí, eso yo aquí.
0: Claro que no muchas, porque no la invitaron a la maratón del año pasado del gallo.
1: ¿Sin palancas te refieres a apoyos de trabajo o...?
0: Sí, uno tiene que aclarar eso.
1: Apoyos emocionales.
2: Las dos, porque allá estuve de poca palanca, sí. No, de veras. ¿Para qué les voy a decir?
0: ¿En serio, Cata?
2: Yo quería ser libre, independiente, tener mi apartamento de soltera, eso pa. ¿No?
1: Claro.
2: Poner esa puerta así de hotel, esas que siguen como
0: el. Sí.
2: No.
0: Sí, como a cortina de billar.
2: Yo estaba dispuesta a eso. Yo dije, además, Medellín.
1: Sí, que va llegando uno y ya huele a orines.
2: Ay, qué porquería, chaval.
0: Es que
2: esta conversación no se puede tener. O sea, es una conversación que ya empieza en lo bajo y también es capaz de enterrar aún más la conversación. Entonces yo quería eso, Pacho. Yo quería, es muy honesta, lo soy. Yo quería ser libre.
1: Sí.
2: Estaba soltera.
0: Sí.
2: ¿No?
0: No, es que también se fue a.
1: Con la libido alta.
0: Digamos que, pues obviamente, Medellín, la competencia es.
2: No, primero la competencia es muy dura y segundo esa trabajadera para pagar ese arriendo. No, eso le quita a uno las ganas de todo. Pagando el arriendo, mandando.
0: Y sin palanca. Es que el tema es ese, sin palanca.
2: No, Pacho, la vida sin palanca es muy difícil. Es muy difícil, no arranca por más que uno le meta, ¿verdad? Toca tener una palanca, sí o sí, de verdad. Yo ya probé, digamos, las mieles de tener buenas palancas y puedo decir que... Pues la vida es muy distinta.
1: Ayuda.
0: Pero yo creo que la vida le tiene preparado algo. Usted, lo que pasa es que se resiste a recibir todavía eso, pero la vida le tiene preparado algo muy importante, Cata, pues porque usted ya ha dicho que ya demasiado sacrificio, que en qué momento van a llegar realmente como las ayudas. La palanca.
2: Sí, la palanca, no. Yo ya estoy cansada de luchar, Pacho.
0: Imagínese.
2: Estoy cansada de buscarle todo el tiempo la palanca, todo. No,
0: puede ser que que esté buscando donde no es. Es que puede ser, uno nunca sabe también.
2: También es cierto. Pero en Medellín poca palanca. Casi nula, ¿no? Con la trabajadera allá en el Carlos Viejo. Y además el Carlos Viejo, como ese es el escenario, para quienes no lo conocen, la estructura es como la media torta.
1: ¿Sí?
2: Entonces cuando uno trabaja allá, uno es bajando y subiendo escaleras, bajando y subiendo escaleras.
0: Y tampoco, ¿no? No ayudó mucho eso.
2: No, esas caderas de allá, yo no sé dónde salen, en serio.
0: Porque Manizales que suben tanta montaña y demás, por eso la gente tiene tanto culito, porque suben, bajan.
2: Uy, Manizales estenas. Yo que estuve en Manizales el año pasado.
0: Tampoco hubo palanca.
2: No, ya me la llevé. De allá es la palanca. Buena zona.
1: Recomendada zona.
2: Sí, recomendada zona de palancas.
0: Bueno.
2: Fui a conocer allá.
1: Hacen buenas
2: la familia.
1: Amistades.
0: Uy, fui a conocer allá la familia. Sí. Ya dijo que era la de él.
1: Sí.
0: Ya dijo, la dijo como si fuera ya la familia de ella. ¿No?
2: Sí, no, yo ya me metí ya ahí, Sacho.
0: Sí, ya no, ya no hay forma, Cata. Después de tanto sufrimiento y demás, usted exíjales, dígales, hey, vamos a hacer de 24, pero, ¿qué vamos a hacer de 31?
1: Eso le iba a decir, o sea, hay un punto en el que ya si uno es más amigo de la familia, pues uno se pasa por el forro la pareja y le escribe directamente a los.
2: Claro. Y uno,
1: o sea,
2: le dice, claro, para Navidad, claro, vamos a hacer esto.
1: Sí.
2: Con su
0: eso,
2: tía,
0: ya. Es informando, sí, es informando.
2: Sí, no, yo digamos de esas dinámicas no sabía nada, pero ya viendo que ya caí también. Entonces, pues yo sí, claro, pues yo sí me tomo como esos atrevimientos.
1: ¿Atrevimientos?
2: Sí, ya, claro. Claro. Es más, hacemos planes y el parejo es como, no, pues no me han preguntado si yo puedo. Y yo, no, pues sí.
1: Ah, es que era así.
2: No, sí. Pues igual tú estás así como ya invitado, ¿no? O sea,
1: ya vas.
2: Sí, ya estamos en ese momento en el que uno es con la familia directamente.
1: Por grave consanguinidad.
0: Qué rico,
1: sí,
0: qué rico es que lleguen a organizarle la vida a uno así, de un momento a otro, pues como que, bueno.
2: Que le quite sus dinámicas y privilegios de líder.
0: No,
2: Pacho, super. Pero es que yo viví muchos años en las tinieblas, ya ahora que me están mostrando.
1: Viste en las tinieblas.
0: Me cansé de celebrar el día del amante.
2: Sí, no, exacto. O de no celebrar.
1: Sí, eso. Sí, no, eso es que el 24 no me escribían, Pacho.
2: Claro,
1: no,
2: eso.
0: Que porque estaba con su familia. Porque estaba con su familia y sus hijos y su esposa. Sí. Eso raya y cansa a cualquiera, porque uno esperando ahí también su pavo.
2: Claro, sí, su rodaja.
1: Eso es que le manden a uno el mensaje de feliz año, pero el 30 de diciembre.
2: Sí, no.
1: El 31 ya paila, ya no, sí, ya no aparecen.
2: No, yo ahora sí me muestro en todo. No, baila, yo sí voy. Va acaparando cuál escenario familiar me eso, están poniendo al frente.
1: Eso de que a mí me celebren amor y amistad el 1 de septiembre, eso ya nomás.

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1: 7:03 a.m.
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0: seguimos en el Gallo de Radio Activa, viernes, fin de semana. Acuérdese que hoy, por si no lo sabe, le cuento. Oink. Hay una fiesta en la ciudad de Bogotá, bueno, en Fontibón exactamente. Y es un evento que busca reunir la mayor cantidad de juguetes para los niños de zonas afectadas por el terremoto. Sí. Así que si usted quiere colaborar, es un evento productor que se llama Súbele el Volumen, con una causa en Fontibón. Oh. Y es en un lugar llamado El Desmadre Cantina Popular.
1: ¡Eso! ¡Órale!
2: Desmadre. El desmadre, diría Pipe Bueno.
0: Por favor. Esto va a ser en este lugar, con DJs, con artistas en vivo. Y la entrada, pues, son juguetes para los niños de las diferentes zonas afectadas. Si usted quiere ir hoy, carrera, Cata, por favor, carrera 99, número 2034, ahí usted lleva sus juguetes y disfruta de una noche inigualable. Eso sí, toca reclamar la boleta doble, que es gratis, a través de WhatsApp, que es el 310-206-3302. Sí. 310-206-3302. Gracias, Cata, muy amable.
1: No.
0: ¿Qué es eso? Por favor. ¿Qué?
1: Parece que una muñeca.
0: ¿Qué está sonando?
1: Yo no sé, loco. Pacho. Yo estoy seria, Pacho. Yo estoy
2: sí.
1: seria.
2: Son unas risistas de Cata ayer que tuvo un ataque de risa. Y yo dije,
0: sí, claro.
2: Yo dije, hay que tener eso por ahí guardado, pues para recordar que a ella es mejor no hacerla reír mucho porque tiene una lesión, una.
1: Sí, una lesión.
2: ¿No?
0: Claro, la mandíbula.
1: Bien. Y salí lesionada.
0: Por favor, qué.
1: Qué pena.
2: Sí, sí, esa es mi amiga cuando le dicen que algo es en serio.
0: Claro. Mi amiga dicen que tengo una enfermedad complicadísima.
1: Es que te va a mostrar la foto, pero no te rías. El mango nos está mostrando con el que sale. No es que se ve más bonito en persona.
0: Mi amiga cuando se entera cuántas cuotas voy a pagar ese préstamo que saqué del banco.
2: Yo viendo que me llegó la declaración de renta.
1: Me odio.
2: Sí, esa es mi amiga, esa es mi amiga, Pacho. Mi amiga, la que dice, ay, había que traer plata.
1: Había que traer plata.
2: Sí, acaba si ustedes no iban a gastar.
0: Cuando no hay viernes, uno ve y pregunta, oigan, ¿alguien trajo un condón?
2: Uf. No.
1: So qué.
2: Cuando me dice, tú también me amas. Qué crueldad, de verdad.
1: Uy, no. Ay, no. Él te amo, sí. Tenaz. No, no ahonden ahí.
0: El ataque de ayer es de Cata, de verdad, sí. Estuvo fuerte eso.
1: Sí. Una vez un novio que yo tuve hace mucho tiempo me hizo una cena de celos porque me fue a recoger a un lugar y en ese momento, cuando yo me estaba acercando al carro de él, sí. Yo me estaba riendo con un amigo.
2: Coqueteando.
1: No estaba coqueteando, para tu información, champion.
0: Me estaba riendo
1: así como y cuando me subí al carro él me reclamó así como cual machirulo desadaptado.
0: ¿Así? Sí. Así como el productor, mucha sí. risa en esa jeta.
1: Sí, me dijo mucha risita. Y yo así y yo así.
0: Se comió un payaso. Cuando tu amiga se comió un payaso.
1: Sí, sí, sí. Terrible, de verdad. Terrible, terrible. Y yo así. Dice que mucha risa verdad. Y yo así. No puedo parar de reír.
0: ¿Y por qué no prosperó esa relación que se veía tan linda?
1: No, quítale eso. No, eso toca tomar de una vez cartas en el asunto y a comer monda.
0: Sí. ¿Quién?
1: Los dos. Sí, no, a chimbear a tu casa, amigo mío. No,
2: sí,
1: no.
2: Sí, ay, no, ay, es ay, que de verdad, mi amigo, bonito. Cuando le propones matrimonio.
1: Soy yo que venimos siendo. Oye, ¿por qué no celebramos Navidad juntos? Oye, pero tú no me has presentado a tus amigos. ¿Tú tienes mamá?
0: Jefe, jefe, ¿cuándo podemos hablar por lo del aumento? Ah,
1: sí. Listo, yo hago lo del man que se fue, pero ¿cómo vamos ahí, jefe?
2: Cuando, ay, no. Cuando me preguntan si mis vacaciones son pagas.
1: Cuando se sube él, alguien tiene que me venda un pasaje. Yo no ahí desde la silla. Sufre, cuando, sufre.
0: Cuando Lucho pone un mensaje diciendo que tiene epigastralgia.
1: Epigastralgia. Por no decir que tiene chicola. Siski, epigastralgia. Respétalo.
2: Orinando por la cola.
1: Sí.
0: Por favor, vamos a entregar algunas boletas. Sí. Tenemos entradas.
2: ¿De qué?
0: Las invitaciones dobles, o sea, usted y su acompañante. Uh-huh. Ojalá no tenga una risa así, porque en el cine, pues, se tira la película de los demás, pero.
2: Ajá.
0: Usted y su acompañante.
2: Sí.
0: Ser invitados del Gallo de Radioactiva a una función especial que vamos a tener.
2: ¿De qué?
0: De la película que usted ya se vio, productor, Coyote versus Acme.
2: Peliculaza, peliculaza, peliculón. Catalina, peliculaza.
1: Sí.
2: Tienes que verla.
1: Sí. Uf. ¿Para peliculear?
2: Sí, no te puedes ir de este mundo.
1: Yo tengo 30 días, porque en 30 días ya sabe que entrada en vigencia.
0: Ah, verdad, seguro.
2: Ah, sí,
0: seguro.
1: Yes. 30 días, no, bueno, ya vamos como 27. No puedo morir.
2: Ok, a eso, antes.
1: Entonces,
2: de
1: cuente los... con esos 27 días.
2: Eso, uh-huh. Tienes que verla en 27 días, lo más pronto posible, porque la verdad que es una gran película. Ah, qué.
0: La ya está en cines Coyote versus Acme, productor, o todavía no.
2: Creo que se estrenó ayer en cine, sí, señor.
1: Okay. 20 de agosto, okay. Sí.
2: 20 de agosto, sí, señor.
0: Buen plan entonces para ir y demás. Ahora, si usted quiere que nosotros lo invitemos a la función especial que vamos a tener de Radioactiva, ¿no va a ser este sábado? Sí. Siguiente, el 29 de agosto.
2: Sí, claro.
0: 10:30 de la mañana en el Multiplex de Titán. Esa invitación le quiero decir con crispeticas y gaseosa, ¿no?
1: Oh, ay, qué, como todo.
2: Uy, qué bendición, pa. ¡Qué bendición!
0: ¡Qué bendición! La risa de Catalina. Crispetas gaseosa, va sí. Con acompañante, es un sábado en la mañana, 29 de agosto, en Titán. Y váyase con algo del dress code, algo rojo, una camiseta, un buzo, una gorra, usted elige, sí, lo que sí, quiera, sí, sí. Alguna cosita.
2: De una.
0: Alguna cosita. ¿Listo?
2: Va, de una. Gran película, la van a disfrutar un montón, se van a reír. Son muy, muy, muy a los Looney Tunes, como ustedes los recuerdan, a lo mejor. Uh-huh. Me gustó que no intentaron hacer lo que hacen la mayoría, que es como actualizarse y entonces volverse como muy... no, ahora hablamos de celulares y redes sociales. Uh-huh. Hashtags y eso. No, son como los conocimos, lo que nos hacía reír de ellos.
0: Dale a Toy Story, usted, si es que... Diga las cosas con nombres. Primero Lucho y ahora ya Toy Story. No, bueno, pues... Vamos a pedir notas de voz. ¿Les parece que manden notas de voz al WhatsApp de Radioactiva? ¿Listo? Al 305-340776.
2: Sí,
0: 305-340776.
2: Listo.
0: Y ahí usted nos va a decir, pues que quiere ir obviamente al cine y nos manda el sonidito del coyote, del correcaminos, pues.
2: No, eso está muy chimbo, Pacho. No. No, hagamos que digan, ay, ¿qué fue lo que vimos ayer? Ah, lo de los fracasos, Pacho.
0: ¿Fracasos?
2: Sí, lo que pasa es que como el coyote, digamos que en esta película da a entender que es un personaje que siempre fracasa. Porque okay. Pues nunca ha logrado coger al correcaminos, al bip.
0: Ah, ok.
1: Sí, nunca lo cogió.
2: Bip, bip, bip, bip.
0: Como el que fue novio de Catalina y que le dije mucha risa, él fracasó. Fracasó ahí. Con esa simple
2: como
0: frase,
2: ser humano.
0: Fracasó.
1: Sí, totalmente. Terrible. Terrible. Terrible.
0: Eso es lo que quiere entonces. Manden historias de fracasos.
2: De fracasos.
1: Cosas que nunca alcanzó. Que persiguió mucho y que nunca alcanzó.
0: Y nunca alcanzó. Okay.
1: Sí.
2: Sí, listo.
1: Porque
2: sí,
1: pues al final esa es la premisa del Coyote.
0: Ese de camino, ¿no? Claro.
2: Ese fracaso que usted intentó llegar al fútbol y no pudo. Que
0: usted iba bien orientado, ya jugaba micro con las manos atrás y demás.
2: Sí.
0: Pero las lesiones y la calle lo sacaron al productor.
2: Las drogas. Vices, el alcohol, sí. Todo las guaguis. Me distrajeron. Entonces.
0: Me gusta lo que persiguió, pero no alcanzó.
2: Eso, sí. Sí, esa pequeña historia en la que usted fracasó. Cuéntenos ahí. Todos hemos fracasado. Yo fracasé intentando entrar también a la Fuerza Aérea. Sería Sargento Rodríguez.
0: ¿Verdad que usted estaba inspirado en Top Gun? Amigos, es que el productor ha tenido pues ídolos así para que ustedes hagan pues la idea. El primero, Lenny Kravitz. Bueno, el primero no, el primero pues fue Tom Cruise en Top Gun.
2: Sí.
0: El productor, alguien piloto. Le dijo que él podía ser piloto y él creía que iba a ser Tom Cruise en Top Gun. Y obviamente perdió eso. ¿Quién lo bajó o cómo se bajó de ese plan? A ver.
2: Eso, yo dije, ¿qué tan difícil es ser astronauta? Hacer pues lo que hacía Bruce Willis.
1: Ay, Dios santo.
2: Yo dije, es muy difícil. Entonces, ¿qué es lo más cercano? No, pues piloto de avión. Entonces me intenté meter a la Fuerza Aérea.
0: Y terminó manejando colectivo, que fue lo más cerca que estuvo de eso, ¿no?
1: No, pues, champion. Usted se intentó meter a la Fuerza Aérea, ¿qué pasó?
0: Sí.
1: ¿En dónde se quedó?
2: Acá abajo quedan las oficinas, donde uno va a presentar los exámenes y todo.
1: ¿Sí?
0: Pero venga, cuéntenos porque la historia es fascinante. A ver.
2: Yo intenté, Pachito. Yo salí del colegio y yo llevo a trabajar un par de años para pagar eso, porque eso es caro. Eso
1: sí. Claro,
2: uno compra es que una carpeta, le cobran a uno carpeta para llevar los documentos. O sea, usted no lo puede llevar en cualquier carpeta de presentación blanca o.
0: No, tiene que ser de Top Gun. La de Top Gun, la carpeta que es la de Tom Cruise.
1: Sí, okay.
0: Tiene
1: que se abre con Face ID.
2: La que tiene un sello en seco ahí que dice Fuerza Aérea. Y ya,
1: eso por es eso. Lo que le cobran.
2: Por eso cobraban esa carpeta como en 300 mil pesos.
1: ¿Qué?
0: Es que ahí miden quién viene de verdad a sufrir y quién viene real ya con compromiso.
1: Pero
0: okay.
1: Me cobran ahí.
2: Entonces yo dije, no, te cobran mucho.
1: Una pregunta, ¿a la Fuerza Aérea se pueden presentar mujeres también?
0: ¿Vos?
2: Sí. Sí, hay convocatoria.
1: En la Fuerza Aérea le dieron la oportunidad.
2: Eso parí.
1: De hecho
2: es bien excluyente, porque cuando usted vaya debe ser casi que un cuerpo perfecto en ¿cómo se dice? Condiciones físicas.
1: Sí,
2: de condiciones físicas, o sea, usted tiene que ser.
0: A usted que lo hizo pensar que era un cuerpo. Es que si va con un tatuaje de carpeta.
2: No, yo iba sin tatuaje. Yo en esa época no tenía nada.
1: Pero si usted es así todo menudito ya, cerca a los 40, a los 18, usted era un niño.
2: Sí.
1: Flaquito, chiquito.
2: Sí, pero vea que eso me sirvió porque yo no sé, yo todas las pruebas físicas las pasé porque.
1: ¿Y cómo eran las pruebas?
2: Eso era hacer, por ejemplo, 90 flexiones de pecho.
1: No, ahí me perdí.
2: Sin fallar.
1: Sí.
2: O sea, si usted se caía un poquito, ya lo sacaban.
0: Ya.
2: O sea, por todo descartaban, porque es que se presenta mucha gente. Eso iba más o menos unos 500 desempleados. Gente que no sabía qué más hacer en su vida.
1: Sí.
2: Que gente que quería pensionarse rápido.
1: Echemos para allá, sí.
2: Entonces, y recibían como 30. Entonces, imagínate, hay que descartar por lo que sea.
1: Ay.
0: ¿Y usted en qué momento flaqueó? O sea, ¿cuál fue su punto?
2: Weón. Imagínate que yo pasé todas las pruebas, las pruebas físicas y todo.
0: Por eso no lo aceptaron. No lo aceptaron, amigos. ¿Se dan cuenta?
1: No entiende jerarquías. Es que no entiende jerarquías.
0: ¿Qué no dio para gerente.
2: Imagínese, chinche. Yo resulta que.
1: No.
2: Las pruebas físicas, les digo algo a mucho honor, de 200 personas con las que nos presentamos, venían unos manes de Cali, ¿eh? Unos morenazos de esos de Cali, que
1: sí.
2: Esa gente sí
1: como
2: tenía
1: tallada,
2: físico. Sí, eran montañas humanas.
1: Sí.
2: Y de los como 50 que nos pusieron a correr en el Simón Bolívar, que eran como 13 kilómetros, pasamos dos nada más. Dos. Y yo pasé, güey. Yo pasé.
1: ¿Y usted, pero usted se había preparado de alguna manera para eso?
2: De ninguna. Mentalmente. Solo mentalmente.
0: Ya. Y esto es pura resistencia. Llegaron las pruebas. Pasemos a las pruebas académicas.
2: No, había una prueba psicológica.
0: Ajá.
1: Sí, ay, nada más. Así yo no la paso.
2: Una prueba psicológica donde lo que yo hice, les voy a decir la verdad, fue ahí sobar, puedes decir, que es que la Fuerza Aérea y que...
1: ¿Sobar? Sí,
2: o sea, ahí a lamber, ahí a decir...

0: que si uno pasaba la prueba psicológica prácticamente estaba dentro, porque ya en el filtro quedaban como 40 personas. Uh-huh. Ya faltaba sacar 10 ahí.
1: ¿Cuánto tiempo pasa en ese periodo de pruebas?
0: Es como un mes y medio de pruebas.
1: Ya.
0: Es resto. Eso es como si lo fuera uno a fichar el Real Madrid. Entonces.
1: Ya.
0: Entonces, eso uno no puede. O sea, primero la visión tiene que ser 20-20. A mí me hicieron operarme la nariz porque tenía un cornete inflamado.
2: Uy, sí.
0: Y
1: le quedó bien, le quedó bien.
2: Pero fue la parte más, menos que interna, porque por fuera no le hicieron mucho.
0: No, por fuera no, nada, por fuera iba perfecto. Ajá,
1: se lo era entonces, recordado.
0: Entonces,
2: se hablaba así. Yo me acuerdo que cuando llegó a Tropicana hablaba.
0: Eso pasa. Y no, y es que se supone que un cornete con la presión del aire en el cielo y eso se inflama y entonces se llena de sangre y es un problema.
1: Ay, no,
0: entonces tocaba operar. Sí, me tocó operarme por particular, o sea, pagar así chan con chan.
2: Ay,
0: y en esa época Pacho era 1,5 millones, imagínese. Y
2: claro,
0: yo,
2: o sea, llevamos en 2 millones.
0: Casi, sí.
2: Entre la carpeta.
0: Sí.
2: Entre la carpeta.
0: Y la operación.
2: Y la nariz. Llevan 2 millones, ¿no? Si le hubiera pedido teta, se le pierde plata.
1: Uy, estuvo feo, buenas.
0: No, y lo peor es que yo ahorré por ahí como unos 4.
2: A ver.
0: Digamos que unos 4 luego. Millones.
1: Sí.
0: Me gasté ahí una buena plata en esto de la fuerza aérea y cuando pasé la prueba psicológica yo dije, ya estoy adentro.
1: Sí.
0: Ya estoy adentro, ya me voy a ir y no va a volver a ver mi gente de Bosa.
1: Sí.
0: Entonces les dije a todos, vamos
1: sí,
0: a
1: hacer no. Bosa.
2: Yo veo la hora de pasar con un avión ahí.
0: Bosa. Borrar ese barrio.
1: Por favor,
0: chao. No, yo decía, no, ya cuando vuelva voy a ser un héroe en el barrio. Ay, ahí va el piloto, ahí va el piloto. Ajá. Yo me imaginaba así.
1: Sí.
0: No hay nada que cuando volviera al barrio la gente iba a estar así en las calles.
1: Ok, como sí, como cuando regresan los de Armagedón a la tierra.
0: Eso, como ya. John F. Kennedy cuando iba en su carrito.
1: Bueno, listo. Siempre es que aspiro a mucho, a demasiado.
0: Pero pues yo imaginaba eso, entrando a la fuerza aérea. Entonces yo le dije a mi gente, o sea, no, vamos a hacer una fiesta de despedida. Porque
2: no,
0: me les voy.
2: Pero ¿cómo va a ser una fiesta de despedida si todavía usted no sabía?
0: Yo
2: si
0: monté
2: se
0: el
2: va
0: caballo, Pacho.
2: En un kafir.
0: Yo hice.
2: Eso fue lo que lo sacó de la competencia.
0: Pasé
2: que celebró
0: kafir a
2: antes
0: kafir.
2: De tiempo. Claro.
0: Sí, exacto. Sí, exacto. Yo me confié. Yo dije, no, esto ya estamos adentro, ya pasamos todo.
1: Sí, ¿y qué pasó?
0: Y no, me puse a hacer fiesta y eso.
2: ¿Dónde fue en el barrio?
0: Sí, fue en el barrio y luego rematamos por allá en la Primera de Mayo.
2: Claro, es que ahí fue.
1: ¿En serio?
0: Sí,
1: pero usted no había tenido la confirmación de que había entrado.
0: Pero a mí un contacto me había dicho, si usted pasa esa prueba, ya está dentro, entonces yo me confío.
1: Un contacto, la palanca.
2: ¿Quiénes estuvieron en la fiesta?
0: Pues el Calles, el Mocho, el Pollo, el Banano. Estuvieron ahí.
2: Sí.
1: Es que le revisaron esos antecedentes amistosos.
0: Yo esa vez les dije, guaguis para todos, ustedes pidan lo que quieran. No, pero estaba retraqueto, o sea,
1: sí.
0: Hugh Hefner era un huevón, pues, o sea, sí, no. Y yo me gasté todos los ahorros.
1: Ya.
0: Porque yo dije, me voy.
1: Sí, sí, sí.
0: Y luego vino otra prueba auditiva. Porque yo ya había pasado una muy tesa. Y me dijeron, no, está bien. Yo, bueno, listo. Sí. Y luego hicieron otras pruebas más, como unas pruebas pro.
1: Ándale.
0: Entonces me hicieron una de los ojos y estaba súper bien.
1: Ajá.
0: Y me hicieron una de los oídos y ahí sí me dijeron como, uy, espere, de estos 200. Pitos que le hemos puesto en el oído, no escucho uno.
2: ¿Con cuál se siente más cómodo? ¿Con qué pito de esto se queda?
1: A mí por eso me da ansiedad la audiometría.
0: Y no escuché uno. Me mostraron la tabla y me dijo, no escucho este. Y yo, y si me lo pone otra vez, me dijo, no hay segunda oportunidad, gracias por venir. Y yo,
1: ¡no!
0: Y yo, ¿en serio? Pero señora.
2: Mi fiesta.
0: Yo, exacto.
2: Y mi carpeta.
0: Y yo, pero venga, madre.
1: Mis
0: madre,
1: sueños.
2: Mis cornetes.
0: Bessie, pero yo me operé.
1: Yo ya me fui de Bosa peleado con todos.
0: Bessie, yo ya dije que por allá no me volvían a ver, como, pero venga, hágamela otra vez. Y ella, no hay segunda oportunidad, no sirve. Y yo, no apto. Y yo,
2: ay,
0: y me sacaron, Pacho, me sacaron ahí con el corazón.
2: Pero
0: roto.
2: Usted cree, o sea, usted sospecha que en aquel momento Fuerza Aérea Colombiana, esa fue como una treta para quitarse el proceso de admisión. ¿Cree usted?
0: Yo creo que sí, usan cualquier detalle para sacarlo a uno.

0: Claro.
1: Sí, cualquier cosita.
0: Hoy tenemos que le digo, prueba de audiometría activa para que sepa.
2: Ay, no, no, no, no, no. Muestre a ver cuántos pitos son.
1: Pero bueno,
2: esa prueba es horrible. Yo siento que nunca la paso porque como que me juega la mente. Primero una mala pasada pensando que ya directamente no los voy a escuchar.
1: Ok, se niega, se bloquea.
2: Me bloquea. Sí. Sí, sí.
1: No,
2: sí.
1: A mí en las normales me va bien, pero en esa pro pues que hicieron para la Fuerza Aérea, que discrimina claro. gente, sí, sí creo que pues ya es demasiado pro.
2: Y no alcancé, que estén no en la Fuerza Aérea.
1: ¿Pilotos?
0: Disfrutando un kafir y que pasen por Radioactiva y echen ahí. ¡Ey, pito! Y ya.
1: Que suelten algo. Ay,
2: ¿qué se le pasa a usted por adelantarse, celebrar?
0: La celebración. Yo creo que el error fue la celebración. Ahí siento que es donde él se montó ya en ese bus o en ese avión y no era el de él.
1: Después de eso yo dije, bueno, será manejar una flota Magdalena. Fui bajando de sueño.
0: No, me fui acomodando al mío.
2: Primero pasó del cielo a la tierra de verdad.
0: Imagínese, entonces por eso él siempre dice, ¿en qué se parece la NASA y Flota Carena?
1: Sí, no, y ahí sí, allá sí llegué, para que vea, allá sí llegué.
2: Bueno,
1: allá
2: pero pasó las pruebas de acá. Sí.
0: Y usted ve, por ejemplo, hoy por hoy un avión de la Fuerza Aérea y usted lo ve como con rabia, como con bronca, como ay, yo debería haber estado ahí.
1: A veces pienso, sí, sobre todo en la pensión, porque ya estaría a 3 años de pensionarme.
2: Ay, qué difícil. Claro.
1: Sí, yo digo, ay, si me hubiera metido ahí.
2: No, pero ya, entonces los que entran a la Fuerza Aérea son Terminator.
1: Uh-huh. Sí, prácticamente son máquinas. Sí, son máquinas. No, y yo me acuerdo en la fiesta de despedida diciéndole a ella, no, es que va a ser piloto.
2: Usted es muy demonio.
1: Yo la voy a sacar de esto.
2: Yo vuelvo por usted.

0: aquí estamos, con las pilas mal puestas. Baterías no incluidas.
1: Mande su nota de voz al gallo de Radioactiva hoy al 334-0776. Es el WhatsApp. 305-34-0776. Y nos cuenta de una forma un poquito más resumida, ¿no? Más que el productor, pues porque él sí se fue que en detalle y demás.
2: Dale, sí. Sí.
1: De ese fracaso. Sí. De ese fracaso, de ese lugar de la fue esquivo para usted.
2: Entonces,
1: nos comparte esa historia. Pero y una. Algunos los vamos a invitar a la función especial que vamos a tener de la película de Coyote versus Acme. Eso va a ser el sábado 29, no este, sino el otro. 29 va a ser en Titán. Incluye patatas, crispeticas y bebida. Bien.
2: Tremenda invitación, Pachito, ahí para que envíen entonces su nota de voz, historia de fracaso. Sí, más resumidita, no hay problema, todo bien. Después yo la volví a visitar como locutor.
1: Y... Ay, no, qué cosa tan triste.
2: Y ya no me conoció. Ya no me
1: conoció. Y ella ya estaba con alguien de la Fuerza Aérea. Con Marina, de la Armada.
3: Bien armada.
2: Manden su historia. Bien.
1: Eso sí, manden su historia entonces al WhatsApp de Radioactiva. Y hoy también hay un evento en la ciudad de Bogotá. Esto va a ser en Fontibón. Un evento que se llama Súbele el volumen con causa en Fontibón, en un lugar que se llama El Desmadre Cantina Popular. Y es una fiesta donde hay DJs, artistas en vivo. Y la entrada serán juguetes para los niños de las zonas afectadas por el terremoto. Si usted quiere ayudar, caiga hoy viernes, carrera 90, número 2034 en Fontibón. Lleve los juguetes y disfrute de una noche inigualable. Y hay que reclamar la boleta doble y gratis a un WhatsApp. ¿Se lo doy?
2: Sí, por favor, démelo.
1: 310-206-3302. 310-206-3302 para que sepa el evento del día de hoy. Y vi por ahí, Cata.
3: Señor.
1: Que Foo Fighters va a ser banda telonera por una noche de AC/DC.
2: ¡No, sea salvaje!
3: Sí, esto va a ser en Saint Louis, en Estados Unidos. La gira de AC/DC que se llama Power Up está acompañada en los shows de apertura con The Pretty Reckless.
2: Sí.
3: La banda de Taylor Momsen. En septiembre.
1: Gran,
3: sí, la de la
1: Gran From Girl.
2: Yo no sabía que ella fue la que salió en la película del Grinch.
3: Del Grinch.
1: Sí. Y la muerden mucho los murciélagos. Eso. Los chimbilades, dirían en Colombia.
2: De verdad, que allá le
3: los murciélagos.
2: La muerden.
3: Y la araña, ¿no fue en México?
2: Y una araña.
1: Sí,
2: también
1: una araña.
3: Sí.
2: Le ven cara araña. Como de fruta de árbol, sí, como los animales.
3: Como jugosa. Como madura.
1: Tiene como sabor a mango y por eso pues, los animales la acercan mucho.
3: La atacan, pero sí, qué raro.
1: No, que eso no llegue sí a Colombia porque si no, con sal y aguardiente también.
3: Pacho, por favor.
2: Por favor, con chantilly.
1: El mango. Pacho,
2: no.
1: Bueno, vamos a ver en septiembre.
2: Con cera de vela.
3: Entonces,
2: el chocolate derretido. Pa.
3: No, yo no dije eso. Entonces, nuestra amiga de Pretty Reckless no va a estar en una fecha de septiembre en la gira de AC/DC el 8 de septiembre. Y entonces, el que se sube ahí es Dave Grohl con Foo Fighters. Entonces, bueno, eso pasa de ser un concierto. Ya más grandecito, ¿qué le pasó?
1: Claro, ya pasó? Con pinta de festival y eso.
2: Es que con sal y limón.
3: Pero es que era...
2: Es ¿cómo? Que es de un majadero ese paso.
1: Iguaro y eso. A bañar. Bueno.
3: Entonces sí, vuela alto, Taylor Momsen, 8 de septiembre, de Dave Grohl, Foo Fighters y AC/DC, en el marco de la gira de AC/DC en San Luis.
2: O sea, para que venga Foo Fighters, toca traer como primero AC/DC.
3: No,
2: a
3: no,
2: si
3: no, no,
2: son capaces.
3: ¿Será que no vuelven? O están aumentando el FOMO.
1: Pero más. Puede ser.
3: Yo
2: ya. ¿Hace cuánto fue lo del Oxiso?
3: No, pero digamos, venir a Latinoamérica y no venir a Colombia, y luego sí decir que viene a Colombia es un gran
2: ¿será homo. Que revienta? Bueno, puede ser. Vamos bueno, a ver. Sí. Puede ser.
3: Igual él mintió, él dijo que si su amigo una vez moría, nunca iba a seguir con la banda, y ahí sí
2: y ahí está
3: facturando.
2: Y ahí estaba también facturando, sí. Sí. No, sí, cuando sí vengan no, ahí.
3: Es que con dos familias también.
1: No.
3: Cata. Y man, le toca ir, ay, toque, no, yo voy.
1: Y Catalina, le faltó decir que el nombre de esta nueva canción de Foo Fighters, no sé si sabe qué hijo se lo
4: your favorite toy.
3: Su juguete favorito, a cuál de los hijos, sí. Bueno, mucha suerte el 8 de septiembre.
2: O sea, la dedicó a la otra,
1: ¿se imagina?
3: Uy, no.
2: Es feo. Uy, feo, porque a la esposa, ¿cuál le dedicó?
1: Sí, feo, sí, pero dejó ahí la canción.
3: Sí, yo pensé que ahí la iba a mandar. Ah, es esta, vea.
2: Es esta.
3: Tu juguete favorito.
1: Se le iba a mandar ahí.
3: Qué miedo de Dave Grohl lo va embarazando a uno ahí. No.
2: Con sal y limón.

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2: Son las 7:55.
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0: Son las 7 de la mañana y 58. 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

0: Arroba Mati Emanuel. Ojalá mi jefe quiera farmear aumento de sueldo.
1: Aquí vamos, aquí seguimos.
2: Hola.
1: Hola. Hola. Hola.
2: Ah, es que no me ve el micrófono.
1: No, es que no los oigo. No, es que no los oigo bien. Me imagino que me estarán diciendo cosas bellas. Que seguimos en el gallo de Radioactiva.
3: No se haga loco, usted escuchó bien.
1: Farmealo como un evento importante. La Rocatón llega a la ciudad de Medellín mañana, mi gente. Mañana, Medallo, prepárate. La Rocatón llega. Este es un evento que se va a hacer sábado y domingo, ¿ok?
3: Rocatón,
1: sábado y domingo, va a ser en el Teatro al Aire Libre, el Carlos Viejo Ortiz, ahí en el Cerro, en el pueblito Paisa, y va a arrancar temprano, arranca sábado 10 de la mañana, y lo mismo el domingo, con bandas que estarán tocando cada 15 minutos, son más de 60 bandas, según estaba viendo por ahí.
3: Muy bueno.
1: Y terminan con a las 11 de la noche cada día. Así que usted, para ingresar, pues lleva su ayuda para los que están pasando maluco por estos días. Y esa ayuda, usted sabe que vale y sirve mucho. Por ahí vi un video que no sé si será cierto o no, porque tampoco me puse a investigar.
3: Sí.
1: Pero que habían saqueado un camión que llevaba ayuda voluntaria.
4: Acompáñenme a ver.
1: Sí.
2: Yo no he visto.
3: Les digo la verdad, sí. Yo vi la imagen y no quise ni leer la noticia ni dónde es ni nada, porque sí, me pareció muy paila, pacho.
1: Como una putería.
3: Sí, a lo bien. Dan ganas como de que ya nos caiga una
1: bomba.
3: No,
1: pues imagínese.
3: Porque sí, vi una imagen de una tractomula, era, ¿no? O era camión, bueno, que llegó.
1: Sí, yo también lo vi ahí por ahí, no me quedé en el tema, sino que aunque vi eso y uy, no, esto sí.
3: Sí. Nos perdonan si no es cierto, pero si es cierto,
1: sí,
3: que no.
1: Sí, de acuerdo. Hacemos la salida de que puede ser IA o una noticia falsa, pero pues.
3: Lo que se ve igual, en la imagen.
1: Igual
3: es como
1: si
3: que
1: alguien ha dado algo.
3: Sí.
1: Carechimba.
3: Sí, se ve en la imagen que cogen pues y rompen esa. ¿Cómo se llama? El forro, el pues, que cubre,
1: sí,
3: ahí como
1: el vestido. La pijama.
3: La pijamita. La pijama, eso. El
1: la
3: forro.
1: Pijama.
3: El condón. Pero bueno. De la tractomula.
1: Y así fue.
3: Sacando de ahí las cosas, pues lo que puede.
1: Sí.
3: No, muy feo.
2: No, y además es la gente necesitando, pues,
1: claro,
2: el terremoto y otras personas que antes del terremoto también ya necesitaban. Entonces, es una cadena de errores y decepciones.
1: También lo hemos dicho muchas veces aquí en Radioactiva. O sea, lo mejor que tiene Colombia, sin duda alguna, es su gente. Pero, pues, lo peor que también tiene Colombia es su gente. Entonces, pues.
3: Ay, pero estoy viendo acá la noticia y dicen que no.
2: Que no.
1: Por eso yo hago la salvedad, porque ni me detuve a ver ni nada por el estilo y demás. Pero no es como la primera vez que veo cosas de estas. Así que.
3: Okay.
1: Pero bueno.
3: No se trató de un saqueo, sino de una orden directa del conductor de que sacaran todo como pudieran.
1: Ah, bueno, yo no me quedé a leer el contexto ni nada de eso.
2: Ah, no,
1: bueno.
2: Vea, no, yo tampoco, no sé.
3: No, pero igual sacaban eso muy feo.
1: Sí, cuidado, son más delicados.
3: Sáquenlo, porque es que también lo hacen a uno dudar, Pacho.
1: Sí,
3: ya saben dónde estamos y se ponen con esas actitudes.
1: Pero eso es lo que pasa también, que muchas cosas se salen de su contexto, no sabemos cuál es realmente, sí, y la gente genera una opinión sobre esa, como nos acaba de pasar.
3: Bueno, sí. No, entonces, disculpas,
1: entonces,
3: perdón. No.
1: Ese es un mal de la actualidad mundial.
3: Sí.
1: Entonces,
3: sí.
1: Bueno, volvamos a la Rocatón, ¿les parece? Que es mañana y el domingo. Entonces, pueden caer los que lleven las ayudas y lo que quieran entregar y demás. Esto lo van a poder hacer en la entrada de abajo, Cata. Ahí entregan las ayudas y ahí también les dan la manilla del ingreso, que va a ser luego por la parte de arriba.
2: Sí, porque hay dos ingresos en el Teatro Carlos Viejo. Importante tenerlo en cuenta a la hora de la logística, porque sí hay una distancia desde la entrada abajo a la entrada de arriba. Entonces, si usted llega a la de arriba, pues le va a tocar hacer doble trabajo. Y pues le contamos para que vaya preparado y entre facilito, ayude a los demás y disfrute de la música.
1: Y esto es una taracamanada de bandas increíbles que van a estar tocando, así que no se lo vaya a perder. Y Medellín mañana entonces en la gran causa de la Rocatón con Radioactiva. Y no saben, conéctense a YouTube, conéctense a TikTok.
3: Uy, sí.
1: para que vean, porque apareció Lucho Gardeazaba.
3: ¡Ay, el Perry!
1: ¡Buenos días!
3: ¡Mi Perry!
5: Mis chinitos, ¿me escuchan?
3: Sí, señor.
1: Sí.
5: Hola, ¿qué hacen? Yo no podía seguir ahí sentado en ese inodoro sin hablar con ustedes. Lo necesitaba. Lo necesitaba. Y estaba escuchando a Catalina que me va a regalar. ¿Qué es lo que me va a regalar? ¿Un costal de corchos?
2: No, pues es que con esta enfermedad tan recurrente del sistema digestivo, Lucho, no, pues ya toca tomar.
5: No es recurrente. La última vez fue hace 15 días. Bueno, puede
2: eso
5: ser un poco
2: recurrente.
5: Es recurrente.
2: Sí. Es recurrente. Va a bajar de peso. Forzosamente.
1: ¿Por qué no aprovecha para purgarse al tiempo? Hoy lo está haciendo ¿ya? de cierta forma. Okay.
5: Ya. Estoy dedicado a lo que viene siendo la purgación, los probióticos, y me tengo que comprar.
1: Uy, qué estufo. Que me dirán algunos, pero no.
3: Tiene
1: no,
3: que comprarse a ver.
5: Nitazoxanida.
3: Nitazoxanida.
5: Sí.
3: Eso, tiene que comprarse una caja de nitazoxanida y un plan de internet.
5: ¿Está muy pelle? Pero si la prueba estaba lindo.
3: No, o sea, te oímos súper.
2: Pero internet nefasto.
3: Te despixe.
5: Pero, mano, en la prueba no pasaba esto.
3: Te despixe.
2: ¿Se ve pixelado o ya no lo ve así?
1: No, es demasiado plano. O sea, uno sí le puede subir un poquito a la fibra óptica, Lucho. Eso es una llamada.
2: Ya estamos en 2026.
1: Sé que no soy quien para criticarlo, pero Lucho, uno sí le puede meter a eso un poquito de cariño, 10,000 pesitos más y ya.
2: Eso
1: ya hoy por hoy.
2: Todo el día lo acosan a una, eso está una llamada de un plan de.
5: Voy a hacer una prueba. Bueno, ahorita en la siguiente entrada alguna prueba.
1: Sí, no,
5: para
1: tranquilo.
5: Todo
3: bien.
1: Tranquilo.
5: Y ya, lo importante es que estoy aquí con ustedes. Yo no me iba a perder la oportunidad de venir acá el viernes.
1: Claro, no se nota.
3: La banda ancha la tiene, pero en el baño.
1: Sí.
5: Banda ancha dejó. Ancha tengo la. Ay, Dios
2: mío. Pero Lucho, ¿por qué tanta delicadeza con el sistema digestivo?
3: Sí, ¿qué habrás comido?
2: ¿Qué te pasa?
5: Les voy a contar.
1: A ver.
3: Cuéntanos esta triste historia.
2: Solo tristes historias.
3: Acompáñenme a leer esta triste historia.
5: Yo no puedo comer ni cosas fritas. Ni dulce, ni picante.
1: ¿Y para qué vivir?
2: ¿Para qué vivir, Lucho?
5: Y no me la he pasado sino comiendo cosas dulces, grasosas y picantes los últimos 15 días.
1: No.
5: Entonces yo creo que es eso, muchachos. Ya hay que saber que no estamos jóvenes.
3: Que ya pega duro todo eso.
5: Ya pega duro.
3: Oye, el exceso. Es que es el exceso, muchachos.
2: No, pero no comer dulces, ni fritos, ni picante, no, que es gracia de vida. Qué maldita.
3: Sí, es difícil.
1: ¿Y el busito? ¿Es un busito como de abuelito o es una cobijita o qué es lo que...?
5: Es una cobijita de una aerolínea que lleva esas cosas. Yo me agarro las cobijitas.
3: Ok.
5: Hoy tocaba venir de camisa recochona, ¿no?
3: ¿Así?
2: A ver, muestra, porque usted era el de la utilería.
1: No, este que enfermo va a estar.
2: No está enfermo, amigos.
3: No pensando que está nadando en caca y no, estás nadando. Mar, Santa Marta está.
5: Ah, este es mi apartamento de Santa Marta, es que yo soy padre y esposo.
3: Ay. Oye,
2: está farmeando ahora.
3: ¿Sí?
5: No.
3: Sí,
5: no. En este momento estoy farmeando papel higiénico y pañitos húmedos. Ay, los pañitos. Qué maravilla. ¿Cómo le humectan a uno el sin orillas?
1: Lindo, sí, eso sirve. Eso sirve porque cuando ya uno se pela, ya no hay vuelta atrás. Ya. Justo no hay vuelta atrás del papel. No hay vuelta atrás porque eso ya duele. Pero Lucho, cuéntanos un poco la camisa. Sí, la camisa, de verdad te veo hoy. Muy playero.
3: Sí, es camisa de playero, ¿no? Es
1: playero.
5: Son las camisas que yo utilizo para los shows. Las tenía en mi otra casa, ya las rescaté. Gracias a Dios.
2: ¿Otra casa? Están
5: en la casa donde vive mi hermano. En el Kennedy. Saludamos a la gente de Kennedy York. Fui la rescaté,
1: papá. Pensé que había sido un matrimonio del cual te fuiste y la casa.
2: Sí, yo también.
5: Pachito. Katica.
3: A mí
5: no me dejaron volver por mis cositas, madre.
1: ¿No? ¿No le dejaron cajita en la entrada?
5: A mí me tocó comenzar de cero, cero. O sea,
1: no,
5: ustedes están viendo aquí.
3: Uy, pero muy de cero.
5: Sobreviviente.
1: No me diga.
3: Uy, pero muy, serio? Muy de
2: maldita
3: cero.
2: Maldita sea, se me dañó, o sea, la D en el teclado del computador.
1: No,
2: bueno.
1: Lucho, el tipo bueno de la relación.
5: No.
3: Déjelo.
5: No, no al desayuno, no. Eso al desayuno, uno postre de ñatas. No, qué vergüenza. No, mi perro, no sean así. Ey, recuerden que yo soy evangélico y eso es de mal gusto.
1: Sí, claro,
5: es que la que
1: no,
5: yo
1: hasta
5: voy.
1: Ya no llega.
3: Para los que no saben, es que Felipe Pipe Gut confesó que tenía, ¿cómo se diría eso?
5: Tuvo una época ciaga donde se michelaba las ñatas. Pero todo superado. Todo superado, sí. Gracias a Dios. Sí. Gracias a Dios.
1: Es que Dios ayuda, claro.
2: Sí.
1: El amor de la familia, que es tan importante.
5: El amor de la familia.
3: Crean en eso. Y que eso es un vicio muy caro también. Eso no es
1: la familia. Sí, la familia es un vicio muy caro.
5: La familia
2: está sobrevalorada.
5: Yo por eso no tengo. Porque a mí no me alcanza.
1: No, total. No. Bueno, no, Lucho, ¿cómo te acompañamos hoy en ese lugar? Con camisas, ¿qué hacemos? Buscamos aquí nuestro outfit, a ver si tenemos una camisa así como la tuya, como para acompañarte o qué.
5: Hágale, igual yo aquí abajo tengo la pijama, entonces no se crean mucho, ¿no? Muchachos.
3: No.
5: Pero hágale, a ver.
3: La camisa hoy de Lucho es como de banda tropical, como que él toca hace percusión.
1: De tropipop.
3: Sí.
1: De tropipop.
3: De baile coordinado, de toda la banda.
5: Sí, de corista de merengue. Corista de merengue.
1: Mi mujer ya me está consumiendo.
3: Sí.
1: No, ¿qué es esto?
2: No. No, con doble estampado arriba y estampado abajo, error.
3: ¿Sí?
5: La policía del outfit.
2: Sí, la policía
5: llegó.
2: Del
1: información. Pero, mucha información, dirían. Mucha información ya en ese outfit. Uh-huh.
3: La locochona de Katz es la que tiene puesta.
2: No.
3: ¿No?
2: No.
1: ¿Cómo le va a decir?
2: Tengo.
3: ¿Trajo?
2: ¿Trajo?
3: ¿Y se la puede ahí cambiar de una o toca?
2: No, pues sí, ¿qué quiere que muestre aquí gratis?
3: No, pues yo, pues, no. Ya sabe. No,
2: no puedo cambiármela aquí.
1: Productor,
3: pues ahí
1: gratis
3: debajo.
1: Tampoco.
3: No, mete debajo ahí del escritorio. Se mete debajo del escritorio como si estuviera temblando y se cambia.
1: ¿Por qué no va usted y le hace, vágale un vestiario humano, productor, ahí con las manos? Usted le para ahí ya para que nadie la vea, ahí está.
3: Ah, bueno, puedo hacer yo ahí, sí, si quieren.
2: No, gracias.
1: ¿Usted trajo, productor, trajo alguna?
3: Pacho, yo no sabía, pero digamos que siempre, por ejemplo, traigo más o menos así está.
2: ¿Cómo
3: está?
2: Que no.
1: Uy,
2: sabía.
1: Eso no es camisa.
3: Pero es lo más
5: loco
3: que tengo.
1: Qué inmaduro.
5: Abogo. Abogo por mi compañerito. Compañerito, te ves muy bien con tu saquito locochón.
1: No, pero qué es eso.
2: No, pero
1: Lucho, este es un guarazapo que ya tiene 40 años. O sea,
2: sí.
1: Lucho, esto ya
5: qué
1: es. No, en serio.
5: ¿Y qué? Esto es pura sabrosura. Es estar uno seguro de uno mismo.
3: Es que
5: yo
3: esa...
5: no tengo masculinidad frágil.
3: Es que esa camisa de Lucho huele a cigarro y alcohol.
2: Entonces, ahorita les muestro.
1: Yo voy a traer algo para hacerle un homenaje a Cata. Espérenme un segundo.
3: Va
1: a hacerle un homenaje a Cata.
2: ¿En serio, Pacho?
5: ¿Qué vale?
2: No sabía que estábamos en ese
3: Porque
2: nivel.
3: Acá le hacen varios. Pero vamos a ver, Pacho, qué es lo que le hace. Oiga, ese desorden de Pacho atrás, sí, de verdad.
2: Sí, de
3: que
2: verdad,
3: es que él cree que es que uno le dice jodiendo.
2: Me tienen zorrada.
3: Él cree,
2: a mí.
3: Uy, si este.
2: Verdad.
3: No, este piro, ¿cuándo hará caso? De verdad.
2: Hermana, aprovecha que Pacho se quita los audífonos para decir. Para decirle lo que piensa.
3: De verdad que es que él cree que es jodiendo.
2: A ver,
3: él
2: Paulita, pon dos ahí, el fondo de Pacho.
3: Pero es que esa maleta ahí con
2: maleta,
3: cosas de verdad.
2: ¡Uy!
3: ¡Wow! ¿Qué es ese?
2: Por las gallinas.
3: Ese homenaje al caldo.
5: ¿Tiene? Uy, don Pacho, don Pacho, don Pacho.
3: Está buena.
5: Don Pacho me regala un
1: caldo. Doña gallina.
2: Uy, Pacho, muy bonito, muy estético. A mí me gusta.
3: Uy, no, Pacho, que.
2: A mí me gusta.
3: No, ¿de dónde sacó esa cortina de cocina vieja?
2: ¿Cuál soy yo?
1: Esa es Katica que no la invitaron a la maratón. O tal vez esta que es un poquito más blanquita.
2: Como ya muy, no, Pacho, muy diluida acá gallito, ella.
1: Acá hay un gallito intentando pisar una gallinita.
2: No, está muy bonita esa camisa.
3: No, le digan Pacho. Mentiras a Pacho.
2: Está muy bonita.
3: No le mientan al niño que después se la cree. No, está muy linda.
2: Entonces toca decirle a usted todo lo lindo.
3: Esa cortina noventera de cocina.
1: ¿La visto?
5: No, está muy lindo. Está muy lindo, está muy lindo. Está muy lindo, Pachito. De eso hay un forro para inodoro en el baño de visitantes.
3: De verdad, no. Ese limpión, no, Pacho.
2: Viernes de camisas, locochonas. ¿Usted trajo camisa locochona? ¿Usted trajo camisa?
1: No, es una camisa. No, eso es un buzo ahí de un inmaduro. Lo que dice Lucho, o sea, hay que tener actitud para ponerse una camisa de estas características. Sí. O sea, pero un busito de esos de verdad, o sea, esos de RBD. Un buzo de
3: por
1: RBD.
3: Por favor. Ustedes no saben eso, lo que es tener aura con esto.
5: No, a ver, tírese aura. Tire aura.
1: No, vean eso. Ustedes se dan cuenta por qué el producto fue aceptado. Para que se den cuenta por qué no lo aceptaron a este tipo tanto que pidió estar en la aérea colombiana. Ya ahí se dan cuenta por qué no.
2: Yo estoy farmeando como Julio Sánchez.
3: Uy, no,
5: lo de Julio es terrible.
3: Uy, no.
1: Cata.
2: Sí es. Estoy farmando. Esto es como de los tupamaros, ¿no?
3: Estás por enviarle un mensaje directo al presidente, así como presidente, a través de redes, presidente, quiero decirle.
2: Como cuando se puso en la parte técnica que se ve en Caracol Radio, que le dijo, apáguelo, presidente, apáguelo. Me siento como farmeando esa broma.
1: No, está muy bien, ¿eh?
2: No, esto es como yo humedezco, ¿no?
1: Sí, un poco.
5: Me encanta, eso está muy lindo. Eso está muy lindo. ¿Eso para tapizar unos muebles?
3: Pero bien.
2: Esto es farmear a Yulay. Yulay Sánchez. No,
5: está muy lindo, está muy lindo,
2: sí,
5: está muy lindo.
2: Sí, ahí, solo que la del SN Euros es la mía.
1: Póngale, pon los platos encima y armamos aquí un picnic y demás. No, eso queda muy
5: pesado.
2: Eran locuchonas, pues esto es locuchón.
1: No,
2: para
1: acá está muy bien.
3: Ya estoy demasiado saliendo también.
2: Que le faltaron hombreras.

0: Intenté a las 5 de la mañana.
1: ¿Ah, sí?
0: Sí.
1: ¿El ayuno intermitente, Catalina, usted lo ha practicado?
0: Sí.
1: ¿El ayuno intermitente?
0: No. Estoy en contra del ayuno intermitente.
1: Hay gente que lo practica a la fuerza.
2: Oh. Observación aquí en TikTok. ¿Qué? Y es que le quedaron mal apuntados los botones.
1: Pero déjalo así.
3: Yo pensé que así venía el diseño.
0: Lo voy a dejar así.
2: Uy. Sí, sí.
1: Qué rabia eso, ¿no? Qué rabia cuando uno empieza a botonar la camisa y se da cuenta que al final le sobra un botón.
2: Llega al final.
1: Sí, este botón.
3: Así.
2: Sobre todo cuando uno está empacando una maleta de viaje y se da cuenta que ese botón le sobró uno y ¡ah, güey! ¡Perra vida!
0: ¡Uy, qué raye! Pero es que yo como no uso así camisa baila.
2: No. ¿Esa también es de su hermana? O sea, ¿la heredó de su hermana también, Cata, esa camisa?
0: No, no, no, esta es de...
1: ¿De aquel?
0: De aquel.
2: ¡Ah, mire! Entonces, esa camisa sí la ha visto en el borde de la cama. Está así.
0: Pero esta no, o sea, es de las que no se pone nunca.
1: Porque yo le iba a preguntar algo.
0: ¿Qué?
1: Acá entrenos.
0: ¿Qué?
2: A ver,
1: ¿qué?
2: Cuidado porque usted es bien majadero.
0: Por ahí no.
2: No va a meter acá tampoco.
1: No.
3: Pues por ahí.
1: Que si esta ha sido así como la que viste, se pone la camisa y no hay nada más.
0: No hay nada más.
3: Ay, Cata, que si esa es la de hacer el desayuno.
0: Ah, sí, sí. No.
1: No, pues no desayuno no, de levantarse a orinar.
2: La de recoger
0: con
2: el
0: cadena.
2: Rapi.
0: Con cadena.
2: La de recoger
0: con cadena.
2: El rapi.
0: Con cadena y calzoncillo que parece chingue. No me ha tocado. Pero vamos a ponerla hoy ahí adelante, pues de la ropa para verla más, porque uno a veces no ve la ropa y no la pone porque no la ve.
2: No la ve.
0: Vamos a ponerla a
2: ver. Oye, usted tiene que dejarla donde la pueda ver, porque usted sin gafas no la ve.
0: Pacho.
1: Aunque la verdad sí puede, ¿no?
0: Pero dice que es la de locomía.
3: No. Uy, locomía, chico, pare. Toca que saque ahí unos.
1: Sí.
2: Loco mía. No, pero el productor de ese. No, eso no es ninguna camisa, desentonó, productor. Claro, de ese.
1: Escuadre.
2: Nada que ver.
1: Ya lo vi.
2: Nada que ver.
1: Yo sentí que esta era Pacho.
2: No, eso no es una camisa.
1: Pues no, pero es que no tengo.
2: No, sos de niños aprendiendo ahí figuras geométricas y cosas de eso.
0: Puro flogger.
1: Es que yo
0: la gente ahorita lo ve farmeando, Aurea. Parece que no hubieran aprendido la vergüenza que sienten los vloggers hoy en día de que se filtren sus videos bailando en Gran Estación. No,
2: claro.
0: No hagan eso, en serio,
2: es
0: no
2: verdad.
0: Hagan eso. Sí.
1: Sí, no hagan eso.
0: No hagan eso. Pero usted sí desentonó mucho, champion.
1: De verdad.
2: La gente pregunta que qué canción acompaña ese buzo del productor. Yo sé cuál es. Baby Shark. Baby Shark. Baby Shark.
1: Sí.
2: Mam.
1: Es verdad. La de Cata sí, pues esta.
2: Sí, Cata es esta, sí.
1: La de Lucho un merengue. La de Lucho es como un merengazo.
2: ¡Eh, mujer! ¡Ya me está!
3: Para. Obviamente no me quiero mover mucho porque me muevo y se me sale el relleno. Suave.
2: No sé, asqueroso.
0: Qué porquería, Lucho.
3: Muchachos,
0: aquí nos pedimos unos pasteles de yuca súper buenos.
1: Y si se le sale Lucho, coja esa camisa y limpia. Porque
3: se pegó esa. ¿Les ha tocado deshacerse de ropa en situaciones de emergencia? ¿Así?
0: No, a mí
2: no.
0: No, a mí nunca me ha
3: pasado. Digamos una media.
1: Que uno acude a una media.
0: No.
2: ¿Sí?
1: Sí. Yo uso doble media, pero no es por eso.
0: ¿Por qué es? ¿Te da frío?
1: Sí.
2: Por la avena.
1: Como costumbre. la gente, ¿cómo va a decir? Dice que la canción de Pacho sería esta.
2: ¿Cuál? A ver, ¿cuál?
1: No, se aprovechan de que no podemos poner las canciones.
2: Sí. De verdad, no, respeten. Respeten que es un homenaje a Catica. Es un homenaje a Catica.
0: Ay, a mí me gustó, hoy. Pacho, me gustó.
2: Mira, en el
3: que está muy linda.
0: Está muy linda la
1: de Pacho.
2: Bueno.
1: ¿Y que dónde están los huevos?
2: Esperé a ver si ya puso.
4: El
1: Pacho, no muestre eso.
0: Nos bajaron el streaming.

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0: Versión de Dragon Ball.
1: Me gusta
0: de Dragon Ball. Vamos a buscar ganas de trabajar.
2: Bueno, y sobre todo hoy que es viernes, imagínese, hoy ya llegando al fin de semana. Hay fútbol el fin de semana, ¿no? Ahora sí empieza a activarse un poco esta parte.
0: Soccer.
1: Mañana hay Rock and Gol.
0: ¿Es mañana?
1: Sí, mañana 6 de la tarde. Santa Fe.
0: Santa Fe.
1: Santa Fe, que es lo que juega mañana. Américas. 6 de la tarde.
0: ¡Qué partidazo!
1: Por Rock and Gol de Radioactiva.
2: Es que hoy juegan Jaguars contra Boyacá Chico a las 4 de la tarde.
0: Sí, señor.
2: Alianza contra Pereira a las 7:30 de la noche. Y ya mañana, sábado, vamos a tener entre ese partido, pues que dice Cata, obviamente, pero antes a las 3:30, Águilas Doradas contra Millonarios. Deportes Tolima contra el Bucaramanga, 4 de la tarde. Luego Santa Fe América, 6:10. Medellín Cúcuta, vamos a ver a Juan, 8:15 de la noche. Y el domingo vamos a tener Fortaleza Nacional, 2 de la tarde. Deportivo Pasto Llaneros.
0: Sí.
2: Cali Inter, 6:10. Y Junior Once Caldas, 8:15. Esa es.
0: Listo. Vuelve ahí el fútbol colombiano, muchos igual con intención social, ¿no? Muchos haciendo donaciones.
2: Claro, por supuesto.
0: Recibiendo en sus estadios o lugares de concentración y sedes y todo eso. Muy bonito que todos estén igual ayudando y regresa pues el fútbol ya este fin de semana.
2: Ahora, otra cosa que le quería decir es que
0: dígame.
2: Ya se empiezan a activar las ligas. Liga de Francia, Liga de Inglaterra, Liga de España también.
0: España, joder.
2: Entonces hostia, vamos a estar también ahí con bastante movimiento ya de Europa, de algunas de las principales ligas. ¿La qué?
0: La leche. Ah, sí, eso que dicen en España. ¿Qué hacen lo de Lucho la en la leche?
1: Ah, la leche.
0: Me cago en la leche.
2: Ah, ya. Sí, muy bien.
0: Es muy raro ese insulto de...
2: Mejor no lo haga, mejor no lo haga.
0: Es muy raro ese insulto, porque
1: ¿Ale, le me cago en la leche?
0: Sí.
1: Claro, porque cagarse en la leche, ¿no?
2: Pues sí, porque, bueno, es lo que es Lucho.
1: Sí, bueno, también.
2: Modo Lucho.
1: Muy seguido, ¿no? Pobre hombre.
2: Estamos, bueno, ¿se acuerda que pedimos notas de voz para entregar algunas de las boletas de Coyote versus Acme?
0: Sí, señor.
2: Tenemos premier, bueno, una función especial, más que una premier, es una función especial. No va a ser este sábado, sino el siguiente.
0: Ajá.
2: Y esa función de Coyote versus Acme, que ya se estrenó el día de ayer en los cines de Colombia, la van a poder ver el fin de semana si quieren y demás. Pues nosotros tenemos una función especial para fieles seguidores de Radioactiva. Es para usted y un acompañante, y además crispeticas y bebida.
1: Convito.
0: ¿Qué más quieres? Mero
1: Convito.
0: Plan Sazo, mero plan Sote, Pacho. Además que la película, Pacho. No, es increíble, es increíble.
2: Se la vio.
0: Se van a divertir un montón, está muy bien hecha. Y además es muy bacano ese cuento del coyote demandando a Acme. Tantas veces que le ha fallado y tome su demanda.
2: ¿No trajo hoy la dinamita? ¿No trajo la que le regalaron en la función especial? Mire, a ver.
0: Regáleme 25 minuticos.
2: Mire, a ver, que por ahí la tenía. Ah, no, la está dejando la emisora, está guardando.

0: y demás,
1: sí,
0: ¿no?
1: Sí, claro,
0: dotación.
1: La ensucio todos los días, entonces toca llevarla, lavarla.
0: Claro.
1: No, Pacho, traje fue mi almuerzo. Un arroz que hice. con todo. Arroz con todo.
2: Eso
1: con
2: que tiene ahí, vegetales.
1: Sí, es arroz con vegetales.
2: Ah. Uh-huh.
1: Vegetales. Y pollito como teriyaki revuelto.
0: Sí, pero sí, poquito, ¿no?
2: Eso iba a decir yo.
1: Eso me dijo mi mamá anoche que me visitó y me dijo, ¿y usted lleva esa coca?
2: Sí.
1: Tan poquita.
0: Un
1: ella no le dijo porque ustedes no se han visto. Está en España y está en Bogotá.
0: Un saludo muy especial a doña Betty, que ya sabe que yo la quiero mucho y que además fue escogida la más sexy del año 2025 en Radioactiva.
1: Sí, señor. Sí, señor.
0: Los oyentes, yo no. La gente la escogió, sí, como la mujer más sexy. No hemos podido corroborar esto en el 2026, pero pues ella una vez nos sorprende en Instagram.
1: No, tranquilo.
0: Bueno.
1: Pacho, que mi papá anda seguramente escuchando los dos a esta hora.
0: Ah, bueno,
1: mi papá sí le clava la mano.
0: Bueno, está bien. No quiera, vamos a la velada. Vamos a la velada. De una vez. No nos ha invitado Ibai, pero vamos a la velada.
2: Sigan así.
1: Mi papá se va desapareciendo el cuerpo.
0: Bueno. Una velada de plomo. ¿Listo? Bueno, atención, amigos. Pedimos notas de voz para los seguidores del gallo que querían ir a Coyote versus Acme. Y algunos enviaron la nota de voz. Usted pidió que hablaran sobre
1: fracasos.
0: Sí, y mencionó, usted lo considera como un fracaso de su vida, el no haber podido ingresar a la Fuerza Aérea Colombiana. Usted iba a ser como Tom Cruise en Top Gun.
1: Sí.
0: Y pues la Fuerza Aérea no le permitió a usted llegar hasta allá. Pues todo se cae por su propio peso.
2: Sí.
0: Y le contó una historia muy breve, la contó aquí Cata, muy breve, él fue muy puntual.
1: Ah, pero también.
0: Entonces, ya.
1: ¿Para qué? Si saben cómo es uno. ¿Para qué lo ponen a contar? Pero los clientes enviaron la suya, sí, porque ese era un objetivo. Es cuando uno tiene un objetivo y no lo alcanza,
0: claro,
1: es fracaso.
0: Por ejemplo, una relación a la que usted le tenía, por ejemplo, mucho optimismo, una relación. Si usted decía, no, esto va pecho aquí, vamos a tocar el cielo.
2: Uy,
0: y
2: no.
0: Bailas, fracaso. Cayó eso al piso.
2: Que se cancelan los compromisos.
0: Uy, no.
2: El matrimonio semanas antes y así.
0: Uy, sí. Duro.
2: Me
0: eso pasa. Bueno, vamos a ver. ¿Qué mandaron algunos seguidores del gallo? A ver qué cuentan por acá en Radioactiva.
1: A ver, fracasos.
3: Gallero, muy buenos días, ¿cómo vamos?
0: Hola.
3: Mi sueño frustrado fue haber sido un man mechudo, tener el cayo hasta la cintura, hábelo peinado, tenerlo liso, lavármelo con champú y tenerlo sedoso. Pero la alopecia no me dejó. La bendita alopecia me castigó. Simplemente me quedan por ahí tres pelos de todo lo que tenía, que tampoco era mucho. Galleros, una boletica para hallar a mi hija, a quien conoce el coyote y el correcaminos, Vivi.
2: Ay, qué pesar.
1: Fracasó en tener melena de metacho.
2: Sí,
0: sí, pero pelo liso. Pelo liso y largo. Es que lo que pasa es que haber visto a Lorenzo Lamas. Ustedes no les tocó quizás Cata y productor, pero a toda una generación sí le tocó ver a Lorenzo Lamas en El Renegado.
1: Sí.
0: El Renegado, entonces él tenía un pelo liso. Además, acuérdense, muchos de los músicos de la década de los 80s también de estas bandas, pues tenían un pelo que uno decía, pero qué pelazo, que es esta gente increíble.
1: Sí, de razón esa tendencia de ¿es metacho o es mujer?
0: Eso pasa.
2: Es verdad. Pasa qué pesar, esas cosas así físicas sí afligen. Ay, mucho.
1: No, hijo, y estoy viendo la cala.
2: Porque a todos nos pasa.
1: Estoy viéndole la foto del WhatsApp al oyente y uy, güey, pucha, pero si es que. Le hice
0: unas cuadras.
1: De verdad. Le hizo segundo piso a los de Intensamente, oiga.
0: Le hizo penthouse a los de Intensamente. Productor, no sea tan rata. Pero muestre la foto.
2: No, no lo muestre. De pronto no quiere que lo muestre.
1: Va a preguntarle a ver si deja. Si deja.
2: Pacho.
0: Pero hoy por hoy hay muchos tratamientos para la gente que que quiere mantener su pelo y demás, hay muchos tratamientos que ayudan a eso. Lo que pasa es que, claro, así pelo largo y todo, pues difícil, eso ya.
2: Primero, pues no todo el mundo tiene acceso a esos tratamientos por costos y demás. Segundo, no todo el mundo tiene el mismo diagnóstico.
0: Uh-huh. Entonces, de acuerdo.
2: Hay personas que de pronto sí van a lograr que tengan pelo, otras de pronto no.
0: Pero Rafita. Rafita, nuestro Rafita que tanto lo queremos.
1: Del rock and
0: roll. Él logró, logró 30% Rafa, chévere.
1: Sí.
0: 30, ¿no, Brian? 30.
2: Sí. Él mejoró, pero era algo que le.
1: Pero yo me pregunto, ¿ese pelo crecería? O sea, ese que es un injerto, ¿sí?
0: Ah, no sé, yo si no
1: como
0: soy.
1: Pelitos que van poniendo ahí, que van cultivando ahí. Farmean pelo.
2: Sí. Está bien utilizado el término, claro.
1: Farmean pelo y yo no sé, ¿ese pelo crece y crece igual o llega hasta un momento
2: es que
1: donde
2: creo
1: crece
2: que
1: un poquito?
2: Lo que hacen es el folículo, entonces del folículo sale el pelo y pues sale por siempre. O sea, supongo que les. Mentiras, yo estoy acá farmeando. Yo lo que creo es que le miran como los folículos que tenga buenos y que pueden seguir funcionando y los.
0: Eso va a tocar hablarlo con un especialista la próxima semana, porque sé que es un tema que a mucha gente también le preocupa.
2: Total, y que la caída del pelo es multifactorial, tanto en hombres como en mujeres, es decir,
0: de acuerdo.
2: No es como que tú usas un champú y ya te sale pelo, o por el champú se te le cae el pelo en sí, no, hay que ir mucho más allá. Es un tema interesante, Pacho.
0: Sí, porque a nosotros también crecimos una generación que nos decían que si hacíamos algo nos salían pelos en la mano. Sí. Todo el tiempo uno se revisaba lo
2: todo
0: que dice
2: Catar.
0: Todo el tiempo uno se revisaba.
2: En lugar de dejar de hacer lo que les decían.
0: No, sí, tanto pelo en la mano. Pero bueno, son historias. Vamos a invitarlo, ¿les parece? Invitamos a nuestro seguidor del gallo a Coyote, que
1: bueno,
0: perdió
1: listo, perdí el rastro de él, pero por ahí lo buscamos.
0: No, usted tiene la foto, pero la foto usted dice que lo pilla en la foto.
1: No, pues
0: del...
1: lo vi ahí de momentazo, pero yo lo busco. Sí, no. A los ganadores les avisamos por mensaje.
2: Sí.
1: Todo bien.
2: Ya.
1: Sí, okay. ¿Listo? Eso, de una. Pero va, de una, va.
0: Listo, gana,
1: Coyote
0: gana, gana.
1: Versus Sacme Peliculón con Radioactiva.
0: Más, más.
2: ¡Bravo!
1: ¡Bravo, listo! ¡Eso! Entonces, para que en el cine digan, ¿cuál será mi sillita? Ve al señor ahí sin pelo. Ahí,
2: champion.
1: Más notas de voz al aire.
4: Hey, Pacho, ¿cómo vamos?
0: Hola,
4: Gata,
0: hey, amigo.
4: Viejo champion. No, pues yo voy de fracaso en fracaso. Imagínense que después de tener edad adulta y luchar mucho y buscar unas nuevas oportunidades, pues logré ingresar a la universidad.
1: Eso.
4: Bueno, pero pues alcancé a estudiar un semestre, llegó pandemia, me quedé sin trabajo, mi esposa me abandonó con mis niños, entonces quedé sin hogar, sin carrera, flaco, ojeroso, cansado y sin ilusiones. ¡Ey, la buena Radioactiva!
2: ¡Ay, no, le pasó de todo!
0: No, y sin boletas.
2: No, y tampoco ganó. Tampoco ganó boleta.
1: Es lo peor. Eso es lo peor.
2: Ay, no, qué pesado.
1: No, sí.
2: Si algo partió sueños, fue la pandemia. De pronto mucha gente estaba empezando la universidad, un negocio, algo, y ¡ta! Llegó esa mierda.
1: Y nos jodió a todos la vida.
2: Nos jodió a todos. Sí,
0: muy fuerte, muy fuerte.
1: Mero fracaso, no, y entrando a la U, haciendo el esfuerzo. Bueno, también es que ya la educación está sobrevalorada.
2: No.
0: Se le nota.
2: No.
0: Se le nota.
2: Es una conversación.
0: No, pero
2: mire,
0: pero miren con quién la está dando.
1: Ah, pero es que
0: pero miren con quién está debatiendo.
1: Eso es tener palanca y ya está.
2: Eso es un cruel facto. Yo, por ejemplo, no, no la tuve y me tocó volver con la. Y mira otra vez.
1: Y tú toda estudiada.
2: Toda estudiada.
1: Toda capacitada.
0: Cata, mire. Claro. Ni siquiera la invitaron a la maratón del gallo.
2: Es cierto. Es cierto. Eso nunca lo voy a poder ganar.
0: Pues invitemos a nuestro amigo Mena Cine a Coyote.
1: Ay, Pacho,
0: versus...
1: que yo les escribo, Pacho, yo les escribo a los ganadores, por favor.
2: Eso se le escribe a los ganadores. Si se escucharon, manifiéstense.
0: Bien. Bueno, seguimos.
1: Listo.
0: Seguimos, hay más.
1: Va, uy, tienen que esperar al último mensaje. Quedan tres. Tienen que esperar al último que está Leta.
0: Dele.
1: Está re bueno.
0: Dele, no, pues dele, tranquilo, con esa expectativa. Sí. O sea, quiere decir que los otros son.
5: Bueno, gallos viejos y gallinita.
1: Uy,
5: definitivamente mi fracaso ha sido en los idiomas. No he podido. He intentado, pero no se me da. He intentado 3-4 veces, pero me quedo en lo básico. Lo mío es como, no sé, los números. la programación, pero esto de los idiomas definitivamente

0: difícil para mí.
1: Claro.
0: Mimi.
2: Bebea, lo hizo muy bien.
3: Pero es algo que él plantea muy interesante, porque yo creo que esto nos pega a todos y es aprender más.
2: Sí. Y que no todo el mundo aprende de la misma forma. O sea, hay metodologías para cierto tipo de personas que son más eficientes, llamémoslo así, y que a ciertas personas les sirve como a otras no tanto.
3: Yo, por ejemplo, el inglés que sé poco o mucho, lo he aprendido yo.
4: Autodidacta, autónomo.
2: Bueno, viendo películas.
3: Viendo películas, escuchando.
2: Canciones, presentando el Rock 20, Si quieren aprender el Rock 20 este fin de semana con Cata.
4: Yo, por ejemplo, cuando fui a Kansas al cubrimiento del mundial, yo estuve en el mundial, Pacho, este año. Y
3: un mundial que no queremos recordar.
2: Diga, cuando me hospedé, cuando me confundí de estadio y me hospedé en el estadio, cerca del estadio que no era. En Kansas.
4: Qué huevas tan grandes, de verdad. Pero cuando estoy allá, yo me di cuenta que entendía más inglés del que pensaba Pacho. O sea, yo siento que a mí lo que me sirve es estar inmerso.
3: Claro, eso lo dice todo el mundo.
2: Diga, productor, yo lo entiendo, pero no lo hablo. Diga, eso también.
4: Eso, las aulas no son para mí. Mi aula es el mundo.
2: Claro, la guerra.
3: A mí me pasó lo contrario. La primera vez que fui a Estados Unidos, me di cuenta de que no entendía nada.
4: Ah, lo vi.
3: No, o sea, o fui a un sitio demasiado gringo.
4: Ok,
2: claro.
3: Y hay partes en
2: Estados Unidos. McDonald's.
3: No, y uno ahí como que le hacen preguntas con modismos, o lo que llaman ellos el slang.
2: Como usted tiene cara de gringa, Cata, pues
3: obviamente. Ay, como fuera eso.
2: Sí, es verdad. Cierto producto que tiene cara, entonces.
3: No sé si eso es bueno o es malo.
4: No, súper bueno.
3: Real. Es bueno o es malo, pero.
4: De grande, realmente. Sí, como Britney Spears.
2: Como Lindsay. Taylor Swift.
3: 2007.
2: Mire, Taylor Swift. Britney Spears, Catalina Bernal, no, también. Vamos a más notas. El productor dijo que esperáramos porque se viene la sensación latina. A ver.
4: No le haga tanta. No, ya no quiero.
2: No, sí, sí dijo.
3: Sapo y lambón viene.
2: Dele.
5: Hola, gallos. Quiero ir a la función de la película del Coyote. Sí. Y mi mayor fracaso ha sido los videojuegos. Tengo 42 años y he invertido un montón de dinero y sigo siendo el Cervantes de los videojuegos, porque soy el más manco de todos.
3: Y los niños de 6 años le darán 3 vueltas.
2: Claro.
4: Pero sobre todo cuando él dice le he invertido, me imagino que es que ha comprado así el supercomputador, que si le gusta, compró timón, pedales, y está eso allá arrumado cogiendo polvo porque
2: un simulador de vuelo.
4: Eso, el man así con la superconsola, así legado.
2: No, pero no es el único. Yo la vez pasada sí que mis hijas vieron ahí una cosa de un simulador de vuelo, y dije, venga, pues, ¿cómo es la vaina? Dije, no, empiecen ustedes, hijas. Tranquilas, piensen ustedes que papá, ven tú y aterrizas el avión. Y yo, aterriza el avión. Es que no había para dónde iba, oiga.
4: Ay, no, Pacho, ¿y son Indonesia? ¿Cómo se llama?
2: Casi me llevo 3 edificios, oiga.
3: No es tan fácil, es tan fácil.
4: Talibán.
2: Sí.
4: Pacho. No, Pacho. No.
3: Kamikaze. Kamikaze.
2: Pero bueno,
4: fácil.
2: Vamos a invitar, seguimos invitando gente a la película de Coyote versus Acme.
3: Bravo.
2: Aquí está la sensación latina en tanga.
4: A ver,
6: yo intenté ser gallinita reactiva hace mucho tiempo, que entre las 5 finales y el día en que Pacho me llamó a hacer como la prueba.
4: Ay, no, me imagino. Ven a mi casa y hacemos prueba.
2: ¿Qué tal eso? Cuidado con esas cosas, el audio de él hablar. Oiga, usted que no va a dar a mí aquí.
4: Hacer pruebas, en el parqueadero.
2: Ella no está diciendo eso. Cata, ¿cierto que a usted no le tocó hacer pruebas en el parqueadero?
3: No, eso no es verdad.
2: A ver, ¿qué más dice?
6: Campeón,
3: usted
6: está
3: antropicano.
2: Este productor,
6: ¿sí? Tuve una gripa y no pude hablar. Qué afónica. Me acuerdo mucho y bueno, Cata quedó como la gallinita.
4: ¡Ah!
3: ¡Ay, de lo que te perdiste, amiga!
4: ¡Aparte!

0: lo que te parece.
1: No, solamente mándenos un dato extra. ¿Cómo está de salud para saber de qué nos perdimos?
2: Que ganó Cata entonces.
0: Se perdió de tan escandaloso sueldo.
1: ¿En serio, Cata?
3: ¿Qué más dice?
4: Ya está muy bueno escuchar la emisora.
1: Sí, ok.
4: Desde ese, pues prácticamente desde ese día como que me duró el guayao.
1: Quedó traumatizada.
0: Ay, quedó traumatizada por perder. Bueno, no, a mí no, me tocaba, amiga, porque yo ya venía chupando ya mucha pobreza, ¿verdad? Yo estaba acosando a todo el mundo, mandando hojas de vida por todo lado, ¿no?
1: Sí, Cata.
0: Era mi turno. Yo realmente.
3: Espere que quiso hablar otra vez.
0: Yo la entiendo.
1: Sí.
0: Pero no, me tocaba a mí brillar.
3: O sea, pisaste su cabeza y seguiste hacia la cabina.
0: No, pues es que yo también estaba sufriendo.
1: Pero bueno, ella dice que quedó en entre las cinco, ¿no? Supongamos que haya sido la número cinco. Quedó lejitos, pues tampoco es que acabó cerca, pues.
3: ¿Se le alcanza a recordar, Pacho, de esta posible gallina?
0: Yo tampoco me acuerdo y yo fui, pues éramos como que entre nosotras sabíamos quiénes estábamos.
1: Ah, ¿sí?
0: No, pues yo las tenía todas repisteadas. Pacho, este puesto era mío. O sea, eso tocaba ya.
1: Al productor le pasó lo mismo. Se busca gañán.

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1: 9 de la mañana en punto en El Gallo.
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0: Juan Jorge Estrada. Si la humanidad pudiera volar sería considerado ejercicio y la gente no lo haría.
1: Aquí estamos, aquí seguimos en el Gallo de Radioactiva, viernes, fin de semana. Hay rocatón en Medellín, ya les vamos a volver a hablar de ese gran evento también para que puedan colaborar y para que sigamos dándole la mano a todos los damnificados del terremoto en nuestro país. Así que es una buena oportunidad para unirse con todas las bandas y los rockeros de Medellín en la Rocatón que llega sábado y domingo. Pero
2: ¿qué hay que hacer, Chinche? ¿Qué hay que hacer?
1: No, pues primero dígame qué le pasó, porque llegó hace un momento con una cara de acontecimiento aquí al gallo, como si lo hubieran regañado. ¿Qué pasó? ¿Sí lo regañaron? ¿Se nos hizo el milagro? ¿Por fin lo van a poner a estrenar trabajo?
2: Uy. No, pues me van a poner en serio a hablar de esto aquí al aire con mi gente, con los champistas de corazón.
3: Uy, con champion, los champivers. Yo ya me enteré y de una vez le digo que estoy del lado de esposo.
2: Del lado de esposo, pero si usted no ha escuchado la versión, mi versión, hay que escuchar siempre las dos caras, ¿no? Hay que ver las dos caras de la moneda, hay que...
3: ¿no? Yo la escuché y me pareció válida, me parece que es una decisión que deberían tomar todas las personas en esa situación.
1: Uy, pero, ¿sí? O sea, perdón, ¿qué pasó? O sea, siempre soy el último de enterarme del chisme. Dígame que de pronto algo se dé... De relaciones y matrimonios, dígame. O echar una mano ahí, no, nunca sabe.
2: De eso, porque sí, de comprar camisas no mucho, pero de relaciones pachanguitas. De relaciones pachanguitas, sí,
3: siempre,
2: sabes.
3: De verdad,
1: es un insolente, insolente. Y luego llega llorando aquí. Ayúdeme en mi matrimonio. Ayúdeme en mi matrimonio. Ayúdeme.
2: Pero Pachito, ¿usted qué haría? ¿Usted qué haría? En este caso,
1: ¿qué pasó?
2: Llega el recibo de la luz. Sí, ¿sí o qué?
1: Ok, llega. Sí.
2: Pero es que a veces, yo no sé si eso pasa, por ejemplo, donde tú estás en el primer mundo, pero llega el recibo y llega con publicidad. Y entonces vi que llegaron unos tenis de esos que a mí me gustan con muñequitos. Llegaron ya a Colombia, unos de Dragon Ball, que yo sé que la gente los ha visto porque están en tendencia, Pacho. Yo sé que la gente los han visto, de verdad.
3: De verdad, esto es un tema serio, no sea maldito.
2: Pero,
3: o sea, de verdad.
2: Pero, Cata, ¿yo qué hago? ¿Yo qué hago si ahí me quedé pensando, bueno, tenis o recibo? ¿Qué tan difícil es vivir, pues, sin luz? ¿Qué tan difícil es? Dije yo.
1: Sí, de acuerdo.
2: Volver a una época de desconexión.
1: Vamos a ver, porque a cualquiera también le puede pasar una situación de esas características. A ver, esos tenis no salen todos los días, ¿sí o qué? O sea, sí. La luz sí, pues porque uno tiene que decir.
2: Exacto, Pacho, exacto.
1: Ahora, ojalá hubiera sido para comida, ¿no? Pero ¿quién soy yo para juzgar si, por ejemplo, sale la camiseta de mi equipo? Hombre, no hay colegio de las niñas que valga. Uno dice, mi amor, no se pudo la exposición del próximo mes porque por motivos de fuerza mayor. Entonces,
2: ¿ves? Es que lo mismo pensé yo, Pacho, lo mismo pensé yo. Pero pues, digamos que en ese momento sí llegó Esposi. Llegó Esposi ahí con esos ojitos verdes, bellos, esa carita linda, esa piel suave, tersa.
1: Pero está escribiendo esa Catalina.
2: No, Cata es oji azul. Sí, ¿no? Es oji azul. No sé. Esposi es ojiverde.
3: Maravilloso.
2: Y pues ella llegó ahí, toda bella, hermosa. Hizo así la pose en jarras. Y me dijo, pero señor mío, me dijo, señor mío.
3: Señor mío.
1: Uy, no, ese matrimonio.
3: Me dijo, venga, tetranutra.
1: Bueno. Eso sí es diferente.
3: Así le va a decir como su eso mierda.
2: Sí. Digamos que iba más por ese lado, pero pues yo cambio a cada vez, obviamente. Okay. La hago pet friendly, la hago.
1: Claro.
3: La hago pet friendly.
2: Más familiar.
1: Claro.
2: Sí,
1: más cercana.
2: Eso. Ya digo, y dijo, amor mío. Ella dijo,
3: mire re mal.
2: Ella dijo, lo mejor que me ha pasado en la vida. Ven, te digo una cosa.
1: Mi madre, no le han pasado buenas cosas.
2: Me dijo, ¿a usted va a tocar de verdad levantarlo o va a razonar usted solito?
3: Bueno, no, bien hecho, que lo levanten por perro caramelo. Bien hecho, lleve.
1: No, pero un poco dura sí fue.
3: ¿Qué, Pacho?
2: Pero... siento que podía ser más suave y dócil.
1: Ya. Sí. Más duro hubiera sido el tiestazo también, ahí, téngalo en cuenta, ¿no?
2: Sí, digamos que al final ella tenía razón, pues.
1: Ajá.
2: Sí.
1: ¿Y, pero, ¿y qué pasó al final? O sea.
2: No, Pachito, pues tocó ahí pagar el recibo sí. Y esperar a ver si el próximo mes se me da lo de los zapaticos, Pacho. Eso sí, el próximo, del próximo mes no pasa, pues, o me separo. O sea, ya.
3: No, tampoco, no, pues. Papito, le haría un favor a muchacha tan espectacular. Eso sí. Tampoco crea, pues, que ya se va a entrar a llorar.
2: No hay bueno. necesidad de ir tan allá tampoco. Pues.
1: Sí, yo también, pero la verdad, bueno, ya quedó pagado eso afortunadamente. Bien, productor.
2: Es
1: bueno.
2: que a veces uno toma esas decisiones, pero como, como con el corazón, más que con la razón, más como con los tenis ahí en la mente.
1: Sí, es que uno se la atraviesa una promoción y uno dice, ay, hijo de madre.
3: Sí, exactamente.
1: Los tenis.
3: Ahí es donde le toca a uno enfriar la mente, enfriar las ganas de comprar, enfriar las ganas de gastar. Tomar mejores decisiones. A mí, yo me estaba asesorando, yo estaba buscando gente para que me ayude mejor a tomar mejores decisiones financieras. Oye,
1: ¿usted con qué decisión anda por estos días, Cata?
2: ¿Volver con él? Desbloquearla de WhatsApp.
3: Ve, yo no tengo nadie bloqueado.
1: Hacerse una revisión completa del cuerpo.
3: Yo no tengo nadie, o sea, como de ex lo que sea. No los tengo bloqueados porque como yo cambio de número. Entonces, pues que yo tenga sus números.
2: Sí.
1: Pero eso es cada vez que cambia de pareja, cambia número de teléfono, o sea, ¿es intencional?
3: No, ha coincidido algunas veces, pero no intencional. Sí. Pero me han entrado unas ganas tremendas como otra vez salir a buscar.
2: ¿Peligro? ¿Peligro?
3: No.
2: Gente casada.
3: No, que gente casada ni que nada. No, como de independizarme, como
1: Ay.
3: No, Tara, es verdad. Independizarme.
2: Pero volviendo a Medellín o no.
3: Bueno, puede ser en otra ciudad, ¿por qué no? O sea, como tener mis propias cosas, volver a empezar, ¿no?
2: Sí.
3: Como dice, reiniciarse. Empezar. O reclutarme.
1: Pero Cata, ¿qué la detiene? O sea, ¿qué es lo peor que podría pasar?
3: Pacho, es eso, es como no saber cómo funciona la financiación. Yo no sé si puedo comprar casa o apartamento con subsidio.
2: La entiendo.
3: Yo no sé si me conviene comprar o seguir esperando, ahorrando. No sé esa la vaina, entiendo.
2: La entiendo porque cuando yo estaba buscando el penthouse, yo también dije cómo funciona eso. ¿Cómo, claro,
1: cuando
2: cómo
1: ya
2: es?
1: Yo estaba buscando el penthouse y me decanté por el primer piso.
2: Cuando yo vi que los penthouse no recibían.
3: Entre más piso más vale.
2: Sí, claro. Cuando yo vi que los penthouse no recibían beneficios del gobierno. Esos apoyos
1: gubernamentales. Que nos excluían.
3: Directamente.
1: Yo ahí sentí.
2: Yo dije, bueno, están por otro lado.
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1: 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Y este año tienen también proyectos internacionales. Panamá es el país invitado.
2: Panamá.
1: Está República Dominicana, Guatemala, Estados Unidos, Emiratos Árabes. Es que...
3: Panamá. Mira tú, yo no sabía que eso era con invitados y todo, pero... ¿Eso es en varios lugares o en un solo lugar? ¿Cómo funciona, Francis?
1: No, ahí está lo bueno, ahí están, todo en el mismo lugar. Los proyectos, las entidades financieras, las cajas de compensación, la asesoría especializada, otros servicios complementarios, todo lo encuentra ahí en el mismo lugar.
2: Eso es muy bueno, mami.
3: Ahí...
2: Eso es muy bueno, madre, porque usted va y encuentra ya todos los proyectos y están los bancos también que le dicen, vea, con él tenemos alianza, le damos un descuento especial,
1: claro.
3: Se me explican todo.
1: Sí, todo.
2: Asesores en todo.
3: Buenísimo.
2: Le muestran
1: porque
2: todo.
1: Es asesoría profesional que acompaña a tomar la decisión, no que usted quede ahí como una loca sola y llorando de tanta información. No. Como lo que le pasó al productor con los tenis, por ejemplo. No, usted.
2: Ya, Pacho, ya entendí. Que hagan el gran salón de los tenis. Ahí les dejo la idea. Para yo encontrar asesoría.
3: No está mal. Oye, pero ¿y hay algo más aparte de los proyectos? ¿Qué más puede encontrar a uno? ¿Qué más puede encontrar uno por ahí? Porque yo ya no sé cómo por dónde.
1: Yo me acuerdo que ellos tienen una cosa, la agenda académica completa. Entonces, le hacen a usted charlas, por ejemplo, si su interés es comprar vivienda, le hacen charlas.
3: Ya.
1: Tiene que ver más con educación.
2: Buenísimo.
1: Sobre financiación, que también es uno de los errores que la gente comete porque no sabe muy bien de financiación. Entonces, hay charlas. Sobre subsidios, hay charlas. Sobre tendencias del sector, hay charlas. Por ejemplo, lo que le pasó al productor. Ok, yo quiero el penthouse. Pero no, esperen, y el primer piso, hay nuevos modelos de negocio, o sea, todo.
2: Ahí, por ejemplo, a mí me explicaron, porque yo fui el año, hace unos años, y a mí me explicaron lo de compré sobre planos, que cuando uno compra planos, cuando todavía no está como construido, pues tiene como unos beneficios, es más barato, puede ahorrar para la cuota inicial más fácil.
3: O sea que puedo ir a aprender, a informarme y no necesariamente a comprar, es decir, cálcelo sin compromiso un poco.
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1: 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Y ya, productor, ¿por qué no va con su esposa productor y deja de pensar en los tenis ridículos? Y le dice un plan diferente. De pronto lo empieza a ver con otros ojos, diciendo, ah, mire, no me casé con un niño. Pues no con creo Harry que... Potter. No me casé con Harry Potter.
3: Sí, me parece.
2: Con Godínez. Con el show, haciendo de haciendo de niño a los 48 años.
3: Sí, somos.
1: Es igualito. Es igualito. Sí. Y ya, y aproveche y demás.
2: Pues ahí, vamos a ver. Yo ya le dije a ella también, sí, Pacho, ahí estamos buscando soluciones para lo de los tenis.
3: Para, yo pensé que para lo de otro penthouse.
1: Lo del penthouse estuvo campeón. Sí. O sea, llega, no, yo el penthouse. No, espere. Y un piso más abajo. No, espere. Vámonos más abajo.
2: Bueno, está bien.
1: Productor, ¿algún beneficio tiene dormir al lado del celador? Vea. Hombre, está bien.
2: Bueno, ¿y a cómo puedes el primer piso sin balcón? Pues a ver. Qué tan difícil, pues. A ver, dígame.
1: Venga, con salida directa al parqueadero, ¿cuánto me sale eso?
2: Yo pues dos baños tampoco es que necesite.
1: ¿Sí? ¿Para qué si de verdad es para lo mismo? ¿Para la ropa colgada? No, pues uno.
3: Si le quito esta ventana, ¿vale menos?
1: Ya uno empieza a reflexionar, entonces uno dice, no, mira, este proyecto tiene pues dos baños. Ya vengo a darme una vueltica y cualquier cosa vuelvo y paso, como hacemos los colombianos.
2: Sí.
1: Ah, bueno, ya vuelvo y paso un rato.
3: Voy a dar una vueltica.
1: Voy a dar una vueltica.
2: Que uno siempre va y pregunta, bueno, ¿a cómo el de 72 metros cuadrados? Tanto. Y el de 24. Y el aparta estudio.
1: Deme dos de 24.
0: Solo.

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0: Arroba Lina María Sánchez dice, los ñeros con iPhone y diseño de sonrisa, y uno que trabaja,

0: desayuna, no almuerza.
1: Mañana y el fin de semana, tengan o no diseño de sonrisa, nos vemos en la Rocatón, Unidos por Ti, Colombia.
2: Por ti.
1: Prepare su donación, reconstruyamos juntos. Sábado y domingo en el Teatro Carlos Vieco en la ciudad de Medellín.
2: Eso.
1: Ahí Cata durante todo el fin de semana a partir de las 10 de la mañana. Llegue tempranito para que disfrute de las bandas y también para que pueda dejar su ayuda en la Rocatón.
3: Se puede llegar desde las 8 de la mañana.
2: Okay.
3: Para que usted con tiempo por la entrada
2: de abajo
3: del Teatro Carlos Vieco pueda llevar sus donaciones y para que le entreguen su manilla de ingreso.
2: Bien,
3: y listo,
2: exacto.
3: Luego se va por la otra entrada y puede ingresar a disfrutar de estas casi 80 bandas y artistas que se unen para ayudar a las personas que tanto lo están necesitando por estos días después del terremoto en Colombia.
1: La Rocatón, por favor. De Medallo, papá, la Rocatón, así que fin de semana con buen rock y pues con mucha ayuda para las víctimas del terremoto, así que bien, bien por eso. Bueno, y hoy estamos entregando algunas de las boletas para Coyote versus Acme, la premier, no, sino la función especial que vamos a tener el día 29 de agosto, no mañana sábado, sino el siguiente.
3: Uh-huh.
1: Eso viene con crispeticas incluidas, gas invita también.
3: Uy, buenísimo.
1: Usted va con acompañante, y nosotros... Se le recomienda algo, sí, del outfit, algo rojo,
2: sí,
1: para que también vaya, pues, porque usted fue a esa película y se dio cuenta que gira mucho alrededor de el rojo.
2: Sí, el rojo de Acme.
1: Acme.
2: Para que vayan, disfruten de esta tremenda película, muy bonita, con varios cameos de personajes que uno dice,
1: chimba.
2: El villano, yo creo que ustedes no se lo esperan de quién va a ser. No, muy buena. Tienen que disfrutarla, ir a cines como debe ser, a disfrutar de El Coyote versus Acme.
1: Bueno, y tenemos notas de voz que nos enviaron seguidores del Gallo de Radioactiva para ganarse sus entradas. Y hoy nos tenían que enviar una notica de voz. Usted pidió, productor, que habláramos de fracasos.
2: Sí, señor, sí, señor.
1: De esas cosas que uno tenía.
2: Terapia.
1: La ilusión. Y eso no salió como uno quería. No salió. Esa relación, uno le apostó todo a esa relación.
2: Sí.
1: Uno dijo, aquí fue, esto es lo mío. Cuando de repente todo se derrumbó dentro de mí.
2: Sí.
3: Uy, lo de las relaciones pasa. Es terrible.
1: Pasa, claro.
3: Sí, cuando... Mucho. Tienen por ahí negocios en común, se mandaron los dos que a montar negocio, que a comprar casa.
1: Uy,
3: y terminan
1: no.
3: Y se acaba todo.
2: Sí.
1: Y queda la deuda. Lo lindo es que queda la deuda.
3: Sí, y que toca seguir hablando porque pues la deuda, entonces. Uy, no, qué desgracia.
2: Se va uno de orgulloso y le dice, no, pues quédese usted con eso. Yo pues sigo respondiendo, pero ya usted quédese con eso.
3: Sí.
1: Sí.
3: No, bueno. La bendición.
2: Bueno, digno.
1: Fracasos. Tenemos historias. Vamos a ver qué nos dicen aquí en el Gallo de Radioactiva. Los oímos.
2: Atención.
4: Hola, galleros, buenos días.
3: Hola,
4: mami. Lo frustrado realmente fue haber sido contorsionista o malabarista. Realmente, trabajar en un circo.
2: Ah, sí.
4: Recuerdo que yo... En la casa de mi abuela, la cocina era súper grande y lo único que yo me la pasaba haciendo era volteretas, malabares. Y mi abuelita siempre me decía que si me portaba mal, yo me iba a ir para un circo a trabajar. Y nunca pasó, siempre me portaba mal. Y siempre que llegaba al circo Hermanos Gasca, que quedaba siempre al lado de mi casa,
1: claro,
4: nunca me llevaron.
2: Muy curioso,
3: ese
2: señor. Hace rato no escuchaba a alguien que dijera, yo quería o quiero pertenecer a un circo.
3: A un circo.
2: A un circo. A un circo, hace rato no.
1: Circo,
2: no,
1: claro.
2: Sí.
1: Tengo varias preguntas. La primera es si ella, por ejemplo, le hablaba a la abuelita. ¡Abuelita! ¿Cómo estás, abuelita? De pronto por esa fascinación por los circos, no sé.
2: Sí, cuando se le metía a esa cocina toda grande, jugaba con los cuchillos, hacía ser malabarista.
1: Cuchillos.
2: O se los lanzaba.
1: Cuchillos,
2: papito.
1: Cisco. Los cuchillos, papá. En el cuchillo.
3: Cisco. Si hoy no desayunamos con whisky, ¿qué pasó?
2: Oye, sí, pasó.
3: Sí.
2: Fue con un ¿cómo se llama eso?
3: Pastel de yuca.
2: Ay, más bueno.
3: Uy,
1: los cuchillos.
2: Muy bueno ese pastel.
1: Y tengo otra pregunta. Tengo Hago una pregunta, pero las personas que son malabaristas, o las personas más bien, más que malabaristas, que tienen cierta flexibilidad con su cuerpo.
2: ¿Contorsionista?
1: Esas personas llegan a...
2: hacerse el autoamor.
1: Pues, no sé, pregunto.
3: Yo creo que él es del Circo del Sol, sí.
2: El propio...
1: Pues no dice, ¿no? Como
3: sí. No sé si los hermanos Gasca, pero los del Circo del Sol, sí.
1: Hermanos Gasca.
2: Con la mujer pues manguera. No digas.
1: Con la mujer manguera.
2: Los pomo de
1: Cata. Cata, ¿qué le pasa?
3: ¿Qué?
1: Cálmese.
3: Yo no soy.
2: ¡Anegrizo! ¡La función de hoy!
3: Entonces como que se alcanzan.
1: Porque yo hice solamente una pregunta. Yo quería saber si una persona que es flexible alcanza.
2: Que se lo diga.
3: Como un schnauzer ahí. Ay, no suena.
2: Después lo digo.
3: Después no, venga.
2: Que no alcanzábamos.
1: Porque debe ser muy extraño, ¿no? O sea, un par de contorsionistas en las artes amatorias deben hacer cosas que el resto de la humanidad no podemos hacer.
2: Por favor.
1: Esa gente sí se mete por donde no cabe.
2: Por favor, que la próxima semana consigamos un contorsionista y una contorsionista para hablar de eso.
1: Para preguntarles, o sea, ustedes... Sí. ¿Qué hacen? ¿Cómo?
2: Que de pronto
3: ellos
2: digan...
3: cuando se encuentran con un mortal, o sea, cuando ellos se aman con un mortal, no quedará uno como, pues yo sé hacer muchas cosas y tú no sabes hacer nada.
2: Sí.
3: No está tan chévere, ¿no?
1: Sí, de acuerdo.
2: Sí.
3: Sí.
2: Que ya que cojan y le digan a uno, usted, pues muy bien el 69. Pero venga, le enseño el 96.
1: No, usted muy bueno con el 71 y el 72. Pero usted no sabe lo que es el 97.
3: Uy, ese me preocupa.
2: ¿Cómo es eso?
1: Y más que me preocupa, duele.
3: Eso incapacita. Eso acaba carreras, de verdad.
1: Familias.
3: Sobre todo eso. Sí, porque uno con toda esa flexibilidad y uno ahí con un pendejo que no sabe hacer nada.
2: Ahí diciéndole a uno, venga, yo le hago el 8 con la cola y no es bailando. Sí.
3: Exacto. ¿Qué? Exactamente.
1: Sí, está muy interesante. Bueno, si alguien conoce a alguna persona que sea contorsionista y nos pueda ayudar a ubicar para hablar la próxima semana en el gallo, si nos interesa, ¿verdad? Este tema para ver cómo viven, o sea, cómo...
3: Implantes de pelo y contorsionismo.
2: Imagínese, imagínese, contorsionista y que además sepa hacer globoflexia. Entonces, ¿qué? ¿Cómo se llama eso? Lo de coger como un globo y hacer figuritas.
3: Ah, no, yo no sé, eso se llama rebusque.
1: Sí, es que globoflexia. Oigan a este.
3: Globoflexia.
2: Suena bien.
1: Arte de manipular y doblar globos largos. Eso es lo que hacen el perro.
2: Eso,
1: el perrito y la serpiente.
2: Globoflexia. Que un contorsionista pueda.
3: ¿Qué? ¿Qué? No entiendo.
1: Pero es que
3: no sé a dónde quiere llegar.
1: Yo tampoco.
3: No sé a dónde
1: se encuentra.
2: ¿De verdad?
1: ¿Dónde
2: el contorsionista?
1: La flexia y la contor y el contor.
2: ¿Ustedes han visto los globos que son largos?
1: Sí.
2: Con los que se hacen las figuras.
1: Sí.
2: Eso. Y hablando en cochinadas, un contorsionista.
1: ¿No? ¿Qué? No, pues que no entiendo.
3: No, es que yo no entiendo. O sea, me pongo el globo.
2: Ay, ¿cómo les hago?
3: Me doblan como
1: me
3: globo.
1: Me soplan como globo.
3: Me
1: doblan como
2: globo. Pacho agarra a Douglas. Pacho es el contorsionista. Y Pacho agarra a Douglas.
3: Sí.
2: Y empieza a hacer ahí jirafas y perritos.
1: No, pero eso no se puede hacer.
3: No, usted
1: decía.
3: Usted, de verdad, unas fantasías muy chimbas.
2: Pero
3: ¿cómo
2: que no?
1: Sí, muy culas.
3: ¿Qué es eso? No, yo casi no entiendo.
1: No, yo casi tampoco. No entiendo. Me ante bobada.
3: Sí.
1: Y decir, ay, que sí puedo doblarse el chimbula.
3: Sí. puedo volarse esa cosita.
2: Y haga ahí, ¿quieres la pantera rosa? Espera.
1: A duras penas hay algo, se va a poner uno a doblarlo.
3: Ya muy pretencioso, ¿no? Sí. Ya no tiene mucha confianza.
1: Eso que lo haga ahí barbo, pero...

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1: 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En Radio Activa son las
2: 9:54 a.m.
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4: Sí, aquí estamos, ya son las 10 de la mañana, 14 minutos, es viernes, el cuerpo lo sabe y Radioactiva también. Y pues qué bueno que ustedes ya estén en modo rocatón, así como nosotros, ya todo está listo, ya están haciendo el montaje, ayer empezaron a poner las luces, ya hoy es todo lo que es el backline, el sonido, y bueno, la logística también ya está organizada para que recolectemos muchas ayudas para la gente que lo necesita. Gente en Chocó, en el Eje Cafetero, en Cali, y pues la idea es llegar a los lugares donde es difícil el acceso, donde todavía no hay muchas ayudas. Entonces ahí es donde nosotros nos ponemos la mano en el corazón y le ponemos a esto patines para que podamos lograrlo. Es muy fácil, salúdennos a través del WhatsApp 305-929-8277. Saludos para Laura Isabel, que por ahí está parchadita toda linda escuchando la emisora. Listo, también a esta hora le mandamos saludos especiales a toda la gente que está fuera de Medellín y fuera de Colombia y nos escuchan a través de radioactiva.com. Muy pendientes a la Rocatón porque vamos a estar en transmisión, sí, día y noche, amigos. Así que estén muy atentos a Radioactiva y pues también muy atentos para caer y llevar las ayudas que necesitamos. En esta hora tendremos a los Deftones, a los Mighty Mighty Boston, a los Alcoholíricos, también estará por ahí Evanescence, The Offspring, los Red Hot Chili Peppers. Y de una vez vamos con tanda musical, donde tendremos a Lenny Kravitz con Fly Away, tendremos a The Cure con Friday I'm in Love, porque hoy es viernes y uno se enamora los viernes. Y aquí está lo más reciente de los Rolling Stones, los dinosaurios del rock, que siguen dando de qué hablar, siguen haciendo música y siguen girando. Aquí va In The Stars en Radioactiva, el planeta rock. Ya son las 10:16.

0: realmente trata de evitar la consideración de que van a morir y que las personas que aman van a morir.
1: No hay forma de detener un corazón roto. ¿Qué haces? ¿Qué haces al respecto?
0: Pues lloras. Lloras.
2: Los Malkavians sonando en el planeta Rock, su nueva canción se llama No Por, y ellos también hacen parte de esta locura que se llama la Rockathon 2026, donde pues vamos a buscar el mayor número de ayudas posibles para los necesitados después del terremoto del 10 de agosto. Bueno, por ahí están reportando sintonía a Chris y Mile, un saludito para toda la gente que está conectada, para Chris, para Mile, para usted que está al otro lado del radio, reporte en sintonía, cuéntenos si van a ir a la Rockathon, mándenos moral, necesitamos mover mucho las redes sociales. Entonces, qué bacano que ustedes a través del WhatsApp 305-929-8377 nos manden, así sea una llamita, así sea una manito haciendo, diciendo que todo bien, o saludando. Nos pueden decir también cuál es esa banda por la que usted va a estar presente en el Carlos Viejo Ortiz mañana y el domingo. Vamos a estar desde las 8 de la mañana transmitiendo todo lo que pasa afuera, adentro del escenario, en los camerinos, en el público, y pues todas esas incidencias a través de Radio Activa, el Planeta Rock. Son las 10 de la mañana, 32 minutos, vamos con más canciones, viene The Offspring con Self Esteem, y aquí están los Red Hot Chili Peppers, By the Way.
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0: ¡Ay, ay, ay! Come on, feel the noise. Ahí están los Quiet Riot sonando en el Planeta Rock. Hoy viernes, son las 10 de la mañana, 53 minutos. Y los oyentes se reportan, nos cuentan que van para la Rocatón, que están listos para donar, que están parchados también con ganas de disfrutar de ese cartel tan berriondo. Pase de cartel nunca lo hemos visto en la historia. Eso va a ser una cosa épica. Por acá nos dicen... Oelo Cheche, presente los dos días con mi esposa y mis dos pelados. Sangre nueva, eso me gusta. Que evangelicemos a los niños, por Dios. Que escuchen música bonita, música bien hecha, música trabajada. No música hecha ahí por un computador, ¿sí o qué? Pero no tengo nada malo que decir, sino que es la verdad, ¿o qué? Sí, música instrumentadita bien bacano, ¿sí o no? Pero bueno, para no herir susceptibilidades, vamos con la información que nos trae Juan Carlos Higuita desde el servicio informativo de Caracol Radio, con todas las noticias más importantes de la región. Adelante, Juan Carlos.
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2: Hola, Cheche, feliz viernes. Un abrazo gigante para todos los oyentes del Gallo de Radioactiva. Les contamos en este panorama informativo aquí en Caracol Radio acerca de hechos informativos importantes de las últimas horas. La policía logró la captura de un presunto feminicida en el sector de Ajizal de Itagüí. En Medellín cayó el coordinador de sicarios de la Sierra y cabecilla urbano del Clan del Golfo. En Antioquia, 777 sedes educativas se reportaron afectaciones por el terremoto. El Consejo de Estado confirmó la pérdida de investidura del concejal de Itagüí, que votó homenaje a su padre. Se trata de María Angélica Gaviria Londoño. La ANLA autorizó a Hidroituango para subir el embalse a la cuota 420 y enfrentar el fenómeno del Niño. Medellín enciende alarmas por graves fallas sanitarias en centros estéticos de la ciudad. Habitantes del barrio Azorga piden proteger el Parque del Silencio como un pulmón verde en el poblado. El alcalde de Medellín se reunirá con agencias federales de Estados Unidos por la lucha contra la explotación sexual. Y un menor de edad falleció ahogado en el Parque de las Aguas de Barbosa, en el norte del Valle de Aburrá. Panorama informativo en este viernes. Abrazo a los oyentes del Gallo de Radioactivo aquí en el Planeta Rock.
0: Muchas gracias, Juan Carlos, por toda la información. Ahorita volvemos con usted para que nos cuente más de las noticias de la ciudad, en la región y el país.
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0: Bueno, y como estamos en modo rocatón, ¿qué tal si ponemos a los alcoholíricos a que traqueen duro en este planeta? Sí, con la piñata en el 301, ya son las 10:56, es viernes, sí, sí.

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1: Al aire y en modo rockatón, aquí estamos disfrutando de buena música. Ahí está un muy buen retro, un alter 90, esos que no pasan de moda y que uno dice, hijo de madre, yo hace años no escuchaba canción, parce. Es de las canciones bacanas de Dead Eye Dick y se llama New Age Girl. Para los que preguntan, ¿cómo se llama? New Age Girl de los Dead Eye Dick. Bueno, vamos a seguir invitando a los oyentes. Y de pronto usted llegó hace poquito a la sintonía y no está en contexto de que es la Rocatón. La Rocatón es un concierto de 2 días donde se sumaron casi 80 bandas y artistas para tocar gratis, y pues que los que queramos ir a verlos llevemos ayudas. Eso va a ser la boleta, ayudas, víveres, muy fácil, necesitamos enlatados, alimentos no perecederos, granos, frijol, arroz, lentejas, todo eso que no se daña lo vamos a estar recibiendo, panela, ¿sí o qué? Porque es que la verdad es que uno dice, no, pero es que yo no sé con qué colaborar, parce. Cualquier cosita es cariño y cualquier cosita sirve, todo suma. Y sobre todo en estas condiciones, hay gente que perdió todo, no tienen nada, ni un plato para comer. Entonces a eso voy, cosas de hábitat. Cosas de hábitat son frazadas, cobijas, ropa, ojalá nueva, también plásticos, todo lo que se necesita para poder estar estable, ¿sí o qué? También vamos a estar recibiendo cosas de higiene, como jabones, también champú, también toallitas húmedas, pañales para adultos, para niños, todo eso. Dice así, hey, para que yo te pueda llevar comida preparada para nosotros consumir. Parce, yo creo que allá van a estar vendiendo, de todas maneras, sí, con tal de que usted no lleve una olla, parce, de esas que va a ocupar espacio, que vea una olla de esas sancocheras que caben ahí 10 personas, no, lleve sanduchitos, lleve cositas de eso, pero no vaya a poner allá a hacer sancocho, pues, parcero, porque ahí sí lo vamos sacando, hermano. Sí, ¿cómo así? No, este José sí, no. José, no, sí, lleve cositas, además está con los cachorros, claro, parce, muy importante la hidratación, lleven agüita para donar y también para ustedes mismos. Listo, vamos a hacer algo en este momento. A mí me encanta cuando hago contacto con los parceros del Planeta Rock. Entonces, voy por aquí a evocar a un amigo. Un amigo que tiene una banda, parce. Pero mera banda. Y esa banda va a estar presente en la Rocatón. Entonces, vamos a llamar a un parcerito. Ya por ahí salió en las redes. Pero vamos a hablar con el hombre un rato. Aquí en Radio Activa.
2: ¿Aló?
1: Cierra, parcero. ¿Cómo vamos?
2: Maestro Cheche, ¿cómo estás? ¿Cómo va todo?
1: Bien, mi rey. Muchas gracias por aquí en modo Rocatón, parcero. Al aire invitando a la gente y pues por aquí tomándome el atrevimiento de llamarte. Yo sé que debes de estar ocupado con miles de cosas, pero también metido en esta causa tan bonita. ¿Cómo estás, papá?
2: Bien, hermano. Y en este momento todas las ocupaciones son válidas, pero lo que es válido es aportar, ayudar después de ese terremoto tenaz del 10.
1: Uy, sí.
2: Por cosas de la vida tuve el tema de ir por allá a Pereira y Armenia de pronto. Y uy, tenaz, hermano, tenaz.
1: Lo que se ve en la noticia es un poquito.
2: No, definitivamente uno, digamos que a los que no nos ha tocado, a los que hemos tenido la suerte, no sabemos lo mucho que tenemos que agradecer por de pronto no haber pasado por ese momento. Yo estuve por allá por el Eje con algo relacionado a yo soy arquitecto.
1: Uh-huh.
2: Y uy, dificilísimo ver eso, pero bueno, tenemos Rocatón este sábado y este domingo con 80 bandas. Necesito que vaya todo el mundo, parceros, parceras de Medellín, si usted está cerquita, Caldas, Bello, La Ceja, El Retiro, en el Carlos el Viejo, los estamos esperando desde tempranito. Eso sí, apoyar, lleve su donación y tiene 80 motivos,
1: sí,
2: 80
1: señor.
2: Sonidos,
1: sí, señor.
2: Para que vaya. No hay manera de que se lo pierda. Un evento muy bonito, pero sobre todo necesitamos de su donación, necesitamos de ese poquito, de esa gotica, para apoyar a toda esta gente que, uy, la está pasando re mal.
1: Parce, no, y el tema es delicado, o sea, lo dijiste ahorita, tenemos que estar muy agradecidos porque la magnitud del terremoto fue muy brava, o sea, eso acá se sintió fuerte, fue largo, y pues gracias a Dios no pasó nada malo acá, pero sí en esos territorios donde fueron afectados tenemos que llegar con toda y aportarles bastante, porque mañana no sabemos qué puede pasar y podemos ser nosotros, ¿sí o no?
2: Así es, y la música y el rock de Medellín y el reggae y el rap y todas las vertientes del arte, si podemos apoyar, que es como lo que más vamos a apoyar nosotros, los que nos gusta tanto esta vuelta del arte, que es con nuestro arte, y vamos a poner todo a disposición. La idea es que sean unos shows cortos pero muy sustanciosos, uh-huh. Donde vamos a poder tener una reunión de bandas, o sea, esto es una cosa,
1: esa es una movilización que nunca se ha visto, parce, en el país, y yo creo que es la más grande.
2: No, y eso es una nota, y además en un lugar mítico como el Carlos Viejo, oh, que hemos sido parte con la AA de nuestros propios eventos, de otros eventos, o sea, el Carlos Viejo se convierte aún más como en ese vector positivo de la ciudad. Entonces yo creo que esperamos a todos con su donación, con su granito de arena, no se pierdan de este mega show, y allá nos vemos todos en familia apoyando y dando todo, como de nosotros como artistas también lo van a ver, para reconstruir, para tratar de aportar, para tratar de llenar un poquito todas esas carencias que dejó este terremoto del 10. Entonces, más que motivados, más que firmes, más que presentes, nos vamos allá.
1: Bueno, hay que decirlo, la OLEA siempre se vincula a estos eventos benéficos. La OLEA es de esas bandas que siempre aporta, y como lo decís, con tu talento, con tu cultura, con la música tan chimba que hacen, siempre le aportan a la comunidad. Eso es muy bonito, parce. Quiero darte las gracias, quiero también felicitarlos, a Nico también, porque ustedes, parce, no roncan para nada, y qué chimba que hagan parte de esta rocatón. Vamos a hacer historia, mi querido Andrés, porque vamos a transmitir, no solamente aquí en Medellín, vamos a transmitir a nivel nacional e internacional. Entonces, ahí estamos, estamos muy contentos, y parce, tenía que llamarte a darte las gracias, de parte de toda la gente que se va a ver beneficiada, de parte de este colectivo, que nosotros somos loquitos, parce, pero loquitos con buena causa, ¿sí o qué?
2: No, loquitos siempre, y con todas las causas, hermano, para eso estamos.
1: Listo, mi parcero. Entonces, ya nos vemos.
2: Te espero. Un saludo a toda la familia Radioactiva, a toda la familia del rock and roll, a toda la familia del arte, a toda la familia de la música. Vamos con toda. Nos vemos este sábado y domingo desde tempranito en la Rocatón.
1: Listo, parcero. Bendiciones, Sierra. Me saluda a Nico y mañana nos parchamos, y el domingo también. Vamos a pasarla muy bien. Eso. Y ayudar bastante. Un abrazo, parcero.
2: Saludos.
1: Hey, ¿qué vamos a poner de la OLEA?
2: Parce, pongamos algo bien contento. Pongamos Mi Vida Está en el Rock and Roll, o pongamos, ¿qué será? Tú decides, hay mucho rock and roll, hay como 8 discos, hermano, proceda.
1: Yo sé, vamos a poner una bien chimbita pues para esta hora, solo rock and roll, ¿listo?
2: Eso.
1: Bueno, un abrazo, parce, Dios le pague, y nos vemos mañana y el domingo. Todo right.
2: Eso, mucha vida, mucho eso. Rock and roll, chao.
1: Chao.

AA que estará presente en la Rocatón 2026, la Rocatón 2026 en el Carlos Viejo Ortiz, mañana y el domingo. Vamos a viajar en el tiempo, ya viene Incubus, vamos a escuchar Drive, y aquí está Radiohead con Creep.

Aquí estamos en el Planeta Rock, son las 11 de la mañana, 44 minutos. Queremos saber cómo están los oyentes de animados, de activos para la Rocatón. ¿Cuál es esa banda que ustedes quieren ver? ¿Por cuál banda es que ustedes van a donar? ¿Y cuál es el itinerario? ¿Quieren madrugar al Carlos Vieco? Pues, parce, los horarios pueden variar porque son muchas bandas, son casi 80 bandas y pues me imagino que los horarios pueden variar. La recomendación es que lleguen tempranito. En el Carlos Vieco vamos a habilitar el punto de recepción de ayudas desde las 8 de la mañana para que usted de una vez reclame su manilla y se pueda parchar a ver el concierto. Entonces, desde las 8 pueden ir a entregar, les dan la manilla y desde las 9 de la mañana ya están abiertas las puertas del Carlos Vieco para que entre, busque el mejor sitio y se parchen. Les tengo spoiler. Va a haber venta de comida adentro. Por ahí van a estar las hamburguesas punqueras. Cisas. ¡Ah, qué poder! Punky Burger, sí. La Punky Burger va a estar disponible para que la prueben si no la han probado. Y bueno, más cositas. Voy a ver cómo se pone la causa y les voy contando. Listo. Vamos con canciones. Ahí están sonando los Strokes. Va a sonar Going Shopping completica. Viene In Excess en camino. Y vamos a escuchar la banda Of Monsters and Men para ponerle un poquito de un toquecito fino a este rato. Viene la canción Wars. Son las 11:45 en Radioactivo y aquí está Going Shopping con The Strokes.

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1: Bueno, people, me les despido, voy a ir a almorzar, voy a dar un vueltón por el Carlos Vieco a cuadrar cositas de transmisión. Ya saben, si tienen dudas, nos envían acá esas preguntas, pueden ser en notas de voz, nos escriben. 305-929-8277. 11:57, es viernes, el cuerpo lo sabe, Radioactiva también, y les voy a poner una canción sota brutal. ¡Brutal! Y es una canción de pura fiesta, de puro fin de semana, de los Fabulosos Skylax, y se llama Raga Punky Party Rebelde, y suena así.

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estas dos horitas del receso, ya hoy siendo viernes 21 de agosto, ya nos quedan tan solo 10 días de este mes, pero bueno, vamos a disfrutarlos absolutamente todos, vamos a irnos recuperando también de todo lo que nos ha pasado, porque la verdad, agosto ha sido un mes pesado, un mes difícil, pero ahí vamos, poco a poco, pasito a pasito, todos levantándonos y también descansando un poco de nuestras rutinas, ya hoy viernes. Supongo que hasta ahora muchos están o saliendo a almorzar o tomándose un pequeño break, porque también a mí me pasaba antes, no sé a ustedes, que cuando tenía un trabajo donde me permitían elegir como la hora del almuerzo, yo trataba los viernes de salir más tarde para que la tarde me fuera más corta y no se me hiciera tan eterna, porque como un viernes y uno ya quiere que el fin de semana llegue, pues a veces eso es más complejo. Entonces ahí le dejo este pequeño tip, si usted quiere aprovecharlo, pues tómese la hora del almuerzo un poco más tarde. Pero hoy, desde ya, vamos a dejar abierta la línea WhatsApp 305-34-0776 para que nos escribamos, nos reportemos, me cuenten desde qué lugar del mundo, desde qué lugar del país usted nos anda escuchando y qué está haciendo a esta hora del mediodía. También de pronto, ¿qué quiere escuchar? De pronto alguna canción le puedo conceder ahí en esta tarde de viernes, porque hoy estamos desatados, hoy estamos un poquito sueltos aquí en Radioactiva. Así que conéctese y súbale el volumen a la radio, porque sí, esto inició y nos vamos de una vez con música colombiana. Nos vamos con The Mills, que llega a este planeta rock en colaboración de la artista mexicana René con Sigo Buscando.

clásico de los Kings of Leon, Sex on Fire. Seguimos subiéndole el volumen a Radioactiva en esta tarde de viernes. Ya tengo algunos de los mensajes que ustedes me han dejado por ahí a través del WhatsApp. Voy a empezarlos a saludar. Por acá tengo a Andrés Rodríguez desde Barranquilla. Me dice: Gaps, reportándome desde Barranquilla, estoy trabajando en una obra y acá los obreros están escuchando Radioactiva conmigo a todo volumen. Saludos. Por este lado también se encuentra Laura Martínez, me dice: Gap, saludos desde Medellín, aquí trabajando desde la oficina y haciendo como que estoy concentrada. Gracias por acompañarme con ese temazo. Y Santiago Gómez me dice: saludos desde Bucaramanga, Gap, estoy almorzando y escuchando el turno, esa canción de Desbloqueo Recuerdos que no deseaba, carita riéndose. Ay, Santiago. Ay, Dios mío. Bueno, para eso estamos, para que ustedes se puedan divertir, para que se puedan entretener en estas dos horitas del almuerzo. Recuerden que a las 2 de la tarde regresa nuestro querido Luisca con la programación de The Classics, a las 4 Champi, y a las 6 ya tenemos de regreso a Cata Bernal con Radioactiva Banquipues, para que ustedes también les hagan peticiones de canciones. Recuerden que hoy, por ser viernes, estoy concediendo algunos deseos, algunas de las canciones, de las peticiones que me envíen ahí a través del WhatsApp 305-34-0776. Por el momento seguimos con sonidos en nuestro idioma. Por allá abrimos con The Mills, escuchamos ya Florence and the Machine, también de Kings of Leon, pero vámonos con algo también de la región, con algo de Latinoamérica. Nos vamos a ir con una banda uruguaya, le hablo de No Te Va a Gustar, que llega a ese Planeta Rock con La Noche de Ayer.

Five de Cake, les traigo una invitación para quienes están en la ciudad de Medellín, cerca a sus alrededores, para este fin de semana, porque sábado 22 y domingo 23 de agosto tendremos la Rocatón Unidos por Ti Colombia en el Teatro Carlos Viego, si usted quiere caer. Le cuento de qué trata. Esto a Rocatón nace de la Unión de Artistas de Medellín para llevar ayuda y esperanza a las comunidades afectadas por el terremoto 10 de agosto. Vayan con su donación, lleven familiares, amigos y demuestren que el rock no solo mueve escenarios, sino que también mueve corazones. Porque cuando nuestra gente necesita ayuda, el silencio nunca es una opción. Sí, señores, así es. Mañana y el domingo van a haber más de 80 agrupaciones, 80 bandas unidas por Colombia en la Rocatón para que ustedes puedan ir y disfrutar de ese concierto, pero también poner ese granito de arena y ayudar a quienes más lo necesitan, a nuestros hermanos que acabamos de pasar todos, absolutamente todos fuimos tocados por esta tragedia del terremoto del pasado 10 de agosto. Así que usted póngase la camiseta, póngase granito de arena, por favor. Mañana lleve su donación a la Rocatón. Recuerden que por la puerta de abajo del Carlos Viego van a estar recibiendo las donaciones desde las 8 de la mañana. Y luego usted sube, le dan su manilla para el ingreso y ya puede ingresar. Aparte, para quienes no pueden ir o no están cerca de la ciudad de Medellín, mañana estaremos en transmisión simultánea a través de nuestro canal de YouTube, arroba Radioactiva Colombia, desde las 8 de la mañana que inicia. Ahí para que ustedes estén pendientes y conozcan también quién quita que salgan puntos de donaciones digitales, de pronto alguna cuenta, algo, para que usted lo pueda hacer también desde casa. Ahí estaremos súper pendientes y también para que pueda disfrutar de todas las agrupaciones. Por ahí está el Colíricos, la Pestilencia, está Lemmings, está la Punquería, la Sinfonisca. Hay muchísimas bandas para que usted esté súper pendiente de esta bonita causa de la Rocatón Unidos por Ti, Colombia. Ahí les dejo la información, nos vamos a ir con música. Llega el dúo australiano a este planeta rock. Les hablo de Royal Otis con Who's Your Boyfriend.

Chait, vamos llegando ya al final de esta primera hora, pero no me voy a ir sin antes cumplir una petición. Me escribe Daniela Suárez Gaps, hola, desde Tunja, estoy haciendo oficio en la casa y Radioactiva es mi compañía. Saludos, quisiera escuchar una canción de The Offspring, Want You Bad. Pues sí, señora, se la voy a poner. Pero antes nos vamos a ir con un lanzamiento de Evanescence, que llega a este planeta rock con Who Will You Follow. Ya nos escuchamos.

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1: 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En Radioactiva son las
2: 12:49.
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Heroes y Hard to Handle. Seguimos acompañándolos. Iniciamos esta segunda hora musical de las dos horitas del receso para que ustedes tengan una tarde mucho más amena, para que disfruten, para que descansen y para que se desconecten un poco de la rutina. Para quienes hasta ahora se conectan, mi nombre es Gabs y los voy a estar acompañando hasta las 2 de la tarde para que disfruten de un buen playlist. Aparte, el día de hoy estoy cumpliendo tal cual petición de las que dejan por ahí en el WhatsApp 305-3407-76 musical. Así para que usted me deje su mensaje, me cuente desde dónde se reporta, qué ciudad del mundo, porque yo sé que muchas personas no nos escuchan solo de Colombia, sino también desde cualquier rincón y lugar del mundo. Ya nos puede escribir, ahí está, y que me cuenten qué andan haciendo a esta hora del mediodía en Colombia, y si usted está en otra ciudad, pues dígame qué horas son y también qué anda haciendo, por qué nos anda escuchando, está en el trabajo, está escapado. ¿Qué está haciendo usted hoy? Vamos a iniciar esta hora por todo lo alto. Vámonos con el lanzamiento de los Rolling Stones, que aterrizan en Radioactiva con In the Stars.

de Vodka Racer. Regresamos nuevamente al WhatsApp de Radioactiva porque por ahí hay gente reportándose. Reportándome Felipe Rojas desde Villavo. Estoy en el taller trabajando y obviamente todos acá escuchando Radioactiva. Un saludo para ti, Gaps, y para todo el equipo. Un beso para la gran Catabea, Catabea, y le mandan beso. Por acá me escribe Alejandro, reporte desde Chile. Estoy cocinando el almuerzo mientras escucho el turno. Abrazo desde el sur. Uy, muchas gracias, Alejandro. Vea, también, uy, Paulita, Paula, vea, tiene una tocaya. Gap, saludos desde Buenos Aires. Estoy trabajando desde mi apartamento. Hoy andaba mirando qué escuchar y me apareció Radioactiva de fondo. Qué nostalgia tan hermosa. Hace mucho no los escuchaba, pero un buen hijo siempre vuelve a casa. ¿Me podrías poner Seven Nation Army? Bueno, Paula, gracias por regresar. Esta siempre será tu casa, siempre será tu planeta rojo, con los brazos abiertos para todos ustedes que son nuestros oyentes más fieles. Y obviamente te voy a poner a The White Stripes con Seven Nation Army. Pero antes nos vamos a ir con el lanzamiento de Deftones, que llegan a este planeta rojo con Infinity Source.

al aire en Radioactiva y Green Day, que el 14 de agosto lanzaron una película, una comedia, que se llama Ninrups, a Green Day Comedy. Es una historia donde aparecen tres jóvenes de una banda que viajan a Los Ángeles creyendo que serán los teloneros de Green Day, quienes también hacen el cameo en la película, obviamente interpretándose a sí mismos. Si usted la quiere ver en Colombia, creo que hasta el momento solo la ha traído Cinépolis, por ahí tiene algunos horarios disponibles en los cines de ellos, para que vaya y caiga y la vea. Y plan que le tengo también para esta semana, para que este fin de semana, para que nos acompañe, por favor, en la Rocatón, en la ciudad de Medellín, en el Teatro Carlos Viego, sábado 22 y domingo 23 de agosto, Unidos por Ti, Colombia. Recuerden que esto nace de la Unión de Artistas de Medellín para llevar ayuda y esperanza a las comunidades afectadas por el terremoto del pasado 10 de agosto. Sí, usted puede llegar mañana a partir de las 8 de la mañana, dejar su donación en la parte y en la puerta de abajo del teatro y se la estarán recibiendo, y luego subir y disfrutar de más de 80 agrupaciones de la ciudad de Medellín que se sumaron a esta bonita causa. Dentro de ellos por ahí estará Alcolíricos, Lemmings, La Pestilencia, La Punquería, muchísimas bandas, Margarita Siempre Viva, para que ustedes vayan y puedan también disfrutar de este espacio, pero sobre todo aportar ese granito de arena a la causa. Y este año aprovechen también que La Pestilencia se nos retira de los escenarios, se va, tenemos el concierto de despedida en la ciudad de Bogotá en el Coliseo MedPlus el 28 de noviembre, el último pogo de La Pestilencia, y también van a estar presentes en esa Rocatón, así que aproveche y va y los ve. Aquí está La Peste con Esbi Calma.

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Ya de Panic at the Disco, lastimosamente ya llegamos al final de este espacio. Gracias hoy por acompañarnos aquí entre todos, por escribirme. Por ahí los estuve leyendo porque esto sí, es una comunidad. Ustedes saben que en estas dos horas nos hablamos, nos charlamos, nos leemos absolutamente todo a través de nuestro WhatsApp. Gracias por siempre estar presentes y por hacer la comunidad de este Planeta Rock. Los quiero mucho. Recuerden que mi nombre es Gaps. Me pueden encontrar a través de las redes sociales como @agabriella con WLBM. Ahí también nos vemos.

contenido geek, contenido series, películas, videojuegos, absolutamente todo esto que nos ama. La otra semana yo creo que les traeré un especial, porque el 29 de agosto es el día del gamer. Así que los que son gamers y me andan escuchando, de pronto nos hacemos un live en Twitch para que todos podamos jugar y ustedes también me hagan recomendaciones de qué juegos podemos jugar en comunidad para que ustedes también se estén sumando a ese live. Ya me despido, quédense conectados con la programación de Radioactiva. Ya viene Luisca Guerrero a hacer de Classics. Mientras tanto, yo los dejo con algo muy

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2: 1:53.
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Con el sonido de los Mighty Mighty Boston's The Impression That I Get, es un placer darles la bienvenida de Classics en modo viernes en Radio Activa, el Planeta Rock. Soy Luis Caguerrero, encargado de aquí hasta las 4 de la tarde de traer esos sonidos que nos han enamorado de la música y que ustedes pueden pedir en el 305-3407-76. Yo les prometo Beastie Boys, Guns N' Roses, Lenny Kravitz, Los Beatles, y ustedes encárguense de completar todo lo que vamos a sonar en esta tarde de viernes. La idea es que sean temazos para relajar un poco la realidad y subir el volumen con Radio Activa, y sobre todo que hayan marcado nuestra historia. Por eso iniciamos con The Doors, Break On Through. Les da la bienvenida a The Classic.

¿Qué sería de la historia de la música? ¿Qué sería de la historia en general sin los Beatles? Ahí pasaban con I Want to Hold Your Hand. De hecho, hay una película que plantea esa idea, ¿no? Se llama Yesterday, si no la han visto, y es en un mundo en el que solamente una persona recuerda a los Beatles, nadie más. No tienen ni idea de qué se trata la historia de esa banda, y este hombre intenta durante toda la película como devolver ese legado, volverlo a poner de protagonista. Una banda que no solamente marcó la historia con sus canciones, sino con su fuerza para experimentar, empezar a grabar distintos sonidos. Antes era solo instrumentos y voz, y luego, bueno, empecemos a probar con efectos, que un pajarito, que unas monedas. Los Beatles marcando la historia del planeta rock. Al aire está The Classics en Radio Activa, que va a traer a Lenny Kravitz. Les prometía el sonido del multiinstrumentista que además se está estrenando como villano en los videojuegos. Lenny Kravitz es el villano del más reciente videojuego de James Bond, que se llama First Light. Tremendo videojuego y tremendo músico que va a traer Dig In. Pero por ahora llegaron los Fun Young Cannibals. Estamos en modo viernes. Esto se llama Good Thing en Radio Activa.

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Lenny Kravitz, que pasa por Radio Activa, el Planeta Rock. Quiero recomendarles que mañana no se vayan a perder la cita que tenemos con más pasión y menos técnica, porque hay partidazo en la Liga Colombiana y vamos a estar viviendo desde las 6:00 p.m. el partido entre Santa Fe y América de Cali, que está hecho para empezar a las 6:10 p.m. mañana con el Rock and Roll. Pero ojo, porque el fin de semana hay más partidos. A las 2:00 p.m. el sábado, Millonarios enfrenta a Águilas, Deportes Tolima recibe al Bucaramanga a las 4:00 p.m. luego, como les decía, Santa Fe Cali a las 6:10 p.m. y cerrando la fecha del sábado, Medellín se enfrenta al Cúcuta. Obviamente que el domingo sigue jugándose con los partidos entre Fortaleza y Nacional, el Junior y Once Caldas, toda la jornada. Todos los horarios están en radioactiva.com. El más importante, no se vayan a perder el Rock and Roll. Mañana Santa Fe América con más pasión y menos técnica. Viene James Addiction con Just Because y por ahora en The Classics llegó Superdrag con Sucked Out.

Unido precisamente para hacerlo. Así que, como les he dicho a lo largo de estos días, recuerden estar pendientes de las redes sociales de la Cruz Roja, de la policía, de los bomberos, de las alcaldías, del gobierno y de los medios de comunicación como Caracol Radio, Radioactiva, el diario Vas Colombia, todas las emisoras como Tropicana, como Los 40, como Bésame, que estamos pendientes de hacerles llegar a ustedes información verídica y de a dónde pueden seguir llegando con sus donaciones, a dónde pueden donar algo de dinero, porque también es que es necesario no traerlo ni llevarlo, pero sí hay algunas, digamos, hay algunos movimientos que están buscando, muchos chefs, por ejemplo, que están buscando ingredientes o donaciones de dinero para comprarlos e irse a cocinar allá en Pereira, en el Chocó. Así que toda la información la seguimos poniendo en nuestras redes sociales y en www.radioactiva.com. La importancia de no desinformarse. Sigan solamente cuentas oficiales y siempre confirmen lo que estén leyendo. Vamos a traer por ahora en The Classics una canción que nace de la improvisación, porque un tipo como Slash le dio por ponerse a jugar con la guitarra y a buscar música de circo, y lo que empezó como un chiste terminó convirtiéndose en una de las canciones más legendarias de los Guns N' Roses. Sweet Child of Mine está al aire en Radioactiva.

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2: 12:54 en The Classics.
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todo el poder con Led Zeppelin Rock and Roll, que le da la bienvenida a la segunda hora en The Classics de Radio Activa, puros sonidos para viajar en la historia y encontrar a los responsables de nuestro amor por el rock and roll. Obviamente un himno como el de Led Zeppelin, pero ojo que para esta hora les traigo a Chumbawamba, tengo por ahí a Rat, tengo por ahí a Smash Mouth, a The Who, y lo que me han ido pidiendo lo vamos acomodando en el 305-340-776, por ejemplo Counting Crows, Accidentally in Love. Saludos para María Paula en la ciudad de Bogotá. All Time Rock and Roll, me escribió por ahí César desde la ciudad de Medellín, eso es Bob Seger, corríjame, y si no, igual vamos acomodando lo que ustedes quieran. ¿Qué tal si iniciamos con el pedido de Milton desde Chía, por aquí en los alrededores de la capital? Luisca, algo de Metallica para este viernes. Agarre de pecho y al ángulo porque llegó The Memory Remember.

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En Radioactiva le corresponde a Jim Blossoms Follow You Down al aire en el Planeta Rock. Recuerden que mañana tenemos Rock and Gol porque Santa Fe se enfrenta al América de Cali previo a lo que será su partido de vuelta contra River Plate en Argentina. Difícil calendario para el León. A ver con qué sale mañana el primer campeón de Colombia en la cancha. ¿Cuáles serán los 11? ¿Será que juega Rodallega? ¿Qué va a pasar con Dani Torres? ¿Cómo va la vuelta? Bueno, todo mañana con el Rock and Gol de Radioactiva y obviamente pendientes en arroba el Rock and Gol, porque ahí está siempre el Chancho reportando todo lo que pasa con los demás partidos. Y es que este fin de semana también vuelve la Liga en España. Hoy comienza la Premier, o comenzó más bien hace un rato con el partido del Arsenal y el Coventry, el equipo que dirige Frank Lampard, y también empieza la Serie A. Ojo, vayan anotando, es que ya el fútbol volvió a rodar. Mañana, por ejemplo, hay otro partidazo de Lucho Díaz, el Bayern Múnich y el Borussia Dortmund juegan la Supercopa de Alemania a la 1:30 de la tarde, porque la Bundesliga todavía se demora, pero váyase agendando porque hay rock and roll, hay fútbol y tenemos pelota andando con más pasión y menos técnica. Viene de jugo de Classics con My Generation, y antes la canción con la que, aunque se lanzó 2 años antes, porque fue en el 99, para el 2001 nos presentaba al ogro más querido en la historia del cine, que es Shrek. Les hablo de Smash Mouth, que con All Stars se atraviesan, se aparecen en radio.

Estaba Run and Round the Rat por el Planeta Rock, el único espacio que tiene esos sonidos que nos han enamorado de la música y que usted encuentra de lunes a viernes desde las 2 y hasta las 4 de la tarde conmigo, Luisca Guerrero, arroba Luisca-Guerrero, para que sigamos ahí hablando no solo de rock and roll, sino de fútbol, de videojuegos, de lo que usted quiera. Y por ahora vamos a traer a Sweet con Ballroom Blitz, pero antes vamos a viajar hasta el final de la década de los 70 con una de las canciones, de las pocas canciones que Bob Seger no escribió, pero sí grabó, y de hecho, pues es una de sus canciones más reconocidas. Esto se llama All Time Rock and Roll, de su álbum Stranger in Town, directamente desde el 78, llegó a The Classics en Radio Activa.

El sonido de Smashing Pumpkins para este viernes en Radio Activa. Al aire está The Classics. Un abrazo para Juliana, que estaba pidiendo The Everlasting Gaze y que se reporta en el 305-3407-76. Ya venimos banqueados con la información futbolera para este fin de semana y la cita que tenemos mañana, no la olviden. América que visita a Santa Fe y vamos a estar con el rock and roll con más pasión y menos técnica. Yo soy Luis Caguerrero, me voy despidiendo con sonidos de Counting Crows con Accidentally in Love y antes un himno que pues se volvió muy futbolero a partir de los videojuegos y del Mundial del 98. Lo hace Chumba Wamba y nos invita a no dejarnos pisotear y siempre levantarnos, cueste lo que cueste. Thumb Funk Ping para recordarles que somos siempre más personas y no tanta gente. Dale, feliz fin de semana. Chao. Okay.

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1: 3:53 en el planeta Rock.
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0: Ahí estaba Oasis del álbum Once the Story Morning Glory, la canción Wonderwall.
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0: Ese soy yo, arroba Cheche Radio. Feliz, contento de poder acompañarlos y sonarles buenas canciones hasta las 6 de la tarde. Bueno, por estos días estamos pasando momentos difíciles, sobre todo la gente que fue afectada por el terremoto del 10 de agosto. Pues resulta y sucede que el Deportivo Independiente Medellín también se une a la causa, a buscar ayudas para los necesitados. Entonces, un partido, una hinchada y una causa que nos une. Este sábado 22 de agosto hagamos equipo por quienes más lo necesitan en la Feria Solidaria Poderosa, una jornada donde la solidaridad será la gran protagonista. El lugar será la Plaza de Banderas. Ahí vamos a tener un bazar. Muchas marcas del hogar van a estar poniendo a disposición a muy buen precio productos para hogar, como son colchones, frazadas, cobijas, todo eso, también alimentos, tanto para personas como para mascotas, elementos de salud, elementos de ferretería y agro. Sí, se necesitan herramientas, se necesitan cosas para reconstruir. Entonces, usted elige qué donar y juntos vamos a llegar a tener una buena cantidad y que todos esos aportes lleguen a donde la gente los necesita. Entonces, estemos pendientes. Se llama Feria Solidaria Poderosa y va mañana desde las 3 de la tarde hasta las 7 de la noche. Lo bacano es que hay un partidazo, van a presentar nuevos jugadores y todo, entonces aprovechen, porque por allá tendremos a nuestras emisoras hermanitas Bésame y Los 40. Vamos a disfrutar de artistas, música en vivo, van a subastar 2 camisetas autografiadas y pues, como les digo, va a estar Bésame y Los 40, emisoras de Caracol Radio que se unen a esta gran causa para amplificar un mensaje de esperanza y solidaridad, porque cuando nos unimos, la ayuda llega más lejos, lejos, lejos, lejos. Y vamos con música, aquí está Marilyn Manson, esto se llama Etsy Bone y es uno de los nuevos sonidos que suenan aquí en radio.

Bueno, people, estamos en modo rocatón. Ya se llegó el fin de semana, es mañana y el domingo. Recuerden llevar sus aportes al parqueadero del Carlos Vieco en la parte de abajo. Desde las 8 de la mañana va a estar habilitado el punto de acopio. Ahí le dan su manilla para que pueda ingresar al concierto. Y pues bueno, quedamos felices todos. Los necesitados, los que estamos organizando esta buena causa. Y ustedes también que van a disfrutar de un gran concierto. Si quieren saber los horarios, las bandas, todo está en las redes sociales de La Rocatón, @rocatón2026. También en nuestro Instagram, @radioactivamedallo. Y bacano que estén ahí pendientes de la emisora porque les estamos pasando la información que llega de primera mano, como se dice. Hablándoles de Rocatón, aquí va una de las bandas que estará presente con su música. Aquí ya está Equimosis, su nueva canción se llama Deseo y suena así.

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2: El éxito del momento, Tame Impala desde Australia. No me puedo olvidar, desde Australia. Suenan con...

Bueno, people, recuerden Rocatón mañana y el domingo, Carlos Vieco Ortiz. Vamos a llevar víveres, vamos a llevar también elementos de aseo, elementos de hábitat. También pueden llevar juguetes, juegos didácticos para grandes y chicos. Todo eso sirve, todo eso sirve.

Rocatón2026, arroba Rocatón2026, también en Radioactiva Medallo y en Radioactiva, en la cuenta oficial, van a encontrar toda la información, las bandas, los horarios que estamos recibiendo, cómo es la vuelta, todo lo que quieras saber, ahí está la info. Vamos con Bajo Tierra, la banda que abrirá mañana sábado el concierto, a las 10:30 más o menos ya estará Bajo Tierra y montadito, tocando chimbas de temas. Aquí están Las Puertas del Amor.

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1: Y con Power, con Metallica, comenzamos esta hora de música. Sonaba One. Esperen por ahí en camino a Kasabian, a The Police, a Green Day, a Evanescence, a Soda Stereo. Y si quieren canciones, 305-929-8277. Viene Natalie en Bruglia con Torn, Nirvana con About a Girl. Y aquí están los Rolling Stones. Esto se llama In the Star.

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2: Bueno, y Radioactiva, el Planeta Rock está haciendo la tarea. Queremos reactivar el movimiento musical de Medallo, las bandas de Medallo, todos esos proyectos. Y pues, ¿pa' qué? Pero hay unas cosas muy buenas. Por ejemplo, esta banda, La Porno. Esta canción se llama Insomnio y hace parte de los nuevos sonidos en nuestro idioma. De Medallo para el mundo, La Porno.

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2: Por ahí pasó The Killers con Mr. Brightside. Escuchamos a Soda Stereo con Persiana Americana. Y vamos de una con nuevos sonidos. Sisas, aquí está Evanescence. Who will you follow?

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1: ¡Uy, el ojo del tigre! Eye of the Tiger sonando en Radioactiva, el planeta rock. Pilar Rocatón, mañana y pasado mañana. Y también el Medellín tiene una feria muy bacana, se llama Feria Solidaria Poderosa. Mañana 22 de agosto, una jornada donde la solidaridad será la gran protagonista. Un partido, una hinchada y una causa que nos une. En la Plaza de Banderas, desde las 3 de la tarde hasta las 7 de la noche, usted puede donar productos para hogar, colchones, aseo, alimentos, mascotas, salud, ferretería y agro. Vos elegís qué donar y juntos hacemos llegar cada aporte a su destino. Además, vamos a disfrutar de artistas, música en vivo, la subasta de 2 camisetas autografiadas y el acompañamiento de Bésame Gente Linda, La Voz de Colombia, y también los 40 que se unen a esta gran causa para amplificar un mensaje de esperanza y solidaridad, porque cuando nos unimos la ayuda llega más lejos. Numeral Feria Solidaria Poderosa, numeral Vendona y Hagamos Equipo, numeral DIM, numeral Caracol Radio, numeral Bésame, numeral Los 40, numeral Solidaridad, numeral Medellín, numeral Unidos por una Causa. Ya saben, entonces mañana no se pierda la Feria Solidaria Poderosa. Ah, bueno, y también tengo boletas para el partidito. Entonces, ¡ay, ay, ay! Estén muy atentos a este planeta rock para que caigan al estadio.

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2: Por ahí tuvimos a Kasabian con Fire, The Police o no con So Lonely. Y bueno, yo me despido porque voy con Carlos Viejo a seguir con esta vuelta. Esto se llama Dinero Fácil, la hace Nepente, es otra de las bandas que estará poniendo todo el power en la Rockathon 2026. Ese show de Bengala no me lo puedo perder. ¡Ay, ay, ay!

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0: Con Divino, See I Touch Myself, arrancamos la primera hora del programa de Radioactivo que usted protagoniza. Esto es Radioactivo by Request. De lunes a viernes de 6 a 8 de la noche, ustedes ponen las canciones y su voz para presentarlas aquí en Radioactivo a través de mensajes de voz. Y ya pueden empezar al 305-34-0776. Espero que estén teniendo una buena tarde de viernes, que hayan tenido una buena semana. Y si no, mejores oportunidades tendremos. Claro que sí, yo soy Catalina Bernal. Con ustedes hasta las 8 de la noche. En ese momento continuará la música en Radioactiva durante el resto de la noche y madrugada. Si acaba de sintonizarnos o viene de escuchar canciones con Champion, quédese ahí que usted tiene el mando de este programa a partir de este momento. Al 305-34-0776 recibo sus pedidos a la...
1: Doc, buenas tardes. Qué bueno escuchar The Rage Against the Machines, Wake Up.
0: Listo.
1: Un abrazo.
0: Abrazos, con Rage vamos en segundos, pero antes...
2: Tata, buenas noches, bendiciones a toda la familia Radioactiva.
0: Ay, qué lindo.
2: Hacerme el favor de regalarme claro. Otros de Megadeth ahí para terminar de lavar unos uniformes del trabajo. Muchas gracias, buenas noches, bendiciones.
0: Para lo que ustedes estén haciendo, este Radioactiva by Request, esto es Megadeth porque ustedes lo piden al aire.

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0: Son los 21 Pilots al aire en Radioactivo by Request. Este es el programa de Radioactivo en el que usted, como oyente, desde donde sea que se encuentre, pone las canciones enviando mensajes de voz al 300-534-0776. En esta noche de viernes, usted pone la música y todavía está tiempo. Si va llegando por aquí, se conecta a través del FM o a través de nuestros canales digitales, agarre su celular y pida canciones. ¿Qué viene?
1: Radioactivo, muy buenas tardes. Hola, Cata.
0: Hola.
1: Qué felicidad escucharte otra vez.
0: Ay, qué lindo, gracias.
1: Recuperadita.
0: Aquí estamos.
1: Cata, me gustaría que me regalaras el bicho de los fabulosos Carrelán.
0: Gracias. Los fabulosos, 17 de octubre con 2 minutos en el Estadio de Techo en Bogotá. Hola.
2: Hola, Cata, ¿cómo vas? ¿Cómo seguiste? ¿Cómo te sientes?
0: Bien.
2: ¿Cómo has seguido? Bueno, ahorita saliendo de la universidad, me gustaría escuchar Cadáver Exquisito de Fito Páez.
0: Listo.
2: Un saludo a todos allá en Radioactiva.
0: Listo, vamos con Fito. Gracias por preguntar. Estoy bien, estoy bien, estoy de regreso. Ahí vamos. Esta es Radioactiva. By Request.
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0: Completando trío de canciones en español, Sexo de los Prisioneros. Este es Radioactivo Hoy Request. Usted pide sus canciones, las que quiere escuchar en Radioactivo de 6 a 8 de la noche, de lunes a viernes, a través del 305-34-0776. Recuerde que mañana, sábado y domingo en Medellín, para quienes nos oyen en el FM, o a través de nuestros canales digitales, tenemos la Rocatón para ayudar a la mayor cantidad de personas damnificadas por el terremoto que sucedió hace algunos días en Colombia. Esto será en el Teatro Carlos Vieco, un concierto con casi 80 artistas y bandas. Si usted quiere asistir, llegue a partir de las 8 de la mañana a la puerta de abajo del Carlos Vieco con su donación y le entregarán una manilla de acceso. Muy sencillo, sábado y domingo, la Rocatón 2026 para ayudar a la mayor cantidad de gente que podamos, con música, con canciones y con sus grandes corazones que siempre nos acompañan en las grandes campañas de Radioactiva. Toda la información de la Rocatón a través de nuestras redes sociales y en www.radioactiva.com. Hola, ¿qué escuchamos?
1: Hola, buenas noches, Radioactiva.
0: Hola.
1: Quisiera escuchar, por favor, de Cayo Riot, Come on, Feel the Noise.
0: Gracias. Listo. Quiet Riot en segundos, pero antes.
2: Hola, mis amigos de Radioactiva.
0: Hola.
2: Me muero por escuchar Living on the Player de Bon Jovi.
0: Listo. Gracias. Bon Jovi, gracias a ti, al aire en Radioactiva Hoy Request.

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1: Pues ahí está la invitación para que se conecten el domingo, no solo en el FM, sino también a través de TikTok y YouTube, con Kiss Me, la unión de Radioactiva y Bésame con Mechas de Bésame y Camilo Ramírez de Radioactiva. Pero ustedes piden las canciones al 305-34-0776. Hola.
2: Si me podías regalar, porfa, la de Purple Rain, de Prince.
1: Por supuesto, para el viernes. Aquí tenemos a Prince, todavía está tiempo de pedir sus canciones, porque al aire hasta las 8 está.

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